0: horas, 2 minutos.
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3: Diputados de la Araucanía manifestaron su apoyo al proyecto de ley que aumenta las sanciones penales por atentado contra la autoridad. La discusión se da tras recientes ataques y el asesinato de un cabo del GOPE en la región. Andy Burnham asumió como primer ministro del Reino Unido para reactivar la economía y bajar la inflación. Enfrenta el reto de recomponer la relación con Donald Trump y fortalecer la alianza con la Unión Europea sin revertir el Brexit. La karateca chilena Antonella Navarro, de 18 años, logró el subcampeonato en la Liga Mundial de Karate en Guadalajara, México. La deportista nacional obtuvo la medalla de plata en la categoría de más 68 kilos tras ganar 5 combates.
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Hola, hola, hola, ¿cómo están? Bienvenidos, bienvenidas. Ahí estábamos arrancando esta noche de lunes 20 de julio, ¿cierto? Con el grupo de Explosión, María Inés. Vamos a enviar un cariñoso saludo, ¿cierto? A todos quienes ya están en la sintonía de Radio Universal, a quienes nos escuchan desde sus hogares, en el trabajo, al volante, en la ruta, donde quiera que nos acompañen, ¿cierto? Gracias por elegirnos en esta tarde noche ya, cuando son las 20 con 12 minutos, deseándole, ¿cierto?, un buen regreso a su casa a nuestro querido colega Chico Eddie. Ay, Dios mío. Oye, de a dulce y a gras el fin de semana, ¿no? Yo, bueno, no sé si reír o llorar. 5 días sin luz. Hubo fútbol ayer. Tenemos hartas cosas de qué conversar, ¿cierto? Pero vamos a saludar, ¿cierto?, a las Marinas, ya que el santoral católico del día de hoy indica que Marina está de onomástico. Por supuesto, también a quienes estén de cumpleaños el día de hoy, lunes 20 de julio. Nuestra línea directa 45239-1434, nuestro WhatsApp el más 56452392407 para... No, ya di el teléfono de la mañana, ¿ves? Me confundo. El más 56452391434. Ahí sé que sí, pues ya. Para que nos saludemos, para que haga peticiones musicales. Le vamos a estar complaciendo en esta tarde noche de día lunes. Arrancando una nueva semana de julio.

Oye, ayer tarde estaban los huracanes del sur. Bien, vamos a empezar a leer nuestros mensajes de WhatsApp, pero antes yo tengo que contarles que el frío no te sorprenda, ¿cierto? 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Mira, por acá me llega un mensaje, dice, buenas noches, le habla la presidenta de la comunidad Huencho Rupayán, kilómetro 21, quisiera hablar un caso puntual, si se puede responder, dice, por favor, mi nombre es Daina Antil, mañana se está generando un corte de carretera ahí en el kilómetro 21, por problemática, cierto, corte de luz desde el jueves 16 del 7, cierto, desde las 12 del día con pérdida total de los congelados. Colegio sin funcionar, jardín y posta ahí en el Yuco, ¿cierto? En el Yuco. Sin luz y árboles, y con árboles caídos sobre ella y poste también. Oye, es lamentable, ¿eh? Yo decía antes que somos muchos. En mi sector también, Camino Dónguila y Camino Botacura, hay 25 familias que no tenemos luz hace 5 días. Lamentablemente, para la gran mayoría, la pérdida de nuestros productos que estaban congelados, ¿cierto? Ya no nos sirven. Por ahí me decía, pero ¿cómo antes se podía sobrevivir? Lo que pasa es que antiguamente no se compraba como se compra ahora, ¿cierto? Ahora nos preparamos, ¿verdad?, para un invierno, compramos mercadería tal vez para un mes, más quizás. Hay gente que incluso congela cosas como para el año completo. Y qué pena, de verdad, ver, ¿cierto?, cómo nuestros productos se van, se echaron a perder. Los lácteos perdieron la cadena de frío. Entonces, yo creo que es mucha la rabia de la gente, que se puede entender, ¿cierto?, que a lo mejor hay que tener paciencia, porque no es culpa a lo mejor de las empresas, sino del temporal. Pero la verdad que da una impotencia ver cómo a lo mejor a otras personas les solucionan más rápido el tema. Y nosotros todavía estamos ahí, pues, a la espera. ¿Ah? A la espera. Nosotros nos dijeron hoy día a las 18 horas nos llegaba la luz. Y nada aún. Habrá que seguir teniendo paciencia, ¿cierto? Mientras seguimos disfrutando de la buena música acá en Radio Universal, la fuerza de escucharnos.

0: Ahí estaba el sombrero blanco con Felipe Ritmo y Cumbia. ¡Aló!
1: ¡Aló! Hola, muy buenas tardes, noche, Berito Moya, por acá la Nani, por supuesto, más que vuestra presente.
0: Oiga, usted me decía que 3 días estuvo sin luz también, ¿no?
1: Sí, por supuesto, 3 días sin luz acá en el sector.
0: Ay, ay, ay, ya, pero qué bueno que ya le llegó.
1: De hecho, todo Maquehue, bueno, está totalmente abastecido con este asunto. Hay, por ejemplo, Maquehue acá en cierta parte, Paradero, tanto sí tenemos, pero en otros sectores Maquehue no hay luz todavía.
0: No hay luz todavía.
1: Entonces, es bastante complicado el asunto.
0: Sí, hay muchos sectores rurales que... Sí. que estamos padeciendo de lo mismo, ¿no?
1: Sí, por supuesto.
0: A tener paciencia nomás, no sé.
1: No queda de otra, he tenido tanta paciencia en la vida que ya, esto es lo mío.
0: Ya, Citanani, ¿a quién quiere saludar?
1: Sí, por supuesto, mire, este saludo quiero dedicarle a una persona que está en sintonía en este momento, se llama Carlos Andrés Lefinao, junto a su... No, perdón, se me olvida el apellido, pero no es Lefinao. Painefilo, ahí está. Carlos Andrés Painefilo, de Villarrica, Camino Colga, está junto a su tío, ¿verdad? Don Nicanor, a la señora Gladys, a don Eladio, y todo el grupo familiar ahí con mucho cariño, así que él dice que le encanta su voz a usted, por supuesto.
0: Mira.
1: Y siempre sintoniza en estos momentos la Universal para escuchar a la Berito Moya, me dice. Así que con mucho cariño, él es un amor de persona, lo quiero muchísimo. Y esto fue con una canción de los Capataces, Baila Lulú, porque la familia en sí son muy divertidas, entonces le encanta el bailoteo.
0: Ya nomás, pues, entonces lo dejamos disfrutando este Baila Lulú con los Capataces del Amor.
1: Maravilloso, muchas gracias.
0: Ya, chao, chao.

0: 20 horas, 30 minutos.
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0: Y ahí estaba la yegua de tu hermana con los reales de la cumbia cuando son las 20:38. Mira, vamos a salir un poquito de la contingencia, ya no vamos a seguir hablando del tema, ¿cierto? Por acá dice segunda faja chat sin suministro eléctrico, todo se echó a perder desde el jueves, dice. Mira, pero yo lo invito a que veamos el lado bueno. El lado bueno es que podemos tomar once o cenar a la luz de las velas, ¿cierto? Es más romántico, nos acostamos más temprano. También descubrimos a nuestros hijos. Claro, descubrimos a nuestros hijos. Sabíamos que teníamos dos o tres hijos, ¿cierto? Porque podemos compartir juntos la mesa. Llegan los niños a ayudar un poquito más porque ya no están con el celular o la televisión, qué sé yo. Yo por lo menos volví a lavar a mano, cosa que no hacía de hace mucho rato. Un poquito de ropa lavé el otro día a mano. Chonchones no he podido hacer porque la gran mayoría de los tarritos vienen con tapa de plástico, así que no me resultó hacer un chonchón, pero por ahí voy, de alguna manera me las voy a ingeniar. ¿Qué más volvimos a hacer sin la luz? ¿Ah? Bueno, nosotros igual tuvimos sin agua el otro día, pero gracias a Dios nosotros tenemos agüita ahí del pozo, así que ay Dios, ya, a ver, ¿qué nos dicen por acá?
1: Buenas noches.
0: Buenas noches.
1: Universal.
0: ¿Sí?
1: Señorita Vero, mire, yo soy del sector Huilío. Aquí hay, ya van 5 noches, 5 días.
0: Claro.
1: No hay luz. Los cables están botados en la calle.
0: Ay, qué lamentable.
1: No sé, vienen a mirar, sacan fotos y eso. Es una impotencia grande que uno tiene, y somos dos comunidades, por lo menos hay unas 70 casas o 50, no sé cuánto habrá. Esto ya es demasiado. Pucha. Frontel, que se ponga las pilas, porque igual para cobrar no se ve, no se atrasan ni un día.
0: Claro,
1: es por culpa del temporal, pero el temporal ya pasó hace 5 días atrás, el viento y eso. Muchas gracias.
0: Sí, yo hace muy poco me comuniqué también con Frontel, porque como me habían dicho que iba a llegar la luz a las 6 de la tarde, y la respuesta fue esta. Bueno, había dicho que no íbamos a hablar de esto, pero lo vamos a tener que conversar igual, ¿ya? La respuesta fue, se las voy a leer textual, ¿ya? Que no tienen los materiales necesarios para el arreglo. Entonces, ¿qué podemos hacer? ¿Qué podemos hacer? Seguir escuchando buena música, ¿cierto? Yo los invito a que nos relajemos un poquito, ¿cierto? Si bien es cierto, es complicado. De repente no todos tenemos al alcance poder comprar un generador, ¿cierto? Es complicado, pues si yo también estoy con ustedes porque estoy pasando lo mismo. Pero al mal tiempo, dice mi madre, buena cara, ¿cierto? Y a mal tiempo sigamos escuchando buena música. Buenas noches, Verito, que tenga un buen inicio de semana y un programa, dice Freire, presente. Yo en la peguita con una canción de Los Manantiales. Ya pues, nos vamos a...

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0: Tienes el alma de
1: Guadalajara, Guadalajara. Hoy estaba la pirilacha cuando son las 20:52. Uy, dicen por acá, había que hacer una rifa para juntar plata para los de Frontera. ¿Cierto? Gracias por escuchar mi audio. Dicen, no, pero sí, para eso estamos, pues, para eso estamos. Miren, yo tengo acá una información. Sectores sin energía, por ejemplo, en la comuna de Gorbea, Codiner, Rinconada, Donguil, Las Américas, sin luz desde el jueves, Quinta Faja, kilómetro 14, Callejón El Laurel, todos los vecinos sin luz. Botacura Chico, un sector continúa sin suministro, Secta Faja desde el kilómetro 2,5 hacia arriba. Bueno, en mi sector ahí en sector Donguil, camino a Botacura, somos 25 familias las que estamos sin luz, desde el miércoles en la noche, jueves en la madrugada, ¿cierto? Frontel, Ancúe sin luz desde el miércoles desde las 19 horas. Quinta Faja, kilómetros 2 sin luz desde el jueves. Fierro de la Matriz cuelgan de un poste en la rotonda. José Agustín Gómez hacia Quinta Faja. Saeza, Afquintúe, comunidad indígena Trabol Yanca, sin luz desde el jueves. La verdad es que suma y sigue, po. Suma y sigue, ¿ya? ¿Qué dice la María? ¿Está sin luz también la María? María, María.
2: Hola, Berito.
1: Hola, María.
2: ¿Cómo estás, Berito? ¿Cómo?
1: Bien, bien.
2: ¿Cómo está tu gente, Berito? Yo he estado media mal, Berito. Del 4 me dio una crisis, oye.
1: Ay,
2: y
1: María.
2: Estoy con la depresión todavía, oye. Oye, ahora recién me levanté a servirme. Ayer andaba súper bien, hay días que ando súper bien, sus 3 días, 4 días. Después me da algo al fondo.
1: Claro.
2: Me llegan todas de un viaje.
1: Ay,
2: pero yo,
1: María,
2: soy fuerte, ¿eh? No me tumba todavía, no creo que.
1: Eso, mierda.
2: Me quiero ir más allá, tengo mi nido comprado.
1: Oiga.
2: No tengo problema, mi plata en el banco igual.
1: Claro.
2: Era que me llegara de una al toque, no me voy.
1: Pero,
2: estoy sufriendo, María, más verito.
1: No, ¿cómo va a estar sufriendo?
2: Ya lo vamos a ver en esta semana, yo creo que lo vamos a ver allá.
1: Ya nomás, María. No sufra tanto, María. Arriba ese ánimo. Hola, Berito, quisiera saludar a mi hija Betsy y Jason, que hoy están celebrando un año más de matrimonio con sus hijas Antonia, Betsy, Bertita y su nietecito Ethan, ¿cierto? Con un tema bonito, dice, gracias. Mañana Jason está de cumpleaños. Doble saludo. Ya, pues, ahí le vamos a programar, ¿cierto? Le vamos a programar una canción a la vuelta, ¿ya? A la vuelta. Deme un segundito porque vamos a seguir disfrutando buena música. ¡Aló!
3: Buenas noches.
1: Buenas noches, ¿con quién hablamos?
3: De Víctor de Huilío.
1: Víctor de Huilío, cuénteme, Víctor.
3: Yo le hago un reclamo a Frontel, por favor, que se acuerde de nosotros.
1: Otra vez, Frontel, ya.
3: Nosotros llevamos 5 días de jueves que estamos sin luz.
1: Chuta, ya. ¿Cuántas familias son ahí en su sector, mi estimado?
3: Hay la comunidad entera para Pedro Millaleo, comunidad Pedro Millaleo, entera la comunidad para dentro está sin luz, está la duebra de cable cortado, y hasta aquí no sé qué pasa.
1: Ay, Dios mío, qué ganas de poder darle una respuesta concreta, exacta, oiga.
3: Yo a usted, con mucho respeto, a usted no le puedo reclamar porque usted trabaja en la radio, pero a Frontel le hago un llamado, por favor, que se acuerde de nosotros. Hay niños chicos, tengo una tía anciana, no tiene luz, estamos preocupados de ella, oiga.
1: Claro.
3: Es viejita, tiene 89 años.
1: Sí, pues.
3: Para alumbrarse en la noche, para ir al baño, ese le tenemos miedo a nosotros.
1: Ese es el miedo, la verdad, porque yo me pasa lo mismo,
3: claro.
1: Oiga, yo tengo mi papá de 93, mi mamá de 80, de repente no todas las personas tenemos como para comprar un buen una lámpara, ¿cierto? Están muchos abuelitos con vela, corren muchos riesgos, se tienen que acostar temprano.
3: Claro.
1: Hay abuelitos también con insulina dependiente, ¿cierto? Que es un tema. Así que, bueno, aquí le damos la tribuna para que pueda hacer su queja, pues.
3: Sí, pues, por favor, que Frontel lo haga un llamado, y que se acuerde de nosotros, porque cuando tienen que cobrar ellos, a veces cobran mucho más de lo que ellos cobran. Nunca miran la pobreza, nunca miran nada. el invierno como está, de repente no hay trabajo, ellos no le importan. Entonces también nosotros tenemos todo el derecho a reclamarle que pongan esa luz, por favor, que vengan y se acuerden de nosotros. Comunidad Pedro Millaleo, por favor, que se acuerden.
1: Ya, mi chiquillo. Ojalá alguien pueda...
3: Yo a usted le agradezco por su buena intención, que siempre está preocupado de nosotros. Usted está reclamando igual, entonces lo felicito por eso y por su programa que hace usted. Con mucho respeto, señora Vero, lo respeto
1: harto. No, pues sí, está bien.
3: No me gusta faltarle respeto.
1: Para eso estamos, pues, mis chiquillos. Es que nosotros tampoco tenemos la culpa, pues, ya.
3: No, pues no, no.
1: No sé también por qué las empresas se han demorado tanto en solucionar.
3: Claro.
1: Me imagino que debe ser dificultoso también para ellos. No, yo no lo tengo claro. Por eso le digo, si yo le pudiera dar una respuesta exacta y decirle, oiga, mañana le va a llegar la luz. Yo también, sí, pues yo también llamé a Frontel y me dijeron... Ya ahí. Decía que llamé a Frontel y Frontel me dice que no tiene los materiales como para hacer el arreglo. Entonces ahí, ¿qué hacemos? Seguimos escuchando buena música, ¿cierto? Cuando son las 20:58.

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0: Amables auditores, les habla Rosenberg. 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Bienvenidos una vez más a escuchar el mensaje de este programa Casos de la Vida. 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Amables oyentes, mucha atención, estamos ya con la correspondencia, la lectura y la respuesta a las cartas que ustedes envían. Me dice esta carta, señor Rosenberg, gusto en saludarlo. Espero que se encuentre bien al recibo de esta carta. Le escribo para salir de algunas dudas que tengo, que me oriente y me diga la verdad. Tengo 31 años, estoy separado, tengo un hijo. Necesito saber si volveré de nuevo con mi pareja. Dígame la verdad, ¿qué es lo que piensa de mí? Ella tiene 28 años. Señor Rosenberg, nosotros nos llevábamos a veces bien, a veces mal. Discutíamos por nada. Pero también quiero serle sincero, porque usted se dará cuenta. Yo tomaba, y hoy me doy cuenta que esto también afectó a mi relación. Ella me decía muchas veces que dejara el trago, pero yo no hice caso. Ahora me doy cuenta de esto. Ayúdeme, señor, dígame la verdad, si volveré con ella, si ella todavía me quiere. Confío en usted. Esperando una pronta respuesta, se despide, joven decepcionado. Mucha atención, estimado oyente. A través del estudio hecho a su caso, a su carta, usted ya me dice varias cosas, las causas de la separación con su pareja. Me dicen que tienen un hijo. Los hijos son los que más sufren cuando se rompe una relación, cuando se termina, no hay una convivencia. Señor joven decepcionado que me escribe esta carta, usted tiene 31 años y su pareja 28, todavía jóvenes, pero ya llevan ustedes 9 meses separados, y no es la primera vez. Ya año atrás también se separaron. Usted la buscó, insistió, prometió cambiar, alejarse del trago, de las amistades, pero no lo cumplió. Volvió a lo mismo, pero esto fue lo último que su pareja soportó. Usted me dice la verdad y aquí está la verdad. Su pareja no vuelve más con usted. Escúcheme bien, joven decepcionado. Su pareja no vuelve más con usted. No hay daño ni mal. Simplemente el cariño, la confianza, el amor de su pareja se terminó, se acabó. No confía más en usted. Usted le provocó daño psicológico porque lo trataba mal cada vez que tomaba. Usted se iba con los amigos y se olvidaba de ella y de su hijo. Aquí le hago recordar, estimado oyente, su hijo le tiene miedo a usted. Se esconde cuando usted pretende verlo. Por lo tanto, no le haga más daño a él, porque usted piensa pelear la tuición. Y ya le digo que no se esfuerce, porque no va a ganar nada. No haga más daño a ese hijo. Tal vez algún día crezca y pueda entenderlo. Joven decepcionado, escúcheme una vez más. Aquí no hay daño, no hay maldad. Su pareja no vuelve más con usted porque ella ya está saliendo con otro hombre. Ella ya no lo quiere, no siente nada por usted. Trate de cambiar. Algún día encontrará nuevamente otra oportunidad. Pero tienes que dejar el trago, la mala junta, los amigos, y sea más responsable. Trabaje para ayudar a ese hijo. De esta manera he dado respuesta a esta carta, joven decepcionado. Tengo otra carta rápidamente. Vamos a darle la lectura y la respuesta para usted, señor Capricornio, que me escribe. Me dice, señor Rosenberg, hace tiempo que escucho su programa. He escuchado buenos comentarios de su persona. Por eso creo en usted, le escribo, porque necesito su consejo. Tengo 27 años y mi pareja 21. Mi duda es si vamos a seguir juntos. Llevamos ya 6 años, pero discutimos por nada. Esto me trae dudas, pienso que a lo mejor ella no me quiere o que tiene otra persona y no me lo dice. Confío en usted, señor Rosenberg. Atentamente, Capricornio. Escuche bien, Capricornio, el consejo que le doy es que cambie su carácter, su genio. Usted se enoja por nada. quiere a la perfección y que todo funcione a la pinta suya. Las cosas en una pareja no es así. Su pareja le quiere, estimado oyente. Son ideas suyas de que a lo mejor no lo quiere y de que a lo mejor tengo otra pareja por ahí. La verdad es que usted tiene que cambiar. Deje un poco la familia suya y dedíquese a su pareja. Estos son los conflictos. Ella le ha hecho muchas veces ver que se dedique más a ella, porque usted todos los fines de semana corre a sus padres, a sus hermanos, y ella se queda sola en la casa. Por lo tanto, aquí tampoco hay daño ni maldad. Ustedes sí van a seguir juntos si hace caso a mis consejos. Dedíquese más a su pareja. Deje un poco la familia y las amistades. Suerte para usted. De esta manera he dado respuesta a su carta. 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

El desprecio. Me equivoqué de canción, pues, mi estimado Rolando Muñoz. Ahí estaban los peregrinos del amor. Usted me había solicitado aquí estaré. No alcancé a leer bien el mensaje, ¿ve? Saludos, Benito, desde Galvarino, Chile. Dice, hoy día en la tarde llegó la luz al campo y la señal. Muchos sectores de la comuna de Galvarino aún sin electricidad. Saludos, dice, y un temita, si se puede, aquí estaré, de los peregrinos del amor. Ahora alcancé a leer bien el mensaje, ¿ya? Voy a tratar de programarle dentro de un ratito más, ¿ya? Saludos para Víctor Hugo Maturana Ramos, también para Marcelo Curriwinca, Moisés Gutiérrez, Eliseo Rosas, que están ahí y dejan mensajes en nuestro Facebook de Radio Universal. Por supuesto, aquí estamos en la nochecita de la Radio Universal, mi estimado Fabián. Ya, Héctor me dice, es que no suelo contestar el Messenger mucho, pues ya, así que ahí le voy a contestar después, bueno, ahí le vamos a contestar. ¿Qué dice por acá? Buena, Berito, espero que esté bien aquí en Villarrica escuchándola. Quisiera pedirle una canción de Los Rancheros del Sur, porfa. Soy Marco y un saludo a mi gordita, dice, de Teodoro Schmidt, a Lucía, de parte de Marco Fuentes. Ya, ahí está. Buenas noches, Berito, ¿cómo estás? Aquí escuchando tu programa y saludos para la gente que escucha, ¿cierto? Aquí desde la comuna de Estación Central, Mario Marcelo Curriwinca te saluda. Puede ser con la canción del Forastero de los Reales de Plata, vía online escuchando, ya camino al trabajo, dice ya. Saludos, pues gracias por estar ahí en la sintonía. Por acá el maestro Dani dice... Berito, la escucho desde Ercilla vía online, me regala un tema de los Capitanes Cumbia, canción Ángela, escribe el maestro Dani. Saludos a la Mari y a los coleguitas, dice, aquí llegó la luz eléctrica, espero que le llegue luego a la gente también la luz. Es básico hoy día, ¿cierto? Claro que sí, pues, claro que sí. Bueno, vamos a programar porque se viene también algo de los Vázquez con la María José Quintanilla, ¿cierto? Y de ahí vamos a programar Ángela con los Capitanes Cumbia. Pero antes quiero contarles que dentro de todo hay que ver las cosas positivas, ¿cierto? Por ejemplo, la influencer, ¿cierto? Naya Fácil dice, ya cargamos lo primero que son las frazadas. Mira, van más de 400 frazadas para las familias del norte afectadas por el temporal. Las noches son muy frías, dice ella, y quiero aportar abrigo a quienes lo perdieron todo, ¿ve? Siempre hay gente que va a ayudar, así que a no perder las esperanzas, ¿cierto? A nosotros quizás nos falta la luz, pero para el norte está quedando la embarrada, así que... Y más encima, alerta, ¿cierto? Por nuevos sistemas frontales, así que hay que tener ahí paciencia, ¿verdad? Veníamos diciendo, conversando en delante por interno, que claro, de repente a lo mejor nos falta la luz, pero para el norte igual está la embarrada, entonces... a tener un poquito de paciencia, ¿cierto? A tener un poquito de paciencia. Bien, los Vázquez con la María Coté Quintanilla. No te vayas cuando son las 21:23.

0: 21 horas, 27 minutos.
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Ahí estaba Capitanes Cumbia, Ángela, canción solicitada por nuestro, por el maestro Dani, que está en la sintonía a través de nuestra señal online, radio, www.radiouniversal.cl, la fuerza de escucharnos. Mire, por acá me llegó. Uy, ¿dónde quedó la información? Ya, aquí llegó una nueva información de servicio restablecido, ¿eh? Nos informa que se restableció el suministro eléctrico en los siguientes sectores: Frontel, Tercera Faja, Saeza, Trabol Yanca, Camino Afquintúe, Rampehue, Camino San Jorge, Pidenco Alto, Mantahue, Cinco Puente, Los Planchados. Reposición programada Saeza, Piden Bajo, Molco, Traico. Ya, esa es la información que me llegó para ir contándoles dentro de lo que queda de programa, ¿ya? 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Bien, vamos a continuar disfrutando buena música cuando son las 21:38. Seguimos con los manantiales.

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1: Oye, saludar a quienes están de cumpleaños el día de hoy, lunes 20 de julio. En especial ahí a Elizardo de Roble Guacho, que está celebrando su cumpleaños. Y por acá también tenía... Uy, ¿dónde quedó el mensaje? Para Jason, que mañana va a estar de cumpleaños, me dice, ¿ah? Ahí está, pues... Oye, muchas felicidades. Y para nuestro amigo Elizardo, me pidió esta canción de los Flores de Rucalwe, ya, Tierra Mar.

Ahí estaban los Flores de Rucalhue con Tierra Mala y Cuando te vayas, cuando son las 21:52. Bueno, a mí me queda poquito para irme ya. Mira, quiero leer este mensaje de Erna Buenulef García. Dice: ¿cómo está, Berito? Qué gusto verla y escucharla. Muy buen programa. Me encanta su programa, que llegue muy bien a su casita, dice la Ernita. Un besito para ellas también. Vuelvo a reiterar ahí a Marcelo Curriwinca, Nivaldo Aedo, ahí en Freire, Rolando Muñoz, también ahí en Galvarino, ¿cierto? Y a toda la gente que nos deja mensaje ahí a través de nuestro Facebook de Radio Universal, la fuerza de escucharnos. ¿Qué dice por acá? Hola, Berito, ¿cómo estás? Quiero enviar un saludo a Andrés Domingual. Ah, ya lo dije, de Rucalhue, con la canción de Caminos de Aguas Calientes, y un gran saludo para ustedes, Radio Universal, la mejor del sur. Un abrazo, dice. Buenísima. Buenas noches, mi nombre es Ana María, soy viuda y me gustaría conocer un caballero. Mira, un caballero mayor. Mi número es el 985-42-3023. ¿Ya? Mira, si hay alguien que está buscando una dama, la Ana María es viuda y quiere conocer a un caballero. ¿Ya? Ahí está su número de teléfono: 985-42-3023. ¿Ya? Ahí, ojalá que le resulte la. A la Anita María, ¿ya? Anita María. Mira, por acá nos dice: corte de energía en Gorbea, nos reportan corte de suministro eléctrico que afecta a viviendas de calle Rodríguez entre Freire y Salas, sector sede agrícola. Vecinos indican que previamente se registraron microcortes y que el alumbrado público permanece operativo. Empresa Frontel. Ya, yeah. ¿Qué más vamos a seguir conversando, cierto? La idea también del programa es salir un poquito de la contingencia, ¿cierto? Sí, yo sé que todos lo estamos pasando malito, me incluyo. A tener paciencia. ¿Qué más les puedo decir? Yo, de verdad, como les dije adelante, me encantaría poder darle una respuesta certera, pero ni yo lo sé. Ya, un llamado a tener paciencia, ¿verdad? Tratar de sacar lo mejor de esto, pues. Armas, unión en familia, lo que conversábamos en delante, ¿cierto? Y esperanza, que nunca perderla, ¿ya? Eso nomás. Bien, vamos a programar al Charro Burgo, Camino de Aguascalientes, para terminar el programa del día de hoy, lunes, ¿cierto? Y esperando que tengan un buen descanso. Tenemos nuevo sistema frontal, ¿cierto? Lluvias. Así que a mantener la precaución, ¿ya? Yo los invito a que mañana conectemos ahí en FM Gente, ¿cierto? Desde las 10 hasta la 1, y en la nochecita de nuevo vamos a estar acá en Radio Universal, en el Ranchero de la Noche, ¿ya? Un besito, un abrazo, que tengan un lindo descanso y un muy lindo despertar también, ¿ya? Un abracito, nos vemos mañana. Chao, chao.

0: 21 horas, 59 minutos.
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3: El Ministerio de Agricultura mantiene vigilancia sobre las zonas agrícolas afectadas por el sistema frontal. Hasta ahora los daños son acotados, mientras la principal preocupación apunta a las heladas que se esperan tras el paso de las lluvias en distintas regiones. El Ministerio de Salud de Chile decretó alerta sanitaria en Atacama y Coquimbo debido a los estragos provocados por el sistema frontal. La ministra Mai Chomalí señaló que la medida busca gestionar los recursos necesarios para responder con prontitud a las necesidades de las regiones afectadas. La siderúrgica china Jingye, exdueña de British Steel, exige al gobierno del Reino Unido una compensación completa por la nacionalización de la empresa, alegando pérdidas de inversión.
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0: 10 de la noche, 29 minutos.
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0: 10 de la noche, 59 minutos.
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0: 11 de la noche, 25 minutos.
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0: 12 de la noche, 3 minutos.
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0: 12 de la noche, 27 minutos.
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0: Una de la mañana, en punto.
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0: Una de la mañana, 29 minutos.
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0: 2 de la mañana, 2 minutos.
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0: 2 de la mañana, 26 minutos.
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0: 2 de la mañana, 56 minutos.
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0: 3 de la mañana, 28 minutos.
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0: 3 de la mañana, 58 minutos.
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0: 4 de la mañana, 30 minutos.
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0: 4 de la mañana, 59 minutos.
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0: 5 de la mañana, 28 minutos.
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5: 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Mis oyentes de Osorno, no se olviden que en Osorno vamos a estar el día viernes 24 de este mes de julio y sábado 25.

0: 5 de este mes de julio, hermanos civilizados, en Osorno. 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Y de aquí, de Osorno, nos vamos a Cañete. Llegó la hora de estar con todos mis oyentes en Cañete. Por primera vez en Cañete, la tribu amazónica. 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De esta forma abrimos el programa Consulta Pachamama Madre Tierra hacia una vida mejor. Ustedes pueden llamar en este instante, en este momento, hoy que es un día cabalístico, día de ayuda, día de misterio, día de espiritismo católico ante Dios. Día martes 21 de julio, usted puede agarrar el teléfono y llamarnos. Tenemos una persona en la línea, o la 1 o la 2, o la línea 2, hay una persona con nosotros. Buenos días.
1: Buenos días.
0: ¿De dónde me estaré llamando?
1: De aquí, de Santiago.
0: De Santiago, un saludo para toda la personita, la Santiago. Estamos en la víbora directo a través de la red emisora Radio Rancherita y Radio La Universal. ¿Usted cómo se enteró de chamán?
1: Con la tele.
0: En la televisión, nos vio la televisión.
1: Sí.
0: ¿Qué le gustó del programa? ¿Qué le llamó la atención?
1: Que igual sanaba a esta persona, porque lo que usted está sanando es verdad, porque nosotros igualmente igual la sentimos así, pues.
0: Ya, madrecita, en este momento nosotros vamos a ver en qué le podemos ayudar. ¿Usted nunca ha hablado con indio?
1: Nunca.
0: ¿No me conoce personalmente?
1: No, nunca.
0: Primera la vez, regáleme la fecha de nacimiento sin temor a equivocarse.
1: El 1 de noviembre.
0: ¿Ya?
1: De 1991.
0: Primero de la noviembre del año 1991. Arisca Trusca Guareya Nazanay. Uy, Virgen la Santísima. Acá yo estoy viendo daño, estoy viendo carga, fuerzas negativas. No me use prendas negras, ¿le gusta el color negro?
1: Sí, es igual, me pongo negro.
0: Veo algo oscuro, algo negro que tiene puesto. ¿Qué es?
1: Es una polera.
0: Trate de no usar prendas negras.
1: No uso.
0: No, porque eso es malo. Menos la prenda íntima.
1: Ya.
0: Aquí veo, madrecita, su fecha de nacimiento. Que no solamente usted, sino toda la familia.
1: Sí, que somos toda la familia.
0: Fueron víctimas de atadura, brujería, cosa mala. Aquí veo que le ha venido una tras otra mala suerte, el dinero no rinde, no luce.
1: No.
0: Y acá yo estaré viendo que la persona que hizo esto fue una mujer.
1: ¿Es una mujer?
0: Sí. ¿Usted desconfía de alguien?
1: Sí.
0: ¿De quién?
1: Confío de dos personas, una que era familiar de mi sobrino y otra que era una amiga.
0: No, madrecita, acá yo estaré viendo. Fue una persona en la cual su padre le fue infiel a su madrecita.
1: Ah, ya.
0: ¿Ahora sí se está acordando o no?
1: Sí.
0: Y estoy viendo en su fecha de nacimiento un luto. ¿Cuánto hace que hubo un luto?
1: Mi papá murió un año y 3 meses.
0: Virgen Santísima. Mujer, yo le voy a hablar una cosa y se lo voy a hablar de corazón.
1: Dígame.
0: Su padre no murió de una enfermedad natural. Su padre murió con daño, brujería, cosa mala. Y acá yo estaré viendo de que a ustedes todo les cambió. En vez de ir hacia adelante, van de para atrás como la cangrejo. Usted es una personita que ya no le dan deseos de hacer absolutamente nada.
1: No, nada, nada, nada.
0: Le han dado deseos como de agarrar sus cosas y alejarse, no volver a saber de nada ni en Aidi.
1: Sí, sí, es verdad.
0: Madrecita, yo le voy a ayudar. Va a venir a Maloja de Indio. Va a venir a Maloja de Indio. Escucharáme lo que va a traer. Me tiene que traer 3 limones verdes.
1: ¿Ya?
0: Una foto de su padre.
1: ¿Ya?
0: Porque le vamos a revelar en una vasija de barro la cara de la mujer de quien le hizo esto.
1: ¿Ya?
0: Y me va a traer la orina de su mamá.
1: ¿Ya?
0: ¿Con quién vive usted?
1: Vivo con mi mamá y mis dos hijos.
0: Deme la fecha de nacimiento de su mamita.
1: La fecha de nacimiento tuya. 18 de diciembre del 61. El 18 de diciembre del 61.
0: 18 de noviembre del año...
1: De septiembre.
0: ¿Cómo?
1: El 18 de septiembre del 61.
0: 18 de septiembre del año...
1: 61.
0: O sea, usted cumpleaños para las fiestas patrias.
1: Sí.
0: Aquí la veo, madrecita, usted téngala cuidado. Téngala cuidado porque veo que el daño, el mal que hicieron, se lo hicieron a toda la familia.
1: Ya.
0: Y la persona que hizo esto, que en paz descanse, fue un amante de su marido.
1: Un amante de mi marido.
0: ¿Usted alguna vez se enteró de esto o no?
1: No.
0: Madrecita, yo le voy a decir una cosa, cuídese, porque a usted también hay veces le vienen unos dolores a la cabeza. De repente hay una pata que le duele más que la otra. ¿Cuál es?
1: ¿Cuál es? Tu pata que te duele más, la derecha, la izquierda, ese es el
0: ovario. Póngame a su mamá el cacho vaca, porque si no, así no nos vamos a entender.
1: La de la pierna izquierda.
0: La izquierda.
1: Tengo varices.
0: Téngala cuidado porque donde se le reviente una vena de esa se le forma una llaga, una úlcera varicosa.
1: No, ya se me reventaron.
0: Ah, yo no me equivoco, madrecita. Aquí yo veo que ustedes hay veces en su hogar, en su casa, sienten una tristeza, una pobreza, les dan deseos como de arrancar.
1: Sí.
0: Y acá veo personitas que los han querido ver destruidos. Usted tiene que venir a mi Maloja. Tráigame la orina de usted también en una botella de vidrio. Ya. La orina de su hija, una foto de su marido y me traen un poco de algodón.
1: Ya, listo.
0: Vamos a hacerle una liberación, vamos a sacar daño, brujería y le vamos a ayudar, ¿ya?
1: Ya.
0: Tienen que llamar a este número que estaré llamando y reservar una hora.
1: Ya, listo, ya.
0: ¿Qué le dicen ustedes?
1: Este mismo número.
0: Sí, ¿qué le dicen a las personas que en esta momento la están escuchando a través de este canal? ¿Qué les quieren decir a ustedes?
1: Ya.
0: ¿Me escucha?
1: Ya.
0: ¿Qué mensaje le da a las personitas que la escuchan en este momento?
1: Ya, que es verdad lo que ustedes dicen, que es verdad. Si ustedes me ayudan.
0: Nunca olvide el día, la fecha, la hora que se engancharon con el gran chamán amazónico. Un día martes. Ya. Un día martes, día de espiritismo, día de ayuda para toda la gente. Día martes 21 de este mes de julio, último día de atención aquí en Los Ángeles. Un abrazo, Dios le bendiga.
1: Ya.
0: Chao. Son muchos los oyentes que nos llaman, que nos consultan, cantidad de personitas, sí. Hoy martes 21 de julio, último día de atención aquí en Los Ángeles. Llueve torrencialmente, hermanos civilizados. Hay cantidad de personitas que han perdido sus cosechas, les ha ido mal. Pero ustedes saben que yo no les puedo fallar, yo estoy con ustedes. Dándole el secreto, dándole la ventaja, ayudándole, iluminando. Escriban nuestra dirección, oyentes, por primera la vez aquí en Los Ángeles. Valle Nevado, 876 con Costanera Quilque Sur. 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De aquí de Los Ángeles viajamos derechito a Temuco. Mis oyentes en Temuco, no se olviden. Personitas que me escuchan en Temuco, sabemos que hay problemas de la lluvia, sabemos de que muchas veces hay problemas eléctricos, se ha caído la luz. Pero llueva, truene, relampaguee, estaremos en Temuco. el día miércoles, o sea, mañana miércoles 22 y el jueves 23 de este mes de julio vamos a estar en Temuco. Escriba nuestra única dirección, grabe la mente, llévela en su corazón. 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Y de aquí de Temuco viajamos a Osorno. 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Tenemos más personas en la línea, vamos a ver quién está con nosotros. Buenos días.
1: Buenos días.
0: ¿De dónde llama?
1: Llamo de Santiago.
0: De Santiago, vea, Santiago se reventó la línea, la teléfono a esta hora de la mañana. ¿Qué le gustó de nuestro programa? ¿Qué le llamó la atención?
1: Que decían todo claro y como es. Lo que pasa es que está viendo el programa en la tele.
0: Ah, ¿usted nos ve la televisión?
1: Sí.
0: Porque mucha gente también nos escucha a través de diferentes emisoras acá en el sur de Chile. Radio Universal, cadena radial también, Rancherita. Bueno, estamos saliendo por diferentes medios de comunicación. Pero ya. ¿Usted nunca ha hablado con Indio?
1: No, nunca, primera vez.
0: ¿No me conoce personalmente?
1: No, tampoco.
0: Regáleme su fecha de nacimiento sin temor a equivocarse.
1: El 1995.
0: Pero el día, la mes.
1: Ah, ya, el 7 de abril.
0: ¿7 de abril?
1: Sí, del 1995.
0: 7 de abril... 1995, ¿sí?
1: Claro.
0: Uy, Virgen la Santísima, aquí veo mala onda, veo mala energía, mujer. ¿Cuántos viven en su casa?
1: ¿Cómo?
0: ¿Cuántas personas viven en su casa?
1: Vivimos tres.
0: ¿Quiénes son esas tres personas?
1: Mi hijo, que lo estoy tramitando por el juzgado. Yo y mi pareja. Los vinimos a vivir hace como un mes, nos cambiamos de casa.
0: Porque aquí veo, madrecita, que usted ha sido envidiada y calumniada hasta por la propia familia. Sí. Acá veo en su fecha de nacimiento mala onda, mala energía, gente que a usted la ha querido ver con una mano adelante y otra atrás. Y veo que a usted últimamente le viene como un dolor muy fuerte a la columna.
1: Sí, tengo un dolor en la espalda, del cuello hacia abajo, y tengo problemas en los riñones igual.
0: Déjeme, yo le digo, yo le estoy diciendo, madrecita, porque usted llama es para que yo le diga, no para que usted me cuente su problema. Porque si no, esto no tendría ninguna gracia, por eso somos chamanes. No somos adivinos, porque adivino en el mundo no hay nadie. Pero sí, tenemos una evidencia que con la fecha de nacimiento le podemos decir muchas cosas. Aquí veo, madrecita, también un dolor que le viene a usted como a una pechuga, como una clavada. ¿Es la derecha o la izquierda?
1: es la derecha.
0: Hay noches que usted no puede dormir.
1: Claro, sí, sí.
0: Y acá yo veo, se lo voy a hablar de corazón, estoy visualizando una foto de usted. Esa fotografía se la capturaron y la tienen atravesada con una cinta negra, una roja y un alfiler en la parte de la corazón. Puedo visualizar esta foto que está en un cementerio, mujer.
1: Ya.
0: ¿Quiere que le recuerde qué foto es?
1: Bueno.
0: Es una foto que la visualizo, la capto y la veo, donde usted está así parada como detrás de un camión. Y este camión está cargado como con verduras. Usted está parada ahí y tiene usted como un yoki de color blanco.
1: Como un yoki de color blanco.
0: ¿Se acuerda de esa foto o no?
1: Sí, me acuerdo de esa foto.
0: Veo que esa foto a usted se la capturaron. Se la atravesaron con alfileres y le pusieron esta cinta que le estoy diciendo. Por eso no sé si usted lo ha notado, que los días martes y viernes usted siente como unas clavadas. Cuando no es en el corazón, es en la cabeza. Cuando no es en la cabeza, es la columna y de repente las piernas.
1: Sí, en la cabeza sí me da mucho dolor de cabeza.
0: Por eso se lo estoy diciendo, madrecita. Entonces, ¿qué necesita usted? Venir donde chamán.
1: Ya.
0: Venir donde chamán rápido, pronto y ligero, porque veo daño, veo carga, veo fuerza negativa.
1: Ya.
0: Lo que me va a traer, bastante orina en una botella de vidrio.
1: Ya.
0: Me va a traer 3 limones verdes.
1: Ya.
0: Se va a pasar un poco de algodón por todas las partes de su cuerpo.
1: Yeah.
0: Pensando en un familiar fallecido, deme el nombre de un familiar muerto de usted.
1: Germán.
0: ¿Germán cuánto?
1: Germán Antonio Aedo Barrios.
0: Germán Artemio Aedo Barros.
1: Barrios.
0: Barrios, ya. A nombre de esa personita se va a pasar ese algodón por toda la parte del cuerpo, pero el algodón no lo vaya a mojar ni con orines, ni con agua, ni nada, seco.
1: Ya.
0: Se hace presente en mi baloja con ese algodón y yo le voy a hacer a usted una liberación. Vamos a sacar este daño, este maleficio. Bueno,
1: ya. Y lo otro que quería preguntarle sobre el tema del juzgado de mi hijo, si es que pues, se puede hacer algo, porque igual está medio peleado.
0: A ver, vamos a visualizar, deme la fecha de nacimiento de su hijo.
1: El 6 de febrero del 2013.
0: Es de febrero del año 2013.
1: Claro.
0: Acá estoy viendo. Uy, Virgen Santísima. Veo malas amistades en su hijo. Veo en él. El problema es por drogas, ¿verdad?
1: Sí.
0: Acá veo, madrecita, que usted tuvo problemas en la parte de la drogadicción. ¿Es correcto?
1: Sí.
0: Pero ahora ya no está consumiendo drogas.
1: No, nada.
0: Y por todos esos antecedentes es que está un poco complicado la pelea de su hijo, la juzgado.
1: Claro.
0: Pero yo le voy a ayudar. Venga mi maloja, que vamos a romper este daño, este mal que le hicieron, y su vida va a cambiar, ¿ya?
1: Ya.
0: Llame al teléfono que está llamando y pida la dirección. Pida su hora para que atenderse en Santiago, ¿ya?
1: Ya.
0: Pero hágalo ahora. Padrecita, ya. ¿Qué le quiere decir usted a la gente incrédula, a los que no creen en estas cositas, después de haber hablado con el gran chamán amazónico?
1: Yo digo que crean porque descubrió muchas cosas que yo, los dolores, lo que yo siento. Muy bueno. Así que yo voy a ir lo antes posible.
0: ¿Fui certero con la llamada?
1: ¿Cómo?
0: ¿Fui certero con la orientación?
1: Sí. Sí, muy certero.
0: Madrecita, yo la voy a iluminar. Vamos a sacar ese daño, ese maleficio, y su vida va a cambiar por completo. Un abrazo. Ya. Dios te bendiga. Nunca se le olvide el día, la fecha, la hora que se enganchó con el gran chamán amazónico, un día martes 21 de este mes de julio. Un abrazo. Gracias por llamarnos.
1: Ya, hasta luego, chao.
0: Chao. Así le orienta el gran chamán amazónico con honestidad, con claridad, porque no estamos quemando incienso en altar de mentira, estamos con la verdad. Ustedes saben, hermanos civilizados, que siempre este chamán les va a hablar pan, pan, vino, vino. Sabemos de que aquí en el sur está que llueve, hay mucha gente anegada, pero nosotros no podemos fallar. Hoy martes, último día de atención aquí en Los Ángeles. 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Tenemos más personas en línea y otra llamada a esta hora de la mañana. Buenos días.
2: Buenos días.
0: ¿De dónde me estaré llamando?
2: De Melipilla.
0: Melipilla. Saludos para toda la personita de la Melipilla y toda la gente en el sur que nos escucha a esta hora de la mañana aquí en Los Ángeles, gente en Temuco, en Osorno. ¿Qué le gustó de nuestro programa?
2: Es que lo que pasa es que usted le dio una solución a una señora que tenía un mal, le habían hecho un mal y lo fue, ella lo fue a ver y eso me produjo curiosidad.
0: Ah, los testimonios.
2: Sí.
0: Bueno, madrecita, usted sabe que lo que se habla aquí a través de la red de emisoras Radio Rancherita son hechos comprobados. Regáleme su fecha de nacimiento sin temor a equivocarse.
2: El 8 de enero.
0: 8 de enero.
2: De 1979.
0: De 1979. Tenga la boquita pegada al altavoz no, sino al teléfono, porque cuando usted mueve la cabeza, nosotros captamos por el timbre de voz, ¿ya?
2: Ok.
0: Eso, así, clarito. 8 de enero del año 1979. ¿Es correcta?
2: Correcto.
0: Aquí veo, madrecita, usted tiene que tener mucha, pero mucha la cuidada. Voy a hablarle de corazón y quiero que usted me diga de corazón, madrecita, porque usted sabe que lo que visualiza este chamán son hechos comprobados. ¿Usted alguna vez se metió con un hombre casado o comprometido?
2: Sí, tuve una relación, viví con una persona casada.
0: ¿Cuánto hace?
2: Como 4 años.
0: ¿Usted sabía que era casado?
2: Él estaba separado, se separó.
0: Pero hay algo que yo le quiero decir a usted. Aquí veo que hay una mujer que le mandó a hacer un trabajo, mandó a hacerle un daño a usted. Para verla destruida, para verla mal. Es por eso que usted, un peso que agarra, un peso que se le va como el agua entre los dedos. El dinero no le rinde, no le luce. Le ha venido un aburrimiento, un desespero, como con ganas de mandarse cambiar, como dicen acá en Chile, pero al mismo tiempo piensa y medita las cosas. ¿Es correcto o me equivoco?
2: No, es totalmente correcto.
0: Hay unos dolores que le dan a usted a la parte de la columna, un dolor que le da a la cabeza también, como que estuviera curada.
2: Correcto.
0: Y acá veo que le viene a usted unos dolores a la parte del interior, unos dolores bajos. ¿Lo ha notado?
2: Sí, de hecho yo me operé.
0: ¿La operaron?
2: Sí.
0: Le voy a decir a usted de corazón, madrecita, hay un trabajo hecho, hay un daño. ¿Usted por qué no había buscado ayuda antes?
2: Porque nunca me había... Ahora que yo lo vi en el programa me causó cuidado.
0: ¿Usted me escucha en la radio o me ve en la televisión?
2: En la televisión.
0: Ah, me vio en la televisión. Este programa se transmite en diferentes medios de comunicación. Le voy a pedir un favor, no me use prenda negra. ¿Le gusta mucho el color negro?
2: Sí, es mi color favorito.
0: ¿Hay algo oscuro, algo negro que tiene puesto? ¿Qué es?
2: Ah, mi pijama.
0: Trate de no usar prendas negras. Ya. Yo le voy a ayudar, madrecita. Escucharáme lo que va a hacer. Va a venir a mi maloja. ¿Usted ya quiere, usted se quiere sacar ese daño, ese mal que le hizo esa mujer?
2: ¿Ya?
0: Va a venir a mi maloja, me va a agarrar la orina de usted en una botella de vidrio transparente.
2: ¿Ya?
0: Me la va a traer a mi malojita. Me va a traer 3 cintas de color blanco, de género.
2: ¿Ya?
0: Y me va a traer, madrecita, el fruto del árbol prohibido. ¿Sabe cuál es?
2: La manzana.
0: Exactamente. La más roja que usted pille.
2: Ya.
0: Porque vamos a hacerle unos rituales del amor, porque usted ha sido de mala suerte en el amor.
2: Muchísimas.
0: Todo lo que se le presentan son hombres casados comprometidos, puros cachos, como dicen ustedes. ¿Por qué se ríe?
2: Porque ¿aló? Sí, es verdad, pero también he tenido personas separadas.
0: Lo que yo le estoy diciendo, mamá. ¿O quiere que le diga mentiras para que usted diga, ay, sí, el indiecito me va a ayudar? Es mejor la verdad de frente. Nosotros somos certeros y somos directos y así mismo solucionamos los problemas, ¿ya?
2: Ya.
0: Va a llamar ya al teléfono que estaré llamando, va a reservar una hora, me trae lo que le estoy diciendo y le juro ante Dios que su vida va a cambiar. Vamos a hacerle una limpia, como dicen ustedes. ¿Ya?
2: Ok.
0: Ya. Y va a venir a mi maloja, se va a atender con el gran chamán Rankinbasoma.
2: Ya.
0: Él es especialista en casos del amor. ¿Ya?
2: Yo voy a tomar contacto con ellos ahora.
0: Ahora mismo. ¿Qué le quiere decir usted a la gente incrédula después de haber hablado con el gran chamán amazónico?
2: Es que no sé, mire, si la gente es incrédula, yo creo que la gente debe de consultar a través de nuestro Dios Padre Todopoderoso.
0: Amén.
2: Hay gente que sí tiene dones para ayudarlo. No todo es dinero, porque uno va a partes a veces y le sacan puro dinero.
0: Es correcto lo que usted dice. Mucha gente está cansada de visitar lugares, no les ayudan.
2: Exactamente.
0: Pero este chamán le ha hablado con la verdad, o me equivoqué en algo, o usted tuvo que contarme algo de lo que yo le dije.
2: No, me ha dicho la verdad, correcto.
0: ¿Conforme con la evidencia?
2: Sí, correcto.
0: Ya, mi corazón.
2: Tomaré contacto para ir a verlo.
0: Llame al tiro. Sí, la invito para que hoy martes 21 de este mes de julio escuche testimonios de gente agradecida, ¿ya?
2: Muy amable, muchas gracias, que Dios lo bendiga.
0: Amén, chao.
2: Chao.
0: Los invito a todos mis oyentes en este instante, hermanos civilizados, como invité a esta personita, hay que tener cuidado. Hombres que se meten con mujeres casadas. Mujeres que se meten con hombres casados comprometidos, no se dan de la cuenta que más adelante, a través de una getografía, a través de una prenda íntima, le pueden hacer un daño, le pueden cargar, le pueden hacer daño, brujería, cosas malas, y los pueden destruir. ¿Quieren hablar con este chamán? 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Mucha atención, porque esta voz, este caso, puede ser el de usted.
3: Todos los problemas tienen solución y toda enfermedad, curación. Muchas personas desconocen los secretos y virtudes de la naturaleza, ignorando que las respuestas a sus problemas se encuentran en una planta, en un animal o en una piedra. Descúbralos usted también por medio de su fe. 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
0: Tenemos aquí una persona en vivo, en directo, en la radio Rancherita. Vamos a hablar con este caballero que nos cuente cuál fue su experiencia con los grandes chamanes amazónicos. ¿Qué sentía usted en su cuerpo? ¿Qué era lo que le pasaba? Porque esto son hechos comprobados, lo que nosotros realizamos en nuestra malojita. ¿Cómo se sentía usted? ¿Cuál fue su experiencia con el gran chamán amazónico?
4: Me sentía mal, me sentía pésimo de mal, del estómago, que todo lo que comía me caía mal, y prometí de venir a donde el indiecito y a buscar la mejoría, y me siento ahora feliz. Y gracias a Dios que estoy bien.
5: Usted, mi viejito, había visitado la ciencia médica, le hicieron examen, le hicieron chequeos, el médico le mandó a hacer cantidad de cosas. ¿Qué le decía la ciencia médica? ¿Qué tenía usted?
4: Yo tenía artritis en los brazos, tenía la clavadura que me daban en las piernas, ahora ya no me clavan, porque con escuchar el indiecito quise venir a verlo y gracias a Dios ahora me voy feliz.
5: Pero usted, mi viejo, tomó muchos medicamentos, le hicieron exámenes, sí. ¿Y qué pasaba con eso?
4: No me hacían nada. no me hacía nada, porque todo lo que comía me caía mal.
5: Gracias a Dios, guste estaré bien.
4: Sí, gracias a Dios, estoy bien ahora y feliz.
5: Nosotros le hablamos a Gusté, mi viejo querido, que había daño, que había un maleficio que le habían formado en su estómago, un mal. Usted lo vio, ahora usted lo expulsó con sus propios ojos, ¿vio lo que usted votó?
4: Con los propios ojos míos lo vi y escuché como gorgoreaba esa rana, como sapo así. Y ahora lo vi yo por mis propios ojos y creo ahora más que nunca.
5: ¿Usted eso lo votó por medio de qué?
4: Por medio de la orina, espedazado venía, todo ya estaba reventado.
5: ¿Y gorgoreaba?
4: Gorgoreaba como una rana. Respiraba también, lo escuché con mis propios oídos.
5: Uy, Virgen Santísima. Y a ver, gente que no cree en estas cosas, ¿usted creía en estas cosas o no creía, hermano mío?
4: Mire, yo del tiempo que los escuchaba, porque siempre yo prendía la radio y siempre que lo escuchaba trataba de buscar la dirección, trataba de buscar la numeración para llamar, para poder venir, hasta que di. Porfié hasta que vine y gracias a Dios ahora estoy feliz.
5: ¿Qué le dice usted a la gente incrédula que de pronto no buscan la
4: ayuda? Que crean porque usted dice la verdad, el indiocito dice la verdad.
5: ¿Usted lo comprobó?
4: Yo lo comprobé por mis propios ojos.
5: ¿Usted escuchaba los testimonios que la gente venía en vivo, en directo a dárnoslos?
4: Sí, escuchaba los testimonios todos los días, lo escuchaba los indiocitos.
0: Estamos, hermano mío, aquí en la red de emisora Radio Rancherita, en la víbola directo, porque lo que se habla aquí a través de estos medios de comunicación son hechos comprobados. Yo estoy feliz, contento, porque usted se tomó la molestia de venir aquí a la propia emisora, red de emisora Radio Rancherita, a darnos su testimonio de agradecimiento, un testimonio fuerte, porque usted nunca se imaginó tener una rana prácticamente en la guata, como dicen ustedes, un embarazo postizo.
4: Gracias, indiocito, porque me voy bien.
5: Amén.
4: Amén.
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0: Son testimonios, hermanos civilizados, verídicos y reales. Porque como siempre les digo y no me cansaré de recordarle a ustedes, el gran chamán amazónico, la India Mayasca, la tribu del Amazonas, el indio Raquimbasoma, únicos que le vamos a decir a usted su presente, pasada, futura. No somos adivinos porque adivino en el mundo no hay nadie, pero sí tenemos la capacidad, tenemos el don de decirle a usted quién es su amigo, quién es su enemigo, quién le quiere, le odia, le traiciona. Breves minutos necesitamos para poderle orientar y decirle a ustedes qué es lo que tienen que hacer. La cachovaca no para de sonar. ¿Nos alcanza el tiempo? Nuestro control me dice que sí. Podemos recibir más llamadas hasta que suena la cachovaca. Buenos días.
7: Buenos días.
0: ¿De qué parte me estaré llamando?
7: De Temuco.
0: Un saludo para toda la gente en Temuco. Qué ya, lindo.
7: Es un nombre.
0: ¿Mucha lluvia?
7: Está lloviendo, pero despacito.
0: Bueno, madrecita, usted sabe que el agua es rica también para las plantas, para la Pachamama, para la naturaleza. Cuéntenos, sí. ¿Cómo se enteró de este chamán usted?
7: Porque yo veo la tele.
0: Ah, usted me ve en la televisión.
7: Sí, el TV Más.
0: Bueno, madrecita, ¿y qué le gustó de nuestro programa?
7: Me gusta porque dicen toda la verdad lo que uno tiene.
0: Bueno, y en este momento usted lo va a comprobar. ¿Usted nunca ha hablado con indio?
7: Jamás en mi vida, nunca.
0: ¿No me conoce personalmente?
7: No, en la tele nomás, pues. Nunca, nunca lo he visto.
0: Regáleme su fecha de nacimiento sin temor a equivocarse.
7: El 21 de junio ya. De 58.
0: 21 de junio del año 1958.
7: Sí.
0: Arisca, Trusca, Guarey, Guastare, Guastare, Guastareya. Uy, Virgen Santísima, ¿yo qué estaré viendo? Usted tiene que tener mucho cuidado, madrecita. ¿Cuántos viven en su casa?
7: Yo vivo solita.
0: Aquí veo en su fecha de nacimiento que hace muchos años, esto no es de ahora, esto es de años, hubo un propio familiar que a usted me le dio una toma, un bebedizo. Y esto se lo dieron para verla a usted enferma, para verla destruida. Aquí yo estoy visualizando que le vienen unos dolores fuertes a la parte del estómago, a la guata, como dicen ustedes.
7: Exactamente.
0: Y de repente le viene una clavada a la parte de la columna. De repente siente usted como una clavada a la parte de un pecho.
7: Sí, también.
0: Al peinarse el pelo se le está cayendo. Y hay noches que usted no puede dormir.
7: Sí.
0: Madrecita, usted tiene que venir a mi maloja.
7: Ya. Yeah.
0: Me va a traer la orina. Agarre bastante orina en una botella de vidrio. Se va a pasar un poco de algodón por todas las partes de su cuerpo pensando en un familiar fallecido.
7: Ya. Yeah.
0: Deme el nombre de un familiar fallecido.
7: Y es Gladys San Martín.
0: Gladys
7: San Martín.
0: Gladys San Martín. ¿Qué era ella para usted?
7: Mi mamita.
0: Su madrecita.
7: Sí.
0: A nombre de ella, usted se va a desnudar en un lugar privado. Se va a pasar ese algodón por todas las partes de su cuerpo. No lo vaya a mojar ni con orina ni con agua, nada, seco.
7: Ya.
0: Y me va a traer la orina, el algodón y tres limones jugosos.
7: Ya.
0: Ojalá verdes, pero jugosos.
7: Ya.
0: Va a venir a mi malojita que yo le voy a ayudar.
7: Ya.
0: ¿Tiene la dirección de chamán en Temuco?
7: No.
0: Escríbala, mamá, escríbala. ¿Tiene la lapicera para que le escriba?
7: Espera un poquitito.
0: Calle Los Cóndores.
7: Ya, Los Cóndores.
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0: A una cuadra del Centro Teletón, aquí en Temuco. ¿Conoce el Centro Teletón?
7: Sí.
0: Ahí a una cuadra vamos a estar.
7: Ya.
0: Ahí vamos a estar el día miércoles 22 y jueves 23 de este mes de julio.
7: Ya.
0: Miércoles 22, madrecita, es el primer día de atención, que es mañana. Usted puede llamar ya y reservar su hora, ¿ya?
7: Ya.
0: Nosotros le vamos a ayudar, me trae eso. Vamos a sacar, vamos a romper este trabajo que le hicieron. Y le juro ante Dios que su vida va a cambiar.
7: Ya.
0: Porque esto se lo hizo un propio familiar a usted.
7: Ya.
0: ¿Ya, mamá?
7: Ya. ¿Le puede hacer otra consulta?
0: Sí, madrecita, dígame.
7: Dígame, ¿y esto lo cobran?
0: Valor de la consulta, 20 mil pesos nada más. Pero son los mejores 20 mil pesos que usted va a gastar.
7: Ya.
0: ¿Ya?
7: ¿Eso nomás?
0: Sí, señora. ¿Qué le dice usted a la gente que la está escuchando en este momento después de haber hablado con este chamán?
7: Sí, pues yo lo recomiendo.
0: ¿Le dije la verdad o me equivoqué en algo?
7: La pura verdad.
0: Bueno, corazón, si esto era a través de la teléfono, imagínese una consulta en privado.
7: Imagínese.
0: No se vaya a olvidar, madrecita, lo que le digo. Pensando en su familiar fallecido, pásese ese algodón, agarra la orina, los limones, se hace presente con esto en mi malojita, llame sí y reserve la hora.
7: Ya, ¿puedo llamar ahora mismo?
0: Sí, ahora mismo puede llamar, reserve consulta, mujer. Están en línea todos los indiecitos.
7: Ya, listo.
0: Dios te bendiga.
7: Igual a usted, que le vaya muy bonito, creo mucho en ustedes.
0: Amén, chao.
7: Amén, ya, chao.
0: Hermanos civilizados, me siento feliz y orgulloso. Personas que me escuchan en la radio, me ven a través de los canales de televisión, porque este chamán es de verdad. 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Dios le bendiga, gracias por su atención y mañana los invitamos a un nuevo programa. Hasta mañana, hermanos civilizados.
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0: 7 de la mañana, 33 minutos.
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0: 7 de la mañana, 57 minutos.
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3: La banca y Banco Estado advirtieron que prohibir el anatocismo perjudicará la rentabilidad de las cuentas de ahorro, restringirá las repactaciones y los periodos de gracia, encarecerá el financiamiento crediticio e incentivará la informalidad financiera en beneficio de los deudores. Un estudio del Instituto Scripps advierte que la desoxigenación acuática, impulsada por el calentamiento global, amenaza la estabilidad terrestre y la biodiversidad marina. Por ello, los científicos exigen incluir este fenómeno crítico dentro del marco de los límites planetarios. El gobierno confirmó que defenderá la constitucionalidad de la megarreforma frente a 3 requerimientos que presentará la oposición ante el Tribunal Constitucional. Además, descartó aplazar la votación programada en la Cámara, argumentando que la tramitación legislativa y el manejo del temporal avanzan en paralelo.
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0: 8 de la mañana, 27 minutos.
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0: 8 de la mañana, 56 minutos.
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3: La Feria Antártica Escolar del INAC rompió récord de participación nacional en 2026. Esta iniciativa fomenta el pensamiento crítico, la curiosidad científica y la conciencia territorial sobre la Antártica en estudiantes, preparándolos como futuros investigadores frente al cambio climático. El gobierno ingresará un proyecto para modernizar la gobernanza, la autonomía y el presupuesto del INDH. El organismo espera que no reduzca sus atribuciones mientras sectores de derecha exigen la eliminación de la institución tras recientes controversias públicas. Las encuestas CADEM y Criteria registraron un aumento en la aprobación del presidente José Antonio Kast, alcanzando un 39 y un 37% respectivamente. La gestión del temporal impulsó sus cifras, aunque la reconstrucción mantiene opiniones divididas.
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0: y vamos prontamente con su llamada, su WhatsApp, donde ustedes hacen de este programa, lógicamente, que sea más ameno. Pero vamos prontamente con su llamada. La persona que está en línea con nosotros. Hola, ¿aló?
1: ¿Aló?
0: Bienvenida a nuestro programa. ¿Y cómo está usted?
1: Bien, aquí estamos un yesito.
0: Qué bueno ese positivismo. ¿Y cuánto ya nos llevará escuchando?
1: Cualquier cantidad de tiempo.
0: ¿Ya mucho tiempo?
1: Sí.
0: ¿Y qué es lo que más le gusta de nuestro programa?
1: Bueno, que usted dice la verdad y que lo encuentro que la gente tiene que creer en usted porque es sincero.
0: ¡No! Que crean en Dios Manitú Todopoderoso, en nosotros que confíen, como ya tantos años lo haber hecho. ¿Y ya nos visitó?
1: No, para nada.
0: ¿Y por qué?
1: Ay, de repente la desfasión, falta de plata, de tiempo, todas esas cosas.
0: Pero la consulta para visitar no solo se paga una vez, así tenga que venir muchas veces.
1: Sí.
0: ¿Me entender?
1: Claro.
0: Bueno, ahora sí deme la fecha de nacimiento.
1: El 5 de septiembre del año 1953.
0: 5 de septiembre de 1953. A ver, como usted siempre sabe, debe concentrarse mientras tira los huesitos y las caracolas para ver qué está pasando en la vida. A ver, concentrarse.
1: Ya.
0: ¡Ira! Tramante, tramante, callamán. Con Toyono ira celereta. Celereta, mafasa, lanta, manitú. Chango. A ver, estos huesitos me marcar como muy cruzados. Y eso significa como penas al corazón.
1: Ya.
0: ¿Me entender?
1: Sí.
0: Y esto se lo decía porque me marcaron una separación.
1: Sí.
0: ¿Y esto cuánto tiempo hace?
1: Hace 12 años.
0: ¡Ya 12 años! Pero desafortunadamente veo mucha soledad, mucha pena a su corazón.
1: Sí.
0: Y me está marcando mucha debilidad, como agotamiento, y vuelvo y repito, veo mucha pena.
1: Sí.
0: Y este huesito no me gusta porque significa que su salud está como complicada. Pero por un lado no se preocupar que no es brujería ni nada de eso, lo suyo ser natural.
1: Ya.
0: Este otro huesito me marca debilidad, como cansancio, como mareos, bochornos. Y también a veces como emborrachimiento.
1: Sí.
0: Y yo diría que unos calores que le suben de la pieza a la cabeza.
1: Sí.
0: Y lógicamente como la presión alta. ¿Me entender?
1: Sí.
0: Y también veo que en su corazón vuelve y repetir hay pena. Pero también estar viendo como una persona.
1: Sí.
0: ¿Y cuánto lleva con él?
1: 11 años, pero no vivo con él.
0: Yo saber que no están juntos. Este huesito me marcar como, a ver, para que me entender, el huesito y la caracola me marcar juntos, pero hay un hueso que me marcar como alejado.
1: Ya.
0: ¿Pero usted sabe que él tiene un compromiso?
1: Sí, tiene su compromiso, y eso yo estaba consciente de él.
0: Ah, por algo le decir.
1: Ya.
0: ¿Me entiende?
1: Sí.
0: Este huesito, a ver, yo diría que también me marca preocupación por otra persona.
1: Sí, quiero saber de un hermano mío.
0: ¿Cuál será la fecha de nacimiento de él?
1: El 12 de septiembre del año 1957.
0: 12 de septiembre de 1957. A ver, poner cuidado. ¡Pútale, guaita! Virgen la Santísima. Me marcar problemas de hace mucho tiempo. Y ver personas que estaban, yo diría, muy interpuestas en esta relación de él.
1: Ya.
0: ¿Usted lo sabía?
1: ¿Por parte de ella?
0: Sí.
1: Ya, no sabía, fíjese.
0: Porque me marcar que de un momento a otro se dañó esta relación tan bonita.
1: Sí.
0: Vuelvo y repito, de un momento a otro se venía todo abajo.
1: Ya.
0: Me marcar que está muy angustiado él. Se debe sentir solo y muy triste.
1: Ya.
0: Yo diría que muy depresivo.
1: Sí.
0: Y esta separación para mí fue mandada a ser.
1: Ya. Pero, ¿Indiecito fue alguien de la familia, alguna vecina, alguien?
0: Una mujer que tuvo él.
1: ¿Una mujer que tuvo él?
0: Sí, una mujer del pasado.
1: Me lo imaginaba yo.
0: Él está muy cruzado y desafortunadamente atado.
1: Ya.
0: Yo diría que la cabeza, el sistema nervioso central está muy mal y desafortunadamente para mí debe estar muy, muy agotado, muy nervioso, y todo esto, diría yo, martes y viernes se incentiva más.
1: ¿Ya?
0: Yo sí necesitar que le diga a él que me visite cuanto antes.
1: Ya.
0: Y se viene con su hermano.
1: Ya.
0: ¿Me entiende?
1: Ya, ellos se querían mucho.
0: Sí, claro, por eso me asombrar que de un momento a otro se dañar ese amor tan bonito.
1: Sabe que mi cuñada se fue de repente, somos comadres nosotros, yo la quiero mucho a ella, a mí me ha afectado mucho esto porque sabía el matrimonio que se querían. Ella de la noche a la mañana se fue, o sea, no era para que se fuera.
0: ¿Cuántas personas estarán así como usted? ¿Cuántas personas estarán así como su hermano? Por eso es necesario elevar la fuerza para tratar de ayudarse.
1: ¿Ya fue alguna mujer que mi hermano tuvo?
0: Sí, yo diría que una mujer de pasado de él.
1: ¿Mi hermano?
0: Sí.
1: Sí, yo sabía de esa relación.
0: ¿Ah?
1: Yo sabía, por eso le estoy consultando, porque me preocupa mucho él.
0: Ya me separé la hora. ¿Tiene mi número telefónico?
1: Sí.
0: A ver, igual lo decir para las personas que nos están escuchando y quieren llamar. 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Esto es para que llamen y separen la hora, o de pronto pedir información, o querer hablar con nosotros.
1: Miren, Inguiestito.
0: Bueno.
1: Por la pareja que le pregunté yo, ¿cómo ve usted las cosas con él?
0: Pues ver que es una buena persona, pero ya, cuidado, porque ella pues va lógicamente a defender su relación. Y yo sí le recomendaría a usted que merece a alguien que la quiere y la valore, y que sea solo para usted.
1: Ya.
0: ¿Listo?
1: Ya.
0: Una pregunta, ¿qué le diría a todas las personas que la escuchan?
1: Ay, ¿qué le puedo decir? Que me ha dicho la verdad, sobre todo, de todo lo que me ha dicho es verdad, y que tengan fe en usted y que lo llamen, y que vayan con alta fe, porque todo lo que usted me ha dicho es verdad. Lo de mi hermano yo lo sabía, pero me ha dejado impresionada, porque todo lo que me ha dicho es verdad.
0: Siempre, primeramente, con la ayuda de Dios y nuestro conocimiento. Muchas bendiciones.
1: Ya, Inguiestito, ¿puedo llevar una foto de mi hermano, si es que no?
0: Sí, claro. Si no poder venir, que me mande una foto antigua y una foto reciente.
1: Ya, ¿y si él va, qué tiene que llevar de la casa?
0: La orina de él, la tierra de la casa, mucha fe, lógicamente, y tranquilidad.
1: ¿De él en ayunas?
0: Sí, en ayunas.
1: Ya.
0: ¿Listo?
1: Ya, muy bien.
0: Madre mía, muchas bendiciones.
1: Hasta luego.
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3: Con Erika.
2: Erika, muy buenos días. Erika, usted vino a la consulta aquí con nosotros, los indios, los chamanes. En la consulta usted, ¿qué vio, mija?
3: Me dijeron la verdad, solamente la verdad. Porque al venir uno tiene que venir con fe.
2: Lo que se le dijo en la lectura...
3: Es verdad.
2: Y es por parte de su papá, ¿verdad?
3: Sí.
2: Desgraciadamente aquí se encuentra un daño. ¿Y ese daño usted sabía que había?
3: Sí, me lo habían dicho.
2: Usted había ido a varias de las oficinas y había buscado ayuda.
3: Sí.
2: ¿Y en esas oficinas buscaron, le dieron ayuda?
3: Dijeron solamente lo que tenía, pero solamente eso.
2: ¿Y con nosotros qué va a encontrar?
3: El alivio, yo creo. Tengo toda la fe.
2: Amén. Así va a ser.
3: Yo le diría que vengan, porque todo lo que ustedes me dijeron es así. Está pasando tal cual ustedes me lo están diciendo. Que vengan, y que vengan con fe. Porque sin fe, mejor que no.

0: Agradecido de tanta personita que nos escribir, que nos llamar, que nos dan esa oportunidad de demostrar nuestro conocimiento ancestral. 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Saludar a mis amigos de Futrono, de Payaco, de Lago Ranco, de La Unión, de tantas partes donde nos escribir, nos llamar, un abrazo en distancia. Amigos de Victoria, amigos que nos están escribiendo de tantas partes de los alrededores de Traigán, de Nueva Imperial, amigos que nos escribir de Caragüe, amigos de Curacautín, de Purén, de Los Sauces, tantas partes donde nos llamar, un abrazo en distancia. 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Abrazos y que Dios Manitú me los llene de muchas bendiciones.
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0: ¿Cómo están? Bienvenidos, bienvenidas a la Mañana Universal. Fría mañana nuevamente de esta jornada de martes 21 de este invierno 2026. Sí, el día de hoy saludamos a Daniel, que está onomástico. Felicidades para quienes llevan por nombre Daniel. También saludos grandes para quienes el día de hoy están de cumpleaños. Muchas, pero muchas felicidades para los cumpleañeros y las cumpleañeras el día de hoy. Les mandamos saludos grandes desde acá, desde la Radio Universal. Esperamos de que tengan un lindo día. Y también, por supuesto, un saludo a todas nuestras auditoras y auditores que nos escuchan en diferentes puntos de la región de la Araucanía y también de la región de Los Ríos a través de las ondas radiales de la Radio Universal, la fuerza de escucharnos. De inmediato nos vamos a revisar el pronóstico del tiempo. ¿Más frío que ayer? Sí, se sintió más frío que ayer y definitivamente hizo más frío que ayer. En Temuco, a esta hora, la temperatura es de 1 grado bajo cero, o marcaba eso el termómetro a las 9 de la mañana, hace un ratito atrás, cuando se hace el informe este de la Dirección Meteorológica de Chile. Ya 1 grado bajo cero. La máxima probable para hoy, esperamos sean 13 grados, nublado, variando a cubierto y lluvia débil. Ese pronóstico del tiempo para esta jornada. Nublado, variando a cubierto y lluvia débil para el día de hoy, ese pronóstico del tiempo. Sí, se va a subir la helada, decían, pero hasta el momento no, hasta el momento no. Costó sacar la escarcha del parabrisas del vehículo. Para mañana miércoles, la mínima será de 7, la máxima de 13, nublado y chubascos débiles, variando a chubascos aislados. Va a ser poquita lluvia lo de mañana. El día jueves, atención, jueves 8 de mínima, 12 de máxima, cubierto y lluvia con viento entre 40 y 60 kilómetros a la hora, y se esperan ráfagas de hasta 70 kilómetros a la hora durante la jornada del jueves 23. Ráfagas de hasta 70 kilómetros por hora para el jueves 23, esto es para Temuco, ¿ya? En día viernes, nublado, 6 de mínima, 14 de máxima. Para el día sábado, nuevamente esperamos lluvia. 7 de mínima, 13 de máxima, cubierto y lluvia la jornada del día sábado, según este pronóstico del tiempo que nos entrega para Temuco la Dirección Meteorológica de Chile. En Valdivia, mucha atención, quienes nos escuchan en Valdivia. A esta hora, 2 grados la temperatura, nublado, helada matinal, variando a nubosidad parcial. Nublado, helada matinal, variando a nubosidad parcial en Valdivia, según este informe del tiempo, ¿ya? Para mañana, miércoles, en Valdivia esperamos una mínima de 5, una máxima de 10, cubierto y lluvia débil, variado nublado y chubascos débiles. Cubierto y lluvia débil, variando nublado y chubascos débiles. Para el día jueves 23, 8 de mínima, 10 de máxima, cubierto y lluvia con viento entre 40 y 60 kilómetros a la hora y ráfagas de hasta 70 durante la madrugada, 80 durante la mañana del jueves. Vaya bajando la intensidad ya durante la tarde del día jueves en Valdivia. El temporal va a ser intenso de madrugada y de mañana del día jueves 23. Pasamos de inmediato a revisar el viernes 24. Chubascos débiles durante la madrugada, nublado durante el día, lluvia débil nuevamente durante la noche del viernes 24, 6 y 11 como extremas. Para el día sábado 25 se esperan 7 de mínima, 10 de máxima, cubierto y lluvia débil variando nublado y chubascos, es lo que nos adelanta en este informe la Dirección Meteorológica de Chile. Esto es válido para, reitero, Valdivia. Ya eso es para los próximos días, entonces, anuncio que hace la Dirección Meteorológica de Chile. Nos vamos a revisar de inmediato datos del tiempo puntuales en algunas comunas, algunos sectores de la región de la Araucanía, que habitualmente revisamos y conocemos aquí en nuestro programa La Mañana de la Radio Universal. En Pitrufquén, a esta hora, temperaturas de 4 grados, cielo nublado, 13 se esperan como temperatura máxima probable el día de hoy. Puede llover a partir de las 7 de la tarde, según este informe. Tolten, 4 grados la temperatura actual, 13 de máxima probable, nublado durante prácticamente toda la jornada. Puede llover a partir de las 10 de la noche aproximadamente, según detalla este informe del tiempo. Teodoro Schmidt, 4 grados la temperatura actual, 13 podría ser la máxima probable el día de hoy. Llueve alrededor de las 7 de la tarde. Lautaro, 4 grados es la temperatura del momento, 12 de máxima probable. nublado. Para el día de hoy se esperan lluvias a partir de las 4 de la tarde en Lautaro. Victoria, 5 grados la temperatura del momento. 11 se esperan de máxima probable para el día de hoy. Cielos nublados y se esperan lluvias a partir de las 3 de la tarde. En Curacautín, 5 grados la temperatura actual, 10 de máxima probable. Nublado y se esperan lluvias el día de hoy a partir de las 4 de la tarde aproximadamente. En Padre Las Casas, la temperatura a esta hora es de 3 grados. Esperamos una máxima probable de 13 para el día de hoy. Cielos nublados y lluvia a partir de las 7 de la tarde aproximadamente. Cholchol, 4 la temperatura actual, 12 de máxima probable, nublado. Y te esperamos lluvias a partir de las 5 de la tarde en Cholchol. Junco, 6 grados la temperatura del momento, 13 de máxima probable, nublado y lluvias a partir de las 7 de la tarde. En Puerto Saavedra, 6 grados en la temperatura actual, 13 de máxima probable y 7 de la tarde aproximadamente es la hora en que podría comenzar a precipitar en Puerto Saavedra. En Freire, 4 grados la temperatura del momento, 13 de máxima probable, nublado y lluvias a partir de las 7 de la tarde aproximadamente. Galvarino, 4 grados la temperatura del momento, 12 de máxima probable, nublado y lluvias a partir de las 4 de la tarde. Vilcún, 5 grados la temperatura actual, 13 de máxima probable, llueve a partir de las 5 de la tarde aproximadamente. En Angol, 7 grados la temperatura actual, 10 se esperan de máxima probable, ya nublado y puede llover pasado el mediodía, alrededor de la 1 de la tarde ya podría comenzar a llover en Angol según este dato del tiempo. Esta cualita de viento viene así como desde, ingresando como desde el norte hacia el sur, por eso las localidades del norte van a tener lluvia un poco antes que las de más al sur, según logramos ver en este informe de esta mañana acá en la Radio Universal. 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Muy bien, señoras y señores, acá en la Mañana Universal nos preparamos para hacer nuestra primera pausa. A la vuelta vamos a estar revisando algunas cositas, cómo ha ido avanzando el tema de la reposición del suministro eléctrico, que lamentablemente el día de ayer avanzó poco, considerando las condiciones climáticas que todavía son óptimas. Bueno, quedan horas de buen tiempo todavía. Hoy día hay toda la jornada para trabajar, para tratar de restablecer el suministro. La gente está perdiendo la paciencia, lo único malo. Claro, porque ya son muchos días, se va a cumplir prácticamente una semana, y la gente ya está perdiendo la paciencia sobre este tema de que lamentablemente en el campo hay todavía muchas personas que están sin suministro eléctrico. Vamos a la pausa, a la vuelta revisamos hecho mucho más. Nuestro WhatsApp ya está habilitado para recibir sus mensajes. El WhatsApp de Universal es el más 56 45 239 14 34. El WhatsApp de Universal, reitero, es el más 56 45 239 14 34. Pausa y regresamos. Faltan 27 minutos para las 10.
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5: 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Sí, señoras y señores, esto es Libremente. Faltan 19 minutos para que sean las 10 de la mañana. Luego estamos revisando el horóscopo.

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2: Ya faltan 15 minutos para que sean las 10 de la mañana. 15 minutos están faltando para que sean las 10 aquí en la Radio Universal. Y nos vamos de inmediato con la revisión del horóscopo del día de hoy, que dicen los signos zodiacales para este martes 21 de julio de 2026. Atención, arrancamos con el signo Aries. No se rinda así nada más, ya que aún tiene mucho por hacer para tratar de salvar esa relación. Consentirse le haría muy bien a su autoestima, así que eso mejoraría también su estado anímico. Espere un momento donde pueda hacer inversiones que no sean tan riesgosas. Color rosado número 30 para quienes son de el signo Aries. Tauro, dirija sus pasos de la mejor manera para que así la felicidad salga a su encuentro como tanto lo desea. No tome a la ligera los temas que tienen relación con su salud mental. Si tiene el deseo de emprender, entonces hágalo. Color verde, número 4 para quienes son de el signo Tauro. Géminis, cuidado con albergar odio en su corazón como consecuencia de una mala experiencia vivida. Busque actividades que le permitan desconectarse de la rutina. Ninguna mejora será instantánea, pero no dude en que esto será así. Color amarillo, número 11 para quienes son de el signo Géminis. Cáncer, no se aproveche del cariño de esa persona, ya que estaría cometiendo un error grave que más adelante de seguro lo va a lamentar. No despilfarre sus energías, es el momento de tomar decisiones que realmente le permitan creer en lo laboral. Color rojo, número 5 para quienes son de el signo Cáncer. Leo, tiene que tener más cuidado con sus acciones, ya que si hace cosas incorrectas tarde o temprano, estas se revertirán en su contra. No se estrese más de la cuenta. Si no se esfuerza, difícilmente las cosas aparecerán por arte de magia. Color café, número 6, para quienes son de el signo Leo. Virgo, quédese con quien respete su individualidad y lo valioso de sus sentimientos. Busque la forma de ayudar.

realizando deporte. Además, será un complemento para eliminar el estrés. Tenga cuidado con lo financiero. Color celeste, número 3, para quienes son de Escorpión. Sagitario, la mejor forma de evitar un error es pensando las cosas detenidamente. Use los medios necesarios para poder salir adelante y superar los problemas de salud. Vea bien si está puesto, se encuentra dentro de sus competencias. Color azul, número 11, para quienes son de el signo Sagitario. Capricornio, lo mejor que puede hacer es disfrutar del cariño que le entregan sus seres más cercanos. Cuidado, evite lesiones cuando realice actividades deportivas. Evite recurrir a más créditos con el objeto de financiar sus proyectos. Color crema, número 9, para quienes son de Capricornio. Acuario, deje que sea su encanto el que logre conquistar ese corazón después de ver esto a la persona que es maravillosa que es usted. Controle un poco su mal genio. Cuidado con malgastar sus ahorros, es mejor que los guarde para algún imprevisto. Color marrón, número 18, para quienes son de el signo Acuario. Y Piscis, mira a su alrededor y verá todo el afecto que tratan de entregarle las personas que están cerca de usted. No consuma tanta comida chatarra, ya que le hace mucho daño. Lo importante es establecer prioridades en sus gastos. Color granate, número 2, para quienes son de Piscis el día de hoy. Ahí están todos los signos del zodiaco ya revisados en esta mañana de día martes, martes 21 de julio, aquí en la Radio Universal. Y nos quedamos con la música de don Alejandro Fernández, Tantita Pena.

0: Alejandro Fernández y tantita pena lo que nos entregaba a esta hora de la mañana aquí en la Radio Universal. Jornada fría de día martes 21 de julio de 2026 en la Radio Universal, la fuerza de escucharnos. Hola Carlitos, buenos días, que tengas una linda jornada. Gracias por tu compañía, me encantaría escuchar un tema de los rancheros de Río Maule, cualquier temita, gracias. Carlitos desde Freire, Edita Sandoval, saludos para ti Edita, ningún problema, le vamos a incluir lueguito una canción de los rancheros del Río Maule. Buenos días Carlitos, espero que estés bien. Una consulta, ¿a qué hora llueve hoy en Temuco? Ya que estamos armando ese el techado de una casa, que tengas un buen día. Lo revisábamos delantito, en Temuco debería llover alrededor de las... A ver, acá tengo Temuco. En Temuco debería llover alrededor de las... De las 5 o 6 de la tarde, a ver, vamos a actualizar este datito. Acá está medio pegada la cosa, pero bueno, vamos a ir por ese dato. Así que se lo entrego lueguito. 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En Temuco, alrededor de las 6 de la tarde, puede ser la hora en que comience a llover el día de hoy. En Temuco, reitero, alrededor de las 6 de la tarde puede ser el horario en que comience a llover el día de hoy. Ya faltan 5 minutos para que sean las 10 de la mañana. Tengo mensajitos acá en el WhatsApp antes de irnos a la pausa. Sí, escuchamos. Aló, buenos días.
1: Hola, Carlitos, ¿cómo estás?
0: Bien,
1: acá,
0: pues.
1: Con mucha lluvia.
0: ¿Mucha lluvia? En la región metropolitana.
1: Acá está lloviendo.
0: Sí, ha llovido varios días.
1: Pero gracias a Dios, todo bien.
0: Sí, qué bueno, me alegro.
1: Que estén bien igual.
0: Sí, por ahora.
1: Y eso. Saludos ya a todos, que tengan un lindo día, aunque sea lluvioso, pero bendecido día.
0: Sí, acá está muy frío.
1: Coralia, saludos a María Calderón y a toda mi gente.
0: Listo, Coralia, vale, que tengas lindo día. Gracias por hablarnos también esta mañana, dejarnos tu saludito acá en el WhatsApp de la Radio Universal, más 56 452 39 14 34. Hacemos la pausa, ya estamos de vuelta, de regreso en la mañana universal, en esta jornada de 21 de julio de 2026. Faltan 3 minutos para las 10 de la mañana.
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3: Las últimas cifras compartidas por el Ministerio de Salud revelan que las infecciones de transmisión sexual mantienen un alza preocupante, con un crecimiento particularmente marcado en la gonorrea y la sífilis. Las licencias médicas electrónicas comenzaron a incluir un documento que informa las obligaciones de los pacientes durante el reposo. La Superintendencia de Seguridad Social advirtió que incumplir estas normas puede significar el rechazo de la licencia y sanciones. El recrudecimiento del conflicto entre Estados Unidos e Irán elevó el precio del petróleo Brent a $88. Por ello, economistas prevén un alza de hasta 30 pesos por litro en las bencinas y 20 pesos en el diésel para el próximo ajuste del 30 de julio.
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Esta es la mañana de Universal. Gracias, Cura Cautín, por acompañarnos día a día. Aquí estamos en el 104.5 en Cura Cautín. Sí, me escuchó bien. 104.5 en Cura Cautín. Gracias por la compañía. También nos puede escuchar en todo el mundo en radiouniversal.cl. Les invitamos a contactarse con nosotros. Si quieren pedir alguna canción, si quieren mandar algún saludito, 45-239-1434. Con toda confianza, dele. 45-239-1434.

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2: 10 de la mañana con 15 minutos, 10 de la mañana con 15 minutos aquí en la Radio Universal en esta jornada de día martes 21 de julio de 2026. Bueno, anoche hubo un accidente alrededor de la medianoche en la comuna de Petrufquén, en la Ruta 5 Sur, que involucró a dos buses, un camión y otros vehículos menores. En realidad fueron dos accidentes que ocurrieron en la Ruta 5 Sur a una hora en que la nieblina era muy, muy densa. Se formaban como bancos de niebla. Yo a esa hora transité por Petrufquén y la verdad es que habían bancos de niebla así como de 40, 50 metros donde no se veía absolutamente nada. No se veía la línea delante de uno. Y después al rato se despejaba un poco y era más visible, pero se entraban como bancos de niebla así, que estaban muy densos y que era prácticamente imposible ver un metro o dos metros delante del vehículo. Ya estaba a ese nivel por bancos, reitero, no era constante. Habían días anteriores que había sido un poco más constante, pero menos densa la niebla. Bueno, esta vez así con bancos muy, muy fuertes. A esa hora se produjo este accidente. Según la nota que aparece publicada en nuestro sitio radiouniversal.cl, dice que una grave colisión múltiple se registró cerca de las 23 horas esta noche de lunes en la Ruta 5 Sur a la altura de Petrufquén, dejando al menos 10 personas lesionadas de diversa consideración. De acuerdo con los antecedentes preliminares, en el accidente se vieron involucrados dos buses, un camión, dos vehículos menores en las pistas con dirección de sur a norte. Las primeras informaciones indican que la densa niebla presente en el sector habría sido uno de los factores que contribuyó al siniestro, situación que deberá ser confirmada por la correspondiente investigación. Testigos señalaron que el espeso banco de niebla se extendía aproximadamente desde el acceso sur de Petrufquén hasta el puente del río Tolten, reduciendo la visibilidad y dificultando la circulación de los vehículos. Había que pasar con mucho cuidado. Hasta el lugar del accidente concurrieron bomberos de Petrufquén, Freire y Gorbea, además de unidades de atención médica del SAMU, quienes trabajaron en el rescate y atención de personas afectadas. También se desplegaron equipos de emergencia provenientes de Temuco para apoyar las labores. Producto del accidente, el tránsito permaneció suspendido entre el puente Dolten y el peaje de Petrufquén mientras se realizaban las labores, atención de lesionados y despeje de ruta. Hasta finalizar el rescate no se informó de personas fallecidas a consecuencia de este accidente. En tanto, se espera que las investigaciones permitan establecer la dinámica de esta colisión múltiple y las responsabilidades que pudieran haber existido. De hecho, según reportes ciudadanos, hasta una camioneta de una brigada de Frontel que estaba estacionada en el costado de la ruta habría terminado siendo afectada por este accidente de tránsito ocurrido durante la noche de ayer, cerca de la medianoche, ya producto de la densa niebla. Yo digo que es producto de la densa niebla porque la verdad la cosa, creo que eso fue el causante de este accidente que se produjo en ¿cómo se llama esto cuando vienen de atrás ya? En la ruta, ¿ya? Entonces, producto de la densa niebla que había a esa hora en la comuna de Petrufquén, y también dificultó el desplazamiento de los equipos de emergencia. Hubo que llegar equipos de Gorbea, también de Freire, bomberos, incluso bomberos de Temuco llegaron hasta la comuna de Petrufquén. Afortunadamente, según las informaciones que manejamos, solamente personas lesionadas, alrededor de 10 personas fueron atendidas por equipos de emergencia. 10 de la mañana con 19 minutos, 10 con 19. Revisando por acá esta página que revisamos cada vez que se corta la luz, ya que es la de la SEC, que tiene que ver con la Superintendencia de Electricidad y Combustible, que nos van informando en tiempo real, se actualiza cada una hora la información, donde las eléctricas suben los clientes suspendidos o sin energía eléctrica a nivel país. Bueno, a nivel regional, la Araucanía sigue siendo una de las tres regiones más afectadas con cortes de suministro eléctrico. En este caso, la región de la Araucanía es la tercera más afectada. La primera es Coquimbo. Recordemos de que en la región de Coquimbo sigue lloviendo y habiendo muchas dificultades, con más de 47.000 usuarios sin servicio eléctrico. En Valparaíso, que también hay lluvias, 40.000 usuarios sin servicio. Y en la región de Araucanía, la cifra de personas que aún están sin servicio eléctrico es de 13.149. 13.149. Se avanza, pero ya más lento, porque son más complejos los trabajos y, de alguna forma, cada corte afecta a menos cantidad de personas. Ya, de alguna forma eso hace que al reponer un servicio ya no se vea tan reflejado en esta estadística que vamos revisando acá. Las comunas que tienen más de 1.000 afectados por el momento son Cunco, que tiene 1.862 clientes sin energía eléctrica. Freire, 1.369 clientes sin suministro eléctrico. Padre Las Casas, 1.370 clientes sin suministro eléctrico. Y serían las tres comunas que están con cifras sobre los 1.000, según podemos ver en este informe. Ya Cunco, 1.800, Freire, 1.300 y algo. Padre Las Casas, 1.370, y otras comunas ha descendido bastante, como por ejemplo Pitrufquén, que hasta el día de ayer todavía estaba con cifras sobre 1.000, ya está en 890. Lautaro, 438, también ha ido disminuyendo un poco. Loncoche también disminuyó de los 1.000 a 684. Ya Teodoro Schmidt, 405, también en un momento ayer todavía estuvo sobre los 1.000. Y Villarrica, 827, hasta ayer también estaba sobre los 1.000. Las comunas más preocupantes entonces siguen siendo Cunco, Freire y Padre Las Casas. Hay preocupación por la gente y hay desesperación ya. De hecho, esta mañana, ahí en el sector de Los Galpones, en la comuna de Pitrufquén, vecinos de diferentes sectores rurales llegaron hasta esa zona a manifestarse para visibilizar su problema, porque de alguna forma sienten que no están siendo atendidos por las empresas, porque ni siquiera han visto una camioneta de las empresas en su zona. Ya, eso no necesariamente significa que las empresas no sepan de ese corte, pero seguramente, como ya lo hemos dicho, están en otra reparación para posteriormente seguir con el conducto hacia ese lugar. Pero bueno, esa la gente no tiene por qué entenderlo. La gente siente que no es escuchada, que no tiene respuesta de las empresas, y por eso ha tomado las medidas de manifestarse. Ayer por la noche hubieron manifestaciones en varios sectores de la región de Araucanía, en la comuna Tolten, en el sector de Hualpín. El día domingo hubo en Villarrica, en Cunco, en Freire, y la gente está perdiendo la paciencia ya con esto de que las empresas ya prácticamente una semana desde que iniciaron los cortes por el tema del mal tiempo aún no logren tener los servicios restablecidos. Sin duda, esperemos de que este día que queda con buen tiempo todavía sirva para que las empresas avancen más, ya como han ido solucionando otros temas, hay más brigadas para que se puedan especializar, ¿cierto? Y ponerle más empeño en los sectores que aún están sin servicio, y ojalá el día de hoy se avance, y se avance de forma importante, porque a partir de esta tarde nuevamente vamos a tener lluvia. Cristian Nodal, No Te Contaron Mal. Dejar

0: Cristian Nodal, y no te contaron mal lo que escuchábamos a esta hora, 10 de la mañana con 26 minutos aquí en Universal, 10 de la mañana con 26 minutitos. Hola, buen día, Carlitos, que tengas un lindo día y hermoso. Yo aquí, en mis laburos, dice, siempre con mi buena compañía de Universal y la alegría hacia mi personita. Quiero un temita de Noche de Brujas. Lo eres todo. Aquí ya tú sabes, Natalia, desde Cunco Chico. Saludos para mí, Natalia. Voy a buscar la canción que nos está pidiendo con Noche de Brujas. Bueno, hola, hola, Carlitos. Siempre un gusto escucharte. Saludos a mis papis, a la mami Inés, al papi Cornelio, al sobrino John, que los amo. Y un temita del recuerdo. Quiero escuchar a Camilo Sesto. ¿Dónde estés y con quién estés? Carlitos, bonito martes. Gracias. Pati Millafil nos acompaña también a esta hora, aquí en la mañana universal. Buen día, Carlitos. Por intermedio de tu programa, quisiera saludar a José Muñoz, que el día de hoy se encuentra de cumpleaños, con cualquier tema bonito de parte de su hija Leticia. Saludos entonces para don José Muñoz, que el día de hoy está de cumpleaños de parte de su hija Leti, que le manda muchos saludos en esta jornada. Buen día, que tengas un bendecido día. Quiero una canción de Marco Antonio Solís, Mi Eterno Amor Secreto. Quien me escribe por aquí es Edith. Saludos para ti, Edith. Muchas gracias por estar, como siempre, acompañándose también de la Radio Universal. 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También les invitamos a dejar su mensajito en nuestro Facebook. Ya tenemos la publicación de la Mañana Universal ahí en el Facebook. En nuestro Facebook es Radio Universal Chile. Nuestro Facebook es Radio Universal Chile. 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Son las 10 de la mañana con 30 minutos.
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Estamos en la mañana de la Radio Universal, también acompañándoles acá en la zona costera. En Puerto Saavedra y Nehuentude nos escuchan en el 91.5. Sí, 91.5 en la zona costera. Puerto Saavedra y Nehuentude. Gracias por acompañarnos. Les invitamos para que se comuniquen con toda confianza con nosotros a la Mañana Universal. Nuestro teléfono y WhatsApp es el 45239-1434. Más 56-452-39-1434. Con toda confianza a quienes nos están escuchando a través del 91.5, comuníquense con nosotros para poder complacerles ahí. Si quieren hacer algún comentario, si quieren mandar algún saludo, si quieren pedir alguna canción, ahí está el número de WhatsApp de la Radio Universal: más 56 452 39 14 34.

Hoy teníamos a Noche de Brujas con Me Gusta Todo de Ti, lo que sonaba a esta hora de la jornada aquí en la Radio Universal. Sí, ya estamos aquí compartiéndoles con las canciones que ustedes nos han ido solicitando al WhatsApp de Universal, más 56 45 2 39 14 34. Hola, buenos días, Carlitos, ¿cómo está usted? Espero que bien. Mucho frío, sí. No más, dice, yo escuchando la Radio Universal. Quisiera escuchar un tema de Juan Pardo, No Me Hables, si es posible. Gracias, que tengas un lindo día. Celia nos escribe por acá, saludos para ti, Celia. Ya pues vamos a buscar la canción que nos pide, a ver si podemos complacerle también entonces el día de hoy con esa canción, No Me Hables. A ver, no era ese el tema, Carlitos, pero ya está. Noche de Brujas, Lo Eres Todo Aquí. Bueno, el tema que más parecido encontré, porque con ese título, Lo Eres Todo, no encontré un tema de Noche de Brujas, al menos en el sistema nuestro.

afectadas y hay suspensión de clases en las regiones ya mencionadas, que son las del Norte Chico. Este martes hizo un nuevo balance sobre la situación del sistema frontal. En nuestro país hay una serie de medidas adoptadas, según anunciaron el subsecretario del Interior, Máximo Pavés, y la directora nacional de SENAPRED, Alicia Severiam. Respecto a la suspensión de clases, el Ministerio de Educación decidió suspender la actividad en toda la región de Valparaíso continental. Ello se suma a lo anunciado por el Ministerio del Interior para las provincias de Huasco y la región de Atacama, la región de Coquimbo y la provincia de Copiapó. En la región metropolitana, por su parte, se mantienen algunas comunas como San José de Maipo y Tiltil sin clases. Con respecto al suministro eléctrico, las autoridades detallaron una disminución en el número de clientes sin suministro, pasando de 128.000 ayer a las 7 de la tarde a 118.000 esta mañana de martes. Lo anterior representa un 98.6% de nuestro país con servicio de electricidad. Ya, pero claro, ese 4% son hartas personas igual que siguen estando sin suministro. Debido a la turbidez del agua, se ha suspendido suministro en diversos sectores, esto básicamente para la zona norte. De esta forma, las comunas de Ovalle y la región de Coquimbo se mantienen con suministro de agua no potable para servicios básicos, mientras para consumo hay 50 puntos de abastecimiento. En la comuna de Andacollo también se mantiene un corte del 100%, mientras que la conurbación de La Serena-Coquimbo mantienen un 100% de abastecimiento. La directora de SENAPRED, Alicia Severiam, detalló que actualmente se reportan 10 personas fallecidas, 16 lesionadas y 4 personas desaparecidas, con denuncias de presunta desgracia, 2 en la región de Atacama y 2 en la región de Coquimbo. A la vez, se reportan 2.281 damnificados, principalmente en las regiones de Valparaíso, la Araucanía y Biobío, 1.031 personas albergadas y 104.271 personas aisladas, esto principalmente en las regiones de Atacama y Coquimbo. Sobre las viviendas afectadas, Ebrián reportó 81 viviendas destruidas, 2.261 con daño mayor, 18.957 con daño menor y 1.761 viviendas en evaluación. Para final, la autoridad remarcaron que el estado de catástrofe se mantiene vigente por 30 días sin descartar una posible ampliación dependiendo de las condiciones. Este estado de catástrofe rige para las regiones de Coquimbo y la provincia de Huasco en Atacama. Ya son las zonas donde sigue lloviendo, donde siguen habiendo personas aisladas y donde siguen habiendo caminos cortados, con una afectación importantísima, sobre todo en la conectividad de la zona norte de nuestro país, producto de las fuertes e intensas lluvias que se han registrado en los últimos días. Ya faltan 8 minutos para las 11 de la mañana. Camilo VI, ¿dónde estés? ¿Con quién estés?

0: Camilo Sesto, ¿dónde estés y con quién estés? Lo que estábamos escuchando a esta hora aquí por la mañana de la Radio Universal, jornada de día martes 21 de julio de 2026. 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
1: Buenos días, don Carlitos.
0: Buenos días, espero buenos días.
1: Un hermoso día.
0: Eso mismo, pero
1: está
0: yo.
1: Más helado, que abrazo de suegra.
0: Oiga, sí.
1: Pero nada que hacerle.
0: Nada que hacerle, estamos en invierno, ¿cierto?
1: Acá le habla Inés.
0: Inés. ¿Ya?
1: De Calfuco.
0: Calfuco.
1: Y le quiero pedir el tema de los de los cacheros del sur.
0: ¿Ya?
1: El wirwiliento.
0: El wirwiliento.
1: Por favor, don Carlito.
0: Ya, no hay problema, lo vamos a tocar
1: luego.
0: Igual para usted, pues que tenga lindo día, ¿vale? Gracias por estar ahí en sintonía. Buenos días, esto es Ya para Bienes y Servicios. Nos están dejando algunos mensajitos. Recuerden que para publicar en Bienes y Servicios tienen que hacerlo a partir de las 11 de la mañana. Sí, nos envían mensaje desde las 11 de la mañana y hasta las 11:50 para Bienes y Servicios, de 11 a 11:50. Carlitos, soy una fiel auditora. Ayer pedí una canción, cosa que no hago habitualmente. Por favor, puede poner la canción que se llama Mi Persona Favorita. La canta el grupo Canela. Espero poder escucharla, por favor. Bueno, no la canta el grupo Canela. Mi Persona Favorita, bueno, le voy a contar yo que es una canción que por la línea programática de radio no está en parrilla, por lo tanto ya me cuesta encontrarla, pero no es de grupo Canela. Sí, eso tengo la certeza, pero voy a hacer lo posible por complacerle con esa canción el día de hoy. Bueno, hola, buenas tardes, buenos días, dice por acá. Buenas Carlitos, espero que esté muy bien. Bueno, usted sabe, quería saber si puede programar un tema de Boris Albornoz, Dulce Pecado. Claro que sí, no hay problema, vamos a hacer todo lo posible. Lorena, tenemos una lista bastante importante ya de canciones solicitadas el día de hoy, pero vamos a tratar de complacerle con eso que nos pide Boris Albornoz, Dulce Pecado, para complacerle también en esta jornada. Hacemos la pausa y ya estamos de vuelta, de regreso con más canciones aquí en la mañana de Universal.
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0: 11 de la mañana en punto.
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5: El Ministerio de Salud de Chile decretó alerta sanitaria en Atacama y Coquimbo debido a los estragos provocados por el sistema frontal. La ministra Mai Chomalí señaló que la medida busca gestionar los recursos necesarios para responder con prontitud a las necesidades de las regiones afectadas. Un tren de 3 sistemas frontales afectará a Chile esta semana. Dejará precipitaciones intensas, vientos de hasta 100 kilómetros por hora y nieve desde Atacama hasta los lagos. Mientras que la zona austral registrará fríos extremos con mínimas de hasta menos 9 grados. Los cancilleres de Indonesia y Chile acordaron fortalecer la cooperación económica y señalaron a Chile como socio clave en minerales críticos. Ambos países buscan impulsar el valor agregado sostenible tras alcanzar $640 millones en intercambio comercial durante 2025.
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0: Esta es la mañana de Universal. Gracias, Curacautín, por acompañarnos día a día. Aquí estamos en el 104.5 en Curacautín. Sí, me escuchó bien. 104.5 en Curacautín. Gracias por la compañía. También nos puede escuchar en todo el mundo en radiouniversal.cl. Les invitamos a contactarse con nosotros si quieren pedir alguna canción, si quieren mandar algún saludito. 45-239-1434. Con toda confianza, dele 45-239-1434.

En esta jornada sigues acompañándote de la Radio Universal. 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Más 56 45 2 39 14 34 es nuestro teléfono. Y WhatsApp, más 56 45 2 39 14 34. Comuníquense con nosotros con toda confianza. Ya, saludos grandes para la gente de Victoria, 106.1. En Curacautín, 104.5. Abrazos gigantes para la gente de Lautaro, en el 104.3. Y por supuesto, un saludo gigante para quienes están en Puerto Saavedra a través del 91.5 a esta hora, compartiendo la mañana universal.

0: Esta es la compañía de la Radio Universal. Estamos en la Mañana Universal, acá en Lautaro, 104.3 es nuestra señal. Gracias a todos quienes nos acompañan en el 104.3, Lautaro y Perquenco. Gracias por su compañía tremenda. Por supuesto, les invitamos para que nos escriban, para que nos comenten, para que se contacten con nosotros. Nuestro teléfono y WhatsApp, +56 45 239 1434, +56 45 239 1434.
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0: Seguimos acompañándoles acá en la mañana de la Radio Universal, jornada de día martes. Me llamó la Nani para saludar a su amiga Cristal Elgueta. Nos pidió a los peregrinos del amor, Colorín Colorado.

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3: Y continuamos complaciéndoles en la mañana universal. Son las 11 ya con 20 minutos. 11 de la mañana y 20 minutos. Aquí está Marco Antonio Solís con Mi Eterno Amor Secreto.

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0: Mi eterno amor secreto, lo que estábamos escuchando con Marco Antonio Solís a esta hora aquí en la mañana de la Radio Universal, la fuerza de escucharnos. 11 de la mañana ya con 23 minutitos, 11 de la mañana con 23. 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A ver, señoras y señores, por acá, estamos revisando algunos saluditos que nos dejan ustedes en el WhatsApp. También están llegando los mensajes ya para el bloque de los bienes y servicios. Carlitos, lo escucho desde Ercilla en el 106.1. Me regalas un temita de Amar Azul, el nuevo campeón. Escribe el maestro Dani, saludos a la Mari, a los máster. Aquí nublado, ¿cuándo llegará el diluvio? Dice, bueno, revisando por acá, según esto, la lluvia en esa zona de Ercilla podría llegar a partir de las 2 de la tarde. Ya no va a ser diluvio el día de hoy, va a ser lluvia normal, a moderada, ya la que debería tener o deberíamos tener durante esta tarde-noche. Va, el sistema frontal viene entrando desde el norte hacia el sur, por lo tanto las comunas del norte van a tener primero precipitaciones que las del sur, como por ejemplo Petrufquén y Gorbea, que se va a sentir después de las 5 o 6 de la tarde hasta las 7, incluso 8 en esta zona. Me escribió una auditora por acá desde el sector de El Esfuerzo, esto queda en la comuna de Cunco, ya, y sin luz ya hartos días, pues 7 días, 6 días para este sistema frontal, ¿ya? Y me preguntaba, y nosotros nos metemos acá, revisamos el mapa de frontal, porque la verdad las cosas, nosotros no tenemos más contacto de los que ustedes mismos tienen con su número de cliente con respecto a frontal. De hecho, tenemos también algunas antenas todavía sin energía eléctrica, una que está aquí camino a Calclafquén, justo la única parte que está sin luz es la de la antena de nosotros. Pero bueno, son cosas que pasan y hay que tratar de convivir con el tema y insistir, sí, hay que insistir con el tema de que repongan el servicio. Muchas veces la gente llama y claro, y no ve que van luego, pero están en otro proceso que está un poco más adelante de en cuanto a cómo va funcionando la línea de transmisión, ya, pero hay que insistir con el tema para que sepan de que están ahí esperando por el servicio. Reitero, y también tienen que dejar sus cositas guardadas, algunos respaldos, por si hay pérdidas de alimentos, que ya es un tema recurrente. Yo lo dije la semana pasada, antes de comenzar el viento, que por favor comenzaran a hacer eso, porque cuando hay viento muy fuerte, ya lo hemos vivido esto, y es un tema que no es nuevo, las empresas no dan abasto para poder restablecer el servicio rápidamente, y la afectación que hubo esta vez fue gigante en cuanto a cantidad de postes caídos, cantidad de cables que hay que reponer. Son kilómetros, ya kilómetros y kilómetros que han tenido que reponer de cables. No hay más parte, pero sí 500 metros en una parte, un kilómetro en otra. Más de una pura empresa, más de 150 postes instalados nuevos desde que comenzaron con las reparaciones. Bueno, y hay en el sector del esfuerzo, en la comuna de Cunco, este corte que aparece activo desde la semana pasada, del día miércoles, dice que está en curso, que están trabajando y que se podría reponer hoy día después de las 5 de la tarde. Ya hay varios servicios que están con horario para esa hora, porque suponemos de que las brigadas o tienen brigadas asignadas para el día de hoy y están trabajando durante la jornada para poder solucionar ese inconveniente. Muy bien, hacemos la pausa, a la vuelta vamos con los bienes y servicios en la mañana universal de este día martes 21 de julio de 2026. Es la hora universal. 11 de la mañana con 29 minutos.
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4: Estamos en la mañana de la Radio Universal, también acompañándoles acá en la zona costera. En Puerto Saavedra y Nehuentude nos escuchan en el 91.5. Sí, 91.5 en la zona costera, Puerto Saavedra y Nehuentude. Gracias por acompañarnos. Les invitamos para que se comuniquen con toda confianza con nosotros a la mañana universal. Nuestro teléfono y WhatsApp es el 45239-1434. Más 56-452-39-1434. Con toda confianza, a quienes nos están escuchando a través del 91.5, comuníquense con nosotros para poder complacerles ahí. Si quieren hacer algún comentario, si quieren mandar algún saludo, si quieren pedir alguna canción, ahí está el número de WhatsApp de la Radio Universal. Más 56-452-39-1434.

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Más 56 45 2 39 14 34 es nuestro teléfono. 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Ya, saludos grandes para la gente de Victoria, 106.1. En Curacautín, 104.5. 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

0: Muy bien, ya faltan 20 minutos para que sean las 12 horas mediodía en Chile. Nos comenzamos a preparar para el bloque de hoy de los bienes y servicios aquí en la Mañana Universal, en este día martes 21 de julio de 2026. 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Muy bien, ya faltan solamente 17 minutos para que sean las 12 en la Radio Universal.
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0: Muy bien, ya son 17 minutos los que están faltando para que sean las 12. 17 minutos faltan para las 12 acá en la Radio Universal. Y ya comenzamos a leer sus mensajitos que nos dejan en el WhatsApp para el bloque de hoy de los bienes y servicios. También recuerde que puede llamarnos a esta hora y publicar en vivo y en directo. Sí, nos puede llamar al 45-239-1434. 45-239-1434, que es el teléfono de Universal. Buenos días, vendo casa habitación con 5 dormitorios, leñera, cobertizo. Es una casa amplia ubicada en Freire con calidad indígena. Llamar al 95306-6660. 95306-6660. A ver, de nuevo, ya. 95300-6660. Ahí sí está el numerito. 95300-6660. Tanto número junto y seguido me confundí. Buenos días, amigos de Universal. 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El fono contacto es el 978-20-4960 con Cristian Alonso Mella. 978-20-4960 con don Cristian Alonso Mella. Hola, por favor, dice, sigo disponible, busco trabajo para cuidar niños, como ayudante de cocina, para alguna frutería, soy responsable. Está disponible, su numerito es el 972-84-4894, 972-84-4894. Vendo poltrona usada, en buen estado, roja, giratoria, de ecocuero. Llamar al 973808425, 973808425. Vendo una una estufa a gas con regulador funcionando impecable en 60.000 pesos. Llamar interesados al 9-82-78-37-34, 9-82-78-37-34. Se vende casa habitación en Freire, en Villa El Bosque. Tiene cocina, dos dormitorios, baño, living comedor, bodega, entrada de auto. También tiene cerco de panderetas. Llamar al 9-47-71-1801, 9-47-71-1801. Vendo una hermosa parcela con quinta de manzanas, factibilidad de luz y agua, con un pozo de hecho de 6 metros entubado. La luz está muy cerca de la parcela, plana, chilena, rol propio, documentos al día, valor 30 millones de pesos. Llamar al 9-58-44-37-18, 9-58-44-37-18 por esta parcela. Buenos días, esto es un saludito, lo vamos a dejar marcadito para después de los bienes y servicios. Por ahora vamos con una visita solamente. Me ofrezco para hacer trabajos de gasfitería, instalación de calefón, lavamanos, lavaplatos, trabajos en PPR. También tengo conocimiento en carpintería. Soy de Padre Las Casas. Me pueden llamar al siguiente numerito, al 9-49-79-05-54 con don Jorge. 9-49-79-05-54 con don Jorge. Hola radio, quiero poner una visita. Se venden 10 hectáreas y media de campo cerca de la comuna de Pitrufquén. Llamar solo verdaderos interesados al siguiente número, al 9-88-45-09-54, 9-88-45-09-54. Se vende carbón de excelente calidad en sacos grandes a 10.000 pesos cada uno. 21 de mayo 8.50 en Pitrufquén. 21 de mayo 8.50 en Pitrufquén. Vende una combustión lenta Bosca mediana, un auto Kia Soluto año 2021, una traspapeleta impecable, sin detalles, una moto Benelli año 2024, nueva. Llamar al 9-77-71-77-50, 9-77-71-77-50. Me ofrezco para cuidar campo, ojalá cerca de Pitrufquén o Gorbea. Que llamen interesados al 9-49-44-54-23, 9-49-44-54-23. Se ofrece trabajador agrícola, campero con experiencia en salud animal, crianza, engorda, con experiencia, 15 años con recomendaciones. Llamar al 9-7140-7510, 9-7140-7510. Me ofrezco como conductor de locomoción colectiva, licencia A2, A3, B y D, para buses, camiones y otro. 9-42-85-04-71, 9-42-85-04-71. Ofrezco material de tierra para rellenos y conglomerados y particulares y empresas. Llamar al 9-66-20-39-69, esto es en Metrenco, tienen buen acceso. Retiro el numerito, 9-66-20-39-69, esto es en Metrenco. Vendo cocina leña marca Yunque, tradicional de 4 platos, enlosada, en muy buen estado. Interesados, llamar al 994.

0: 1. Hola Radio Universal, vendo lote de ropa de invierno, donde hay parcas de niños y adultos, de todo un poco, está en buen estado. Interesados, comunicarse al 9-79-32-53-79, 9-79-32-53-79. Hola, buenos días, busco quien tenga ropita para regalar. Además, quien tenga buzo azul marino talla 12. Además, busco peguita para hacer aseo o atención de algún cliente media jornada. O busco de arriendo que no supere los 250 mil pesos. Y busca arriendo que no supere los 250 mil pesos. Llamar al siguiente numerito: 9-39-73-1309. 9-39-73-1309. ¿Qué más tengo por aquí? Buenos días. Quien tenga para buenos días, se corta, se pica leña, se retira escombro, etcétera. Ya se compra, se corta y se pica leña, se retira ese escombro. Llamar al 9-36-98-82-83. 9-36-98-82-83, el numerito. Ahí están los mensajitos que ustedes nos han dejado entonces a través de nuestro WhatsApp al +56 452 39 14 34, +56 452 39 14 34. 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Hola, buenos días.
1: Hola, buenos días.
0: Buenos días, ¿con quién hablo?
1: Con Jaime.
0: ¿Dónde me llama don Jaime?
1: Allí de Petrovskén.
0: Cuénteme, don Jaime, ¿cuál es su visito?
1: La visita es la siguiente. Me ofrezco para limpiar cañones, instalación de cañones,
0: ya.
1: Limpiar canaleta, reparación de techo, cerco.
0: Perfecto.
1: Limpiar sitio.
0: Ya.
1: Interesado en llamar al +56.
0: Ya.
1: 921 91 21 21 21 20 20.
0: 9-21-91-21-20, ¿sí?
1: Exacto.
0: Ya, pues, don Jaime, que le vaya muy bien, suerte.
1: Listo, gracias.
0: Gracias a usted por llamarnos. 452-39-14-34, el teléfono de la Radio Universal. Leña con stock suficiente para todo el año, formato en saco de 35 a 40 kilos, leña en saco y astillas de encendido. Llame al 9-99-28-86-60. Llame al 9-99-28-86-60. Vendo parcelas 5.000 metros cuadrados con calidad indígena a 6 kilómetros de Petrovskén, camino Villarrica, sector Carilafquén Bajo. Terreno plano, con factibilidad de luz y agua, con locomoción, posta cerca. Llamar al siguiente numerito: 9-76-86-16-68, los interesados. Reitero, 9-76-86-16-68, los interesados pueden comunicarse a ese numerito. Señoras y señores, hasta aquí llegamos con los bienes y servicios de hoy, en la mañana de la Radio Universal. Momento ya de prepararnos para hacer la pausa de mediodía. A la vuelta seguimos complaciéndoles con las canciones que ustedes nos van solicitando a nuestro WhatsApp. Ahí nos quedan canciones que tenemos en la pauta todavía, y le complaciendo algunos temitas que ir comentando que ustedes nos van dejando también en el WhatsApp. +56 452 39 14 34. Esto fue Bienes y Servicios en la mañana Universal. Faltan 6 minutos para las 12.
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5: Diputados republicanos retiraron su querella por tráfico de influencias contra Carol Cariola tras gestiones hechas por el empresario de China Mart. Pese al desistimiento aceptado por la defensa, la fiscalía decidirá

0: si mantiene abierta la investigación penal de oficio. ElSense y MindClass sumaron 2 cursos de inteligencia artificial a su oferta minera, completando 10 capacitaciones gratuitas y en línea. Abiertas a mayores de 18 años con clave única y sin experiencia previa, las inscripciones cierran el 30 de septiembre. El Juzgado de Garantía de Temuco decretó prisión preventiva para Carlos Cancino Tapia, alias El Rana, imputado por el homicidio del suboficial Eugenio Naín. Próximamente enfrentará formalización en Valdivia por el asesinato del carabinero Marcos Cosme.
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10: Esta es la mañana de Universal. Gracias, Cura Cautín, por acompañarnos día a día. Aquí estamos en el 104.5 en Cura Cautín. Sí, me escuchó bien. 104.5 en Cura Cautín. Gracias por la compañía. También nos puede escuchar en todo el mundo en radiouniversal.cl. Les invitamos a contactarse con nosotros. Si quieren pedir alguna canción, si quieren mandar algún saludito, 45-239-1434. Con toda confianza, dele. 45-239-1434.

Estamos en la mañana de la Radio Universal, también acompañándoles acá en la zona costera, en Puerto Saavedra y Nehuentude. Nos escuchan en el 91.5, sí, 91.5 en la zona costera, Puerto Saavedra y Nehuentude. Gracias por acompañarnos, les invitamos para que se comuniquen con toda confianza con nosotros a la mañana universal. Nuestro teléfono y WhatsApp es el 45 239 1434, más 56 45 239 1434. Con toda confianza, a quienes nos están escuchando a través del 91.5, comuníquense con nosotros para poder complacerles ahí. Si quieren hacer algún comentario, si quieren mandar algún saludo, si quieren pedir alguna canción, ahí está el número de WhatsApp de la Radio Universal, más 56 45 239 1434.

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2: Son las 12 del día ya con 13 minutos. 12 del día con 13 minutos aquí en la Radio Universal. Estamos en esta jornada de día martes 21 de julio de 2026. Una jornada bastante fría. Que se anuncian lluvias ya, como lo veníamos diciendo, en la zona de Malleco un poco antes, producto de que el sistema frontal viene ingresando desde la zona norte, y alrededor de la tarde, cuando comienza a anochecer, ya podría comenzar a llover en esta zona donde estamos nosotros, en la comuna de Pitrufián. Y estamos como los martes, pasado el mediodía, con el abogado Germán Troncoso de la oficina Prolex de Pitrufián, para comenzar comentar algún tema que tiene que ver con la parte jurídica. El otro micrófono, abogado, que está a su derecha, ¿sí? A su izquierda, en realidad. ¿Qué tal, Germán? ¿Cómo está? Bienvenido a la Radio Universal, como siempre.
3: Hola, Carlos. Gusto en saludarte también hoy día en una fría mañana, pero sí. Aquí estamos, calentitos.
2: Sí, está rico, ahí está temperadito ya. Sí. Bueno, Germán, para el día de hoy conversar un poquito sobre las funas, ¿no? Porque lamentablemente se ha hecho muy popular el tema de que no me gustó algo de una persona y lo funo a través de redes sociales. Se publica muchas veces un montón de cosas y hay mucha gente que necesita defenderse de estas situaciones, y se pueden hacer de forma legal, ¿no? ¿Cómo reaccionar ante una funa cuando una persona es atacada injustamente?
3: Ya, bueno, sí, eso es el tema que nos convoca el día de hoy. Uh-huh. Siempre estamos tratando de traer temas aquí en la radio, a pesar del poquito tiempo y espacio que tenemos, pero temas de contingencia. Y uno de los que nos convoca el día de hoy, justamente lo que tú decías, las famosas funas a través de redes sociales, que se han proliferado, ¿no es cierto?
2: Claro.
3: Entonces, hay varias vías por las cuales tú puedes defenderte, no tan solo a través de la misma red social, porque mucha gente toma represalias de esa índole a través de las redes sociales, y al final se podría incluso pasar de ser víctima a victimario. Claro. Sí, hay que tener mucho cuidado con eso. ¿En qué sentido? En lo que uno publica. Lo que uno publica, ¿no es cierto?, es delicado. Hoy en día la Constitución y las leyes protegen lo que se llama la honra de las personas, ¿ya? Uh-huh. Entonces, en ese sentido, hay que ser muy cuidadoso con lo que se publica, contra quién se publica, cómo se publica. Entonces, en ese sentido, quienes han sufrido algún tipo de funa, ¿ya?, en redes sociales, no tan solo en redes sociales, es la que más se ve hoy,
2: claro,
3: en día.
2: Claro, es la más visible.
3: Claro, pero también se pueden hay otras formas de funar a una persona, o otras formas de cometer algún tipo de delito, ya, como son estas, las que antiguamente, o siguen llamándose así, pero que no se llamaban funas, sino que eran la injuria y la calumnia.
2: Claro.
3: ¿Ya? Entonces hay vías por las cuales nosotros podemos defender a personas que se sientan afectadas por una injuria, por una calumnia o por una funa en redes sociales.
2: Ya, ¿qué pasa si hay una funa en redes sociales contra mi persona? Ya. Alguien que publica algo en redes sociales yo me siento ofendido porque sí, lo que dice ahí no es verdad.
3: Ya, tú puedes, claro, lo que pasa es que ahí también hay que distinguir, porque podría incluso verse afectado no tan solo tú como persona,
2: ya,
3: natural, podría verse afectado, por ejemplo, tu negocio.
2: Ya, perfecto. ¿Ya?
3: Uh-huh. O que, no sé, pues Carlos está vendiendo cosas vencidas, por ejemplo.
2: Ya.
3: Entonces te va a afectar a ti como persona natural, va a afectar tu honra y a tu negocio, claro, y podría también afectar a terceros, a ya, tu familia, por ejemplo. Sí. Uh-huh. Ya, entonces, frente a eso, claro, nosotros tenemos alguna alternativa. La primera distinción que hay que hacer, brevemente,
2: ya,
3: es distinguir, porque siempre se habla de la injuria y de la calumnia.
2: Sí.
3: Ya, entonces ahí hay que hacer esa primera distinción. Ya.
2: ¿Cuál es la injuria?
3: Ya, la injuria es cuando se ofende a alguien y que empaña, en este caso, la reputación de la persona. Perfecto. Esa es la injuria.
2: Ya.
3: Ya, como por ejemplo,
2: Injúrime a mí, no hay problema.
3: No te voy a querer injuriar a ti. Y la otra es la calumnia.
2: ¿Ya?
3: Ya la calumnia es imputar un delito falso a una persona. Es más grave, por así decirlo. La injuria y la calumnia. A veces van de la mano.
2: Sí.
3: No necesariamente. Pero si yo te digo, Carlos, tú me robaste la bicicleta el día martes a las 5:30 en la plaza.
2: Uh-huh.
3: Ya, eso, eso sería una calumnia.
2: Una calumnia.
3: Pero también afecta a tu honra.
2: Claro.
3: Entonces, hay que tener mucho cuidado con eso, porque la calumnia es apuntar a una persona que cometió un delito, ya, no habiéndolo cometido. Eso, esa es la, por así decirlo, ese es el gatillante que existe, ese es un ingrediente que tiene que haber. Perfecto. Tiene que haber una investigación. Por ejemplo, si tú, yo te acuso de haberme robado la bicicleta,
2: uh-huh,
3: y resulta que yo hice la denuncia del robo de la bicicleta, pero se investigó y nunca te condenaron por ese robo, efectivamente yo estoy cometiendo el delito de calumnia.
2: Por algo en las notas de prensa siempre en que hayan personas detenidas y todo es presuntamente. Sí,
3: claro, exactamente, una presunción de inocencia. O
2: sea, hay una palabra que es anterior.
3: Y eso lo exime de responsabilidad.
2: Claro, claro.
3: Porque de hecho, en los diarios aparece mucho.
2: Hay una investigación que sí está apuntándole, pero que hay una presunción de inocencia también, ¿no?
3: Así es, hay una presunción de inocencia. Por eso es que te digo que esa es la, esa es como la línea divisoria entre la calumnia y la injuria. La calumnia, delito.
2: Uh-huh.
3: La injuria, honra.
2: Perfecto.
3: Generalmente van de la mano, pero no necesariamente.
2: Sí, habitualmente se escuchan de la mano.
3: Sí, exactamente.
2: Por injuria y calumnia.
3: Sí, porque también atentan contra tu honra. De hecho, ahora se da mucho con el tema de los delitos sexuales, por ejemplo.
2: Uh-huh.
3: Ya que acusan a alguna persona de abuso, de abusador sexual.
2: Sí.
3: Uh-huh. Ya, y lo ponen en. Ya aquí ya pasamos al tema de la funa en redes sociales.
2: Ya.
3: Y lo exponen con fotografías. Con fotografía. En las redes sociales. Esa persona tiene el derecho de presentar, ya sea una querella por el delito de injurias y calumnias, ya que estos son delitos, se dicen, de persecución penal privada. ¿Qué quiere decir eso? Que aquí, si tú, yo hago una denuncia, el Ministerio Público a mí no me va a tomar esa denuncia por injuria y calumnia. Ya, eso para que lo tengas presente.
2: Ya.
3: Por ejemplo, si yo denuncio un delito de un robo, el Ministerio Público investiga.
2: Tiene que investigar.
3: Tiene que investigar. Está obligado.
2: Sí.
3: En el caso de las injurias y las calumnias, no está obligado. No.
2: Ya.
3: Por eso se llama de acción penal privada. ¿Qué quiere decir eso? Que es como presentar una demanda. Es lo mismo.
2: Ya.
3: Entonces, quien tiene que hacer esa investigación, por así decirlo, soy yo, como afectado. Yo soy el que tengo que acompañar los comprobantes, o en este caso los pantallazos de la red.
2: Las pruebas.
3: Las pruebas, justamente.
2: Ya.
3: No las va a reunir el fiscal.
2: Ya.
3: Por eso eso igual es una distinción que hay que hacer.
2: Ya.
3: Mucha gente dice, no, yo voy a ir a denunciar a la fiscalía o a carabineros por una funa que me hicieron, y en realidad no la van a tomar.
2: Así,
3: y muchas veces, y de hecho no la toman,
2: no la toman.
3: Están obligados.
2: Sí, sí.
3: Eso es por un lado. Entonces estamos hablando de una querella penal por el delito de injurias y calumnias.
2: Ya.
3: O la una o la otra.
2: Sí.
3: Ya. Eso se presenta ante el juez de garantía.
2: Uh-huh.
3: En este caso, en la ciudad de Petrusquén, se presenta y ahí se cita una audiencia después, donde uno tiene que acompañar la prueba.
2: Claro.
3: Que son los pantallazos.
2: Básicamente.
3: Básicamente, porque podrían haber otros medios de prueba. Testigos, uh-huh, también es importante. Ya. Grabaciones también es importante. Y también hay una herramienta que es muy utilizada, y la estábamos comentando justamente antes de ir al aire, que es el recurso de protección.
2: Ya.
3: Ya, que el recurso de protección, como este es el derecho a la honra, está garantizado en la Constitución, yo puedo concurrir a través de un recurso de protección ante la Corte de Apelaciones.
2: Ya,
3: de
2: pasamos Temuco,
3: a una instancia superior, por así decirlo.
2: Sí.
3: ¿No? Y es más rápido.
2: Ya.
3: El otro proceso
2: podría ser más rápido para eliminar la publicación.
3: Exactamente. Ya tiene un efecto más práctico.
2: Ya.
3: Porque se presenta ante la Corte de Apelaciones. La Corte de Apelaciones le va a pedir un informe ya al recurrido. En este caso, yo soy recurrente, a quien funaron.
2: Yo soy el funador.
3: Tú eres el recurrido, el funador. Y a ti te van a pedir un informe, la Perfecto. Corte de Apelaciones. Y es un plazo súper acotado, una semana.
2: Una semana.
3: Una semana, 8 días generalmente.
2: Sí, sí, sí.
3: Te dan un plazo de 8 días, tú tienes que evacuar el informe.
2: Sí.
3: Y en ese entendido, la Corte acoge o no acoge el recurso de protección, si es que afecta la honra de la persona funada. Y ahí le ordena a esta persona bajar la publicación.
2: Y muchas veces ya la primera, cuando pide el informe, viene ya con...
3: Con la instrucción de bajar la publicación.
2: Dejar de publicar cosas
3: Abstenerse de seguir publicando o bajar la que ya está subida.
2: Ya.
3: Ya. Y si no ocurre eso en la notificación, tú coges un informe, tienes que dar, por así decirlo, tus descargos. ¿Por qué está esa publicación ahí?
2: Ya.
3: Y ahí viene después una sentencia. Que la sentencia te ordena bajar la publicación, eliminarla, abstenerte de seguir publicando, pero además, si es que tú no la bajas, le ordena a la red social correspondiente. En este caso puede ser Facebook, Instagram claro, las distintas
2: TikTok.
3: Redes sociales. Sí, exactamente. Uh-huh. Entonces, por eso es importante señalarle a la gente que si se ve afectados en su honra a través de estas famosas funas o derechamente la injuria o las calumnias se pueden hacer por distintos medios de comunicación también, como ya. Por ejemplo una radio.
2: Sí, también. Correcto. Sí,
3: perfectamente sí. Se podría hacer a través de la televisión en un pero espacio
2: son,
3: público.
2: Pero son menos comunes, ¿no?
3: Son
2: porque
3: menos
2: hay un
3: comunes.
2: Filtro siempre. Ah,
3: exactamente.
2: En los medios de comunicación siempre hay un filtro.
3: Hay un filtro, justamente.
2: Claro, en cambio, sí. En redes sociales uno está con un momento de ira sí. Y escribe ¡pum! Y arriba, ¿no?
3: Por eso, el consejo es, Carlos, que si las personas ven que han sido afectadas su honra a través de estas famosas funas, lo sí. Que tienen que hacer es guardar la prueba. Eso ya, es lo principal.
2: Pantallazo.
3: Mucha gente llega y nos dice, oye, pero ¿sabes qué? Quiero interponer un recurso de protección o qué herramienta me entrega el sistema y no tienen la prueba.
2: Y empiezan a buscar y a borrar.
3: Sí, eso por un lado. Ya. Lo otro es que a veces, muchas veces existen perfiles falsos.
2: Sí,
3: y ahí también que están detrás de una pantalla, se ponen un nombre falso. Ahí también cuesta perseguir la responsabilidad.
2: Pero se puede llegar, porque
3: se puede llegar. Lo que pasa es que ahí
2: más lento.
3: Es más lento, pero si ya no se llega, derechamente uno lo que le pide a la corte es que la red social baje la publicación.
2: Ya, perfecto.
3: Sí, porque ya no le puedes decir a una persona porque no sabes sí. Quién es.
2: Claro.
3: Ya, pero muchas veces ha pasado con estas famosas detenciones ciudadanas cuando en realidad el ciudadano es inocente. Uh-huh. Ya, que lo hacen bolsa.
2: Sí.
3: En los comentarios, sí. Te voy a matar, incluso le hacen amenazas de muerte. Uh-huh. Y resulta que después esa persona no se acredita la responsabilidad en el delito que por el cual lo detuvieron.
2: Sí.
3: Y ahí, claro, como ahí es mucha la cantidad de funa, por así decirlo, ahí lo que se pide directamente es a la red social
2: que
3: elimine la publicación. Sí. Ya, entonces está ese derecho de poder ejercerlo. Ya, y también en algunos casos hay un artículo que te permite también hacer la limpieza de imagen, como se dice, porque esto queda registrado, po. Esto lamentablemente después pones tu nombre y aparece
2: sí,
3: nuevamente.
2: Sí, aparece
3: también en Google se puede hacer.
2: Claro, sí. Se puede pedir a través de tribunales que Google baje todas las publicaciones.
3: Exactamente.
2: O que dejen de aparecer en el buscador las publicaciones con mi nombre.
3: Justamente. Efectivamente, también la norma ampara el derecho a la limpieza de la imagen.
2: De la imagen, ya. Muchas veces las publicaciones no desaparecen, pero sí ya cuando uno pone el nombre, no aparece la noticia en primera línea, ¿no?
3: En el buscador.
2: Sí. Ya, Germán, si alguien entonces se siente que ha sido afectado su honra con este tema, pero también puede, por ejemplo, a través de una querella pedir algo a cambio a la persona que lo ofendió en algún momento.
3: Buena pregunta.
2: Sí.
3: Buena pregunta.
2: Porque, por ejemplo, si mi negocio fracasó producto de una funa, yo puedo pedir de alguna forma algo a cambio de eso, ¿no?
3: Sí, efectivamente. Bueno, en general hay que distinguir entre la querella penal,
2: sí.
3: Que lo que persigue es la responsabilidad del funador o de la persona que ejerció la injuria y la calumnia.
2: Uh-huh.
3: Ya, entonces hay una responsabilidad penal porque esto tiene penas de cárcel. Ojo con eso.
2: Ya.
3: La famosa injuria o la calumnia.
2: Ya, perfecto.
3: Tiene penas de cárcel, pero generalmente son penas chicas.
2: Ya.
3: Son penas que se rebajan.
2: Sí, sí.
3: Pero si yo además quiero perseguir una responsabilidad civil, yo puedo presentar una demanda civil de indemnización de perjuicios.
2: Ya,
3: si mi negocio fracasó, yo puedo perseguir la responsabilidad civil.
2: Pero
3: son cuerdas separadas.
2: Pero eso después de que logra acreditar que la persona...
3: Sí, tú estás instruido ya, Carlos. Pero efectivamente, la persona ya se estableció a través de una sentencia que es culpable, yo interpongo una demanda civil de indemnización de perjuicios. Tengo que acreditar los perjuicios. Ahora, ojo con eso porque tú me preguntaste algo que es súper importante. Al menos la experiencia a mí me ha indicado que cada vez que yo he presentado, o nosotros hemos presentado una querella por injurias o calumnias, o por estas famosas funas, hay una instancia que es penal, si bien es cierto, pero el juez igual cita a las partes a una conciliación. Exactamente, para que la persona no vaya condenada, no resulte condenada o con los papeles manchados, como se dice vulgarmente, con los papeles manchados, el juez le dice, oiga señor, pero mire, aquí está la posibilidad, usted víctima, ¿en qué le afectó? Me afectó en esto, en mi familia, hay un daño moral, pero mire, ¿usted está dispuesto a aceptar una suma de dinero y unas disculpas públicas?
2: Habitualmente tiene que ser a través del mismo medio, ¿no?
3: Exactamente, a través del mismo medio. Y ahí efectivamente se llega a este acuerdo, y hay acuerdos económicos.
2: Ya
3: entonces ahí se ponen de acuerdo y establece una indemnización de perjuicio. No es tan alta como la demanda civil. Ojo con
2: perfecto.
3: Eso. No es tan alta.
2: Es que va a depender también del
3: daño que haya provocado. Claro. Justamente. Aunque esto es incuantificable porque la honra de cada persona no es igual que la de mi vecino, etcétera.
2: Uh-huh. ¿Cachai?
3: Pero en ese sentido se puede llegar a estos acuerdos y ocurre mucho. Ocurre mucho en tribunales que nos toca tomar audiencias y es donde la víctima y el funador, por así decirlo, se ponen, el juez los insta a llegar a un acuerdo y se pagan una suma de dinero en cuotas, y además de unas disculpas públicas, que además de ser de manera frontal ahí en el tribunal, que muchas veces les cuesta a las personas pedir disculpas,
2: sí,
3: agachar el moño, como se dice, y además en la red social donde se efectuaron las declaraciones falsas.
2: O en el medio.
3: O en el medio de comunicación.
2: Pasa mucho con los famosos cuando dicen cosas uno de otro, sobre todo en farándula,
3: sí,
2: que después tienen que leer cartas de disculpas públicas.
3: Disculpas públicas, sí, en la misma, en la misma red social.
2: Y pasa. Sí. 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
3: sí,
2: 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Ahí pueden comentar todo lo que necesiten saber, porque es una situación lamentablemente demasiado recurrente el tema de las funas últimamente, ¿no?
3: Sí, es muy de hecho se ha proliferado. Como sí, te digo, esta figura de las famosas funas a través de redes sociales, la gente se ve afectada. Y hoy en día, yo diría que uno de los derechos principales que nos afecta, fuera del derecho obviamente a la vida, el derecho a la libertad, es el derecho a la imagen, es el derecho a la honra.
2: Claro.
3: Por tanto, nosotros estamos, como te digo, preparados para poder asesorar a una persona que sea víctima de una funa,
2: uh-huh,
3: o también puede ser al contrario, una,
2: claro,
3: persona que haya ejercido algún tipo de funa,
2: y
3: nos podemos acompañar en este proceso. Muy ya bien. 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
2: Entonces, todo el tema que tenga con funas, cuando ya la cosa pasa a cierto límite, es importante ponerle un paralelo.
3: Así
2: y
3: es.
2: Y ahí están los abogados entonces para poder ayudarles con esta situación, porque hay instancias para poder bajar las publicaciones, para poder frenar el tema y después también incluso para poder buscar hasta una indemnización.
3: Así es.
2: Muy bien, pues Germán, como siempre es un gusto conversar con ustedes acá en la Radio Universal, temas importantes que nos afectan día a día.
3: Ya, Carlos, igual un saludo a todos los auditores que están detrás en sus casitas.
2: Muchas gracias, Germán, y será hasta la próxima.
3: Nos vemos la otra semana.
2: Vale, chao, chao. Germán Troncoso, abogado de Prolex en la comuna de Petrovskén, comentándonos este tema súper, súper, súper importante. Nosotros hacemos la pausa, la última del programa, y ya volvemos a La Mañana Universal.
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2: 12 del día con 29 minutos.
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3: 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Ya, saludos grandes para la gente de Victoria, 106.1. En Curacautín, 104.5. Abrazos gigantes para la gente de Lautaro, en el 104.3. Y por supuesto, un saludo gigante para quienes están en Puerto Saavedra a través del 91.5 a esta hora, compartiendo la mañana universal.

Estamos en la mañana de la Radio Universal acompañándoles aquí en Victoria, en el 106.1. Gracias por acompañarnos y les invitamos a que se contacten con nosotros directamente con nuestro número telefónico WhatsApp.

Mi persona favorita con Río Roma, lo que estábamos escuchando a esta hora aquí en la Mañana Universal, canción solicitada también ayer y hoy día, ya lo tocamos hoy día. Con esa solicitud de esta auditora que nos hizo para el día de hoy aquí en la Radio Universal. Bueno, tengo mensajitos por aquí que nos dejan ustedes en el WhatsApp de Universal, en el +56 452 39 14 34. 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Por aquí nos dejaron mensajes en el Facebook. Ruth Sandoval nos dice: muchas gracias por el saludito, querida amiga Patti, igualmente por usted, Carlitos. Estoy en el trabajo y dice: ya bastante recuperada. Qué bueno, nos alegramos que ya esté recuperadita. Patti Millefield dice: hola, Carlitos, que tengas un bellísimo martes, aunque con un poco heladito, pero entretenido. Gracias por tu compañía. Saludos a mis amigas Angélica Sandoval, Judith Aguilar y muchos cariños para ellas. Ociel Ortiz nos envía también un saludo por acá con un corazoncito. Ociela, para ti, saludos grandes. Qué linda canción de Camilo VI. Me encanta. Bendiciones para ustedes, Carlitos. Un lindo día. ¿Le gustó la canción de Camilo VI? Linda, ¿cierto? Saludos para Walter Peña. Saludos para ti, amigo. Gracias por estar ahí también, dejándonos tu comentario a través de nuestro Facebook de la Radio Universal. La publicación de la Mañana Universal, nuestro Facebook es Radio Universal Chile. Ya, nuestro Facebook es Radio Universal Chile. A ver. ¿Qué más tengo por aquí? Mensajes que nos dejan ustedes en el WhatsApp. Buenos días, quiero mandar un saludo a Manuel Carinao, que es de Metrenco. Decirle que el domingo se lució como arquero a sus 77 y algo de edad. A sus 70 y algo de edad, le estaba poniendo 7 años más yo. A sus 70 y algo años más de edad, con los jóvenes de 30. Fue el arquero destacado el domingo en Metrenco. Y que siga así en el deporte, es muy bueno y sano para él. Un fiel auditor, dice, el sector de Metrenco, saluda entonces a Manuel Carinao, que se lució como arquero. Es como el arquero de Cabo Verde, ¿no? La atajó toda, dicen ese día en el partido. A ver qué más tengo por aquí. Otro mensaje que me dejan en el WhatsApp de la Radio Universal. Carlitos, te escucho desde Freire. Quiero acotar algo con respecto al accidente de anoche en la ruta 5 Sur de Petrufquén. Había bastante neblina y a eso súmele el humo generado por las estufas a leña. Es increíble la cantidad de humo que sale de las estufas, a veces es irrespirable. He andado en Petrufquén y Freire, gran problema la contaminación en esta época. Pregunto, ¿será posible cambiar a gas natural que lo tenemos al lado? Neuquén, Vaca Muerta, por ejemplo, la región de Biobío importa gas natural de Neuquén. Gran negocio para la provincia de Neuquén y para nosotros. Es una idea loca que se me ocurre, pero es una buena alternativa. Saludos, Carlitos, soy José de Freire. Bueno, José, te cuento de que efectivamente el tema del humo es un tema, y uno cuando va en la carretera lo nota. Uno va llegando a los pueblos y él hace como una cortina de... Me di cuenta el otro día, salí de Petrufquén hacia la zona de... hacia la zona costera, y ahí en la última calle, cuando uno entra en la última población, había como una cortina de humo, y más allá nada de humo, y acá todo con humo y niebla. Como que el humo ayuda a que la niebla quede ahí y se espese. Es irrespirable algunos días cuando no hay viento, como por ejemplo ayer por la tarde, a las 6 de la tarde era irrespirable. Y esto uno se da cuenta porque va llegando ciudad a ciudad, cuando va a la carretera se siente el olor a humo y se nota también ya que está ahí el humo, porque es la forma de calefaccionar lo que tenemos, que es el leña en esta época del año. Para llegar a eso que dice nuestro amigo ahí, la verdad es que es difícil, ¿ya? Porque, por ejemplo, la Municipalidad de Petrufquén, junto a la autopista, creo que instalaron unos sensores de medición de calidad del aire en la comuna de Petrufquén, que son 3 o 4, y dieron niveles altísimos. De hecho, Petrufquén quedó
entre las 4 o 10 ciudades más contaminadas del mundo. Fue una cosa así de loco con las cifras. Y cuando en aquella oportunidad, el año pasado, la conoció la autoridad regional, que tiene que ver con medio ambiente, le echaron la culpa a los sensores. Sensores de baja calidad, dijeron, absolutamente descartando cualquier tema. Un cambio de sistema de calefacción es un proceso que debería darse. O sea, de Temuco, para las casas, llevan años con alertas ambientales, con prohibición de estufas, y no hemos llegado a eso que dice usted, que sería como lo ideal. O cambiar energía eléctrica, subvencionar, ¿cierto? Bueno, con los cortes de luz, pero en las ciudades la luz vuelve más rápido, que es más limpio, que tal vez podría ser incluso más económico que la leña, si es que se utiliza de buena manera, pero no ha pasado. La verdad, las cosas es que uno lo ve lento, porque hay temas que están ahí, que se sabe. Ahora recién ingresaron un medidor de calidad del aire, de los certificados que utiliza, cierto, la Seremi de Medio Ambiente para Lautaro, allá uno creo en Villarrica, pero no hemos sabido más, porque lo van a tener un año, después van a ver los datos y van a empezar a sacar conclusiones, pero es algo muy lento, la burocracia hace que esto sea lento. ¿Para qué vamos a hablar de la descontaminación del lago Villarrica? ¿Cuánto lleva? ¿Cuánto lleva? Y no se ha hecho nada. Estudios tras estudios, y ahí está. Y cada vez el agua está más contaminado. Entonces, la verdad es que hay que poner un poquito el tema ahí político. El tema político, tienen que cambiar un poco las normas para poder hacer algo por la salud de las personas. La verdad es que yo considero que es de un daño increíble lo que pasa en las tardes, noches, en nuestras comunas. Temuco, para las casas, tienen medición, saben cuánto están contaminándose, saben cuánto daño le están haciendo a la salud. El resto de las comunas no lo tenemos, no tenemos ninguna restricción, por lo tanto, el uso de leña verde, que huma mucho, es sin destajo, y por lo tanto, eso afecta mucho la salud, satura los servicios hospitalarios, porque la gente se enferma, ¿ya? Y definitivamente es algo a la que las autoridades no le ponen atención porque no instalan los elementos. O sea, creo que yo debiera tener cada ciudad un elemento medidor de la contaminación del aire. Y no creo que cueste tanto, ¿no? Claro, certificado, ¿no? Para que las autoridades no digan después de que son artículos de baja calidad. Pero deberían tenerlo, y es con urgencia. Porque de verdad, ya hemos varios días de periodos críticos, absolutamente críticos, en todas las comunas de la región de Araucanía, y en donde no hay cómo medirlo. Y cuando hay mediciones, las autoridades lamentablemente como que le echan la culpa al medidor, ¿no? Nos llamó don Cristian Esteban para saludar a su esposa, a la señora Celeste Alejandra, con esta canción de los Vázquez, Enamorado.

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1: 7 minutos están faltando ya para que sean las 13:01 de la tarde. 7 minutos están faltando para la una aquí en la Radio Universal. Hola, Carlitos, saludos en este día muy frío, -4 grados bajo cero esta mañana en San Martín de los Andes. Cuídese mucho. Cristian Muñoz nos escribe por acá desde San Martín y escuchándonos en radiouniversal.cl. 4 grados bajo cero tuvo el día de hoy nuestro amigo ahí en San Martín. Ahí tienen calefacción a gas, pues no se nota tanto. Uno va a San Martín en invierno, las casas están, bueno, no apaga la calefacción, está siempre prendida, 24/7 la calefacción ahí acá prendida. No sé si ahora, pero antes cuando subsidiaban harto el combustible, como el gas, la energía eléctrica, lo potable, la gente dejaba al menos la calefacción prendida. Uno que va de turista, las cabañas siempre te permiten mantenerlo prendido siempre, para no entumirse, porque sí es bajo. San Martín, Bariloche, Neuquén y todos esos lados. Gracias, Carlitos, por esa canción muy especial para mis dos tesoros que Dios me dio, dice, para Martín y Benjamín. La canción, mi persona favorita, que estábamos escuchando reciencito nada más. Hola, Carlitos, quería pedirte un temita. Me volvieron malo con los rivales de Chile. Soy José Gabriel El Sol Salito. Saludos, amigo, de bendiciones. Pucha, le voy a decir que no alcanzo a tocarlo. De hecho, tengo varias canciones todavía en pauta ahí y no he alcanzado a ponerlos. Lamentablemente, los políticos casi nunca hacen nada para ayudar a ciudades y pueblos. Es negocio de ellos, dice por acá. Un dato con respecto a lo que comentábamos recién, pues que lamentablemente los niveles de contaminación por la calefacción en las ciudades del sur de Chile es muy alto, pero no hay estadísticas, no hay registros de cuánto es lo que estamos respirando de veneno cada tarde. En la época de invierno, sobre todo cuando no hay lluvia, cuando no hay viento, ya, porque finalmente eso ayuda mucho a que las personas se enfermen. En el corto plazo, satura.

En los servicios de urgencia de los hospitales, SAPU, lo que tengan ahí cerca donde viven, porque le hace muy mal a la gente y la gente tiende a salir. Ya, idealmente debieran permanecer en la casa, pero con algún sistema que purifique el aire dentro de la casa, porque si no, el aire de afuera, que está lleno de humo, va a ingresar igual y finalmente termina respirando igual puro humo. Así que bueno, ojalá algún día, que sea rápido, se pongan las pilas y comiencen a implementar estos sistemas que ya han avanzado con instalar uno en Lautaro, que después de que tengan toda la información del año lo van a analizar y van a decir si vamos a hacer un plan, y debía ser lo mismo para el resto de las regiones. Aquí los alcaldes debieran ponerse firmes y exigirlo, ¿cierto? En cada una de las comunas debería haber uno. Juan Pardo y No Me Hables.

0: Juan Pardo y No Me Hables, ya para ir finalizando nuestro programa de hoy, aquí en la mañana de la Radio Universal. ¿Te gusta cocinar y calefaccionar tu casa ahorrando leña y dinero? ¿Conoce las bellísimas cocinas de combustión lenta Mesti de última generación? 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Revisando un par de cositas antes de terminar el programa, no me diga nada. La cantidad de clientes sin suministro eléctrico en la Araucanía en la última hora subió en vez de bajar. De 13.000 y algo que habían, 13.040, ahora son 13.290 las personas que están sin suministro eléctrico, seguramente alguna falla que se produjo última hora, o clientes que muchas veces se habilitan sectores y después reportan que hay otra falla más allá, se vuelven a sumar al tema. 13.290 clientes aún sin energía eléctrica en la región de la Araucanía. 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Un adulto mayor de 81 años perdió la vida en un incendio registrado durante la madrugada de este martes en la comuna de Lonquimay. El siniestro consumió por completo una vivienda y además afectó gravemente una sede social de adultos mayores. La emergencia se produjo a las 3:25 de la madrugada. Senapred advierte la llegada de dos nuevos sistemas frontales a la Araucanía y llama a extremar las precauciones. Sí, de acuerdo con el organismo, las precipitaciones comenzarán a registrarse principalmente a partir de este martes y se mantendrán durante los próximos días con distintas intensidades. Asimismo, existe la probabilidad de nevadas en sectores cordilleranos y precordilleranos de la Araucanía. El escenario más complejo se prevé entre jueves y viernes, periodo en que se espera una mayor intensidad del sistema frontal en nuestra zona. Eso para ir terminando el programa. Gracias por habernos acompañado acá en la Radio Universal. Quedé debiendo algunas canciones que ahí, si mañana me las piden más temprano, vamos a tratar de ir complaciéndoles, ¿ya? Había leído sí el mensaje de Celia, que había pedido la canción de Juan Pardo. Sí, por supuesto, la dedicó, dice. Ah, qué bueno. Muy bien, pues nos vamos, gracias por la compañía. Si Dios así lo dispone, nos juntamos mañana en la mañana a partir de las 9:20 aproximadamente, aquí en la Mañana Universal. Que tengan una muy, pero muy linda tarde. Chao, chao.
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0: Una de la tarde, dos minutos.
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3: La Ley de Reconstrucción Nacional afronta su última etapa en la Cámara de Diputados para convertirse en ley. El proyecto reduce impuestos corporativos y otorga exenciones buscando impulsar la inversión y el empleo. El gobierno decretó zona de catástrofe en la región de Coquimbo y la provincia del Huasco por el sistema frontal. La medida activa el estado de excepción, despliega autoridades ministeriales y faculta a las Fuerzas Armadas para coordinar la emergencia y la seguridad local. El recrudecimiento del conflicto entre Estados Unidos e Irán elevó el precio del petróleo Brent a $88. Por ello, economistas prevén un alza de hasta 30 pesos por litro en las bencinas y 20 pesos en el diésel para el próximo ajuste del 30 de julio.
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6: Hola, estimados amigos de la región de la Araucanía, sus provincias y comunas, reciban un cariñoso saludo para cada familia que nos escucha. Hoy tenemos consejos naturales, orientación y palabras de esperanza para quienes buscan una mejor calidad de vida. Quédese con nosotros porque lo que viene puede ser de gran ayuda para usted. 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Contándonos su problema, nosotros vamos a analizar su caso y vamos a darle respuesta. O en todo caso, llámenos en estos momentos. Voy a ir a una pausa, regreso de inmediato con la respuesta a los mensajes que llegan a nuestro WhatsApp. Ponga mucha atención porque uno de ellos puede ser el de usted.
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6: Estimados amigos míos, tengo un mensaje y me dice: mis queridos maestros, me dirijo a ustedes saludándolos y decirle lo siguiente. Contarle mi caso, soy una mujer que ha sufrido mucho en la vida, sin suerte y todo me sale mal. Soy madre de dos preciosos niños, hijos del hombre con quien vivo, porque no estoy casada con él. Pero aquí va mi sufrimiento. Él vive siempre amargado y me hace la vida imposible. Yo trabajo tanto para alimentar, vestir y educar a mis hijos, y el dinero no me rinde mucho. Por eso, maestros, quiero que ustedes me orienten y saber si va a seguir mi sufrimiento o mi mala suerte. Gracias, maestro, y estaré esperando su respuesta. Atentamente, Magali. Querida Magali, quiero preguntarte por qué eres mal agradecida con la vida. ¿Por qué es que te quejas que tienes mala suerte? ¿Acaso ya no recuerdas con el hombre con el cual vives no es tu esposo, sino que es el hombre por el cual abandonaste a tu verdadero esposo, y a traicionarlo. Él se enteró y te pidió que reflexionaras, y perdonándote tus errores, y tú no hiciste caso, y lo abandonaste por irte con tu amante, con lo cual actualmente vives y mantienes. ¿Cómo quieres que el dinero te rinda si él lo consume todo en el licor? Ya es hora de que te des cuenta de que tú tienes la culpa de lo que te está pasando. ¿En cuál vives en constante sufrimiento si no te decides al dejar a ese hombre? Recuerda que jamás tendrás suerte si no lo dejas. Si puedes, visítame para poder orientarte y darle solución a este problema. Suerte en todo, mi estimada amiga. Te espero.
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6: Amigos míos, tengo un mensaje y me dice lo siguiente. Estimados maestros, antes que nada quiero agradecerles por atender mi problema, que paso a contarles. Me casé muy joven, con gran ilusión, y hoy ya llevo 15 años de casada y la amargura me invade porque no soy feliz. A pesar que tengo un esposo excelente y buen padre, el amor que tanto le tuve se me acabó. A mi esposo no lo siento como mi marido, sino como un hermano. Y la convivencia diaria se me hace pesada y no soy feliz. Maestros, quisiera saber si no voy a tener otra relación de pareja que me haga sentir el amor en mi vida y la dicha de ser mujer. Le firmo con el seudónimo La Mujer Amargada. Estaré esperando su respuesta. Gracias, maestros. Querida amiga que me escribes con el seudónimo La Mujer Amargada, hemos estudiado tu caso y le voy a decir la verdad. La vida es un camino difícil y largo, por momentos llenos de luz y felicidad, por nosotros mismos. No estamos en este mundo para ser feliz, sino para hacer feliz a quienes se conectan con nosotros. Querida amiga, no puedo decirle si conocerá a otro hombre, si podrá sentir tal como tú dices de nuevo el amor de pareja, pero puedo afirmar que todo cuanto queremos y deseamos realmente llegará a nosotros. Querida amiga, durante 15 años no ha sido el amor que Dios unió. El proceso de la transformación del amor, apasionado por unos más tranquilo, se genera en todos los casos. Mi hermana, ¿por qué no revisas en verdad tus sentimientos? Recuerde que tiene un buen esposo y una buena familia, que la quieren mucho. Le deseo suerte y que el Señor cuide tus pasos, mi querida amiga. Si deseas, me visitas, sacas una consulta para poder conversar juntos y orientarte un poco mejor. Muchas gracias por tu mensaje.
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6: 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Si quiere usted recuperar su tranquilidad, su salud. Nos despedimos con un fuerte abrazo para toda nuestra gente del campo y la ciudad. Recuerden que la naturaleza es una gran aliada cuando aprendemos a cuidarnos con responsabilidad. Que el Señor bendiga sus hogares y nos permita reencontrarnos muy pronto. Hasta la próxima.
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0: Hoy es un día para hacer una pausa, soltar el peso que llevamos en la espalda y abrir el corazón a la gracia. Al sentir la gratitud, dale gracias a Dios por lo que tenemos en el día de hoy, sea lo mucho, sea lo poco. Ninguno de nosotros está libre de las batallas. Ninguno de nosotros está libre de que crucemos la calle y nos atropellen. Ninguno de nosotros estamos libres de que quedemos postrados debido a un accidente o que le digan de la noche a la mañana usted está desahuciado por el hospital. Que los miedos a veces nos paralizan, sí señores. Las frustraciones nos hacen dudar de nuestros caminos y las penas dejan un silencio amargo en el alma. Pero hoy nos recordamos que ninguna tormenta dura para siempre y que no estamos solos en medio del desierto. Siempre está Papito Dios con esa palabra tan importante que se llama fe. Y fe es todo, estimado auditor. Fe es también por lo menos ser optimistas. Vencer el miedo con la fe, el miedo nos hace mirar hacia abajo, enfocándonos únicamente en la profundidad de la caída, ¿verdad? La fe, en cambio, nos invita a levantar la mirada. Vencer el miedo no significa no sentirlo, sino avanzar a pesar de él, confiando en que hay una fuerza y una presencia superior acompañándonos cada uno de nuestros pasos. Por eso es importante transformar la frustración en esperanza, porque sé que hay personitas que andan con las penas, con las tristezas, debido a un quiebre amoroso, debido a un problema en la relación, en el matrimonio, debido a que usted tiene ese problema de la salud. Cuando los planes se rompen o las cosas no salen como esperamos, la frustración intenta instalarse en el corazón. Por eso sentimos frustración, penas, o a veces nos da muchas ganas de llorar. Hoy es momento de recordar que una puerta se cierra y a menudo nos dirige hacia donde realmente necesitamos estar. Que la paciencia hoy sea tu escudo y la esperanza siempre la guía. Aceptar la pena para recibir siempre la sanación. Entonces es importante a los pies de la oración y en la calidez de hoy día martes, no hay necesidad de fingir que todo está bien. Traemos aquí las lágrimas, podemos estar llorando, podemos estar pasando por momentos críticos. La enfermedad del cuerpo y el abatimiento del espíritu, la imposición de manos es el recordatorio físico de que el amor sana. Cuando uno se tiene amor, uno se preocupa, busca la manera de por lo menos solucionar y sostiene y restaura lo que estaba quebrantado. Es importante, mis queridos hermanos, mirarnos a un espejo, saber si estamos bien, saber si estamos mal. Entonces, una oración quiero compartir para el día de hoy, día martes. Martes para la imposición de manos, martes de misas pregorianas y martes para las cábalas. Por el que hoy sufre en cama, una oración por el que hoy sufre en cama, por el que lleva una pena en el silencio, por quien siente que las fuerzas se le acaban, que hoy llegue el alivio a su cuerpo y la paz a su alma, que la fe remueva sus fuerzas y le recuerde que siempre hay un nuevo amanecer, siempre, siempre esperándolos. Mis queridos hermanos, bienvenidos y bienvenidas.
1: Hoy martes corresponde al Arcángel Samuel. Sus colores son el rosado y naranja. Atrae riquezas espirituales. Las velas, blanca para protección y rosa para el amor. Aquí su oración. Querido Arcángel Samuel, te amo, te bendigo y te ruego que me mantengas sellado en un pilar de llamas rosas de amor y adoración a Dios, hasta que se haga contagiosa a toda la vida que yo contacte. Hoy y siempre te doy las gracias. Amén.
0: Nuestro programa siempre lleva un mensaje óptimo y positivo para la gente que nos acompaña, precisamente ya hoy día es martes, para la gente que está enfermita, para la gente que tiene la duda, para todos aquellos que hoy en día no prosperan, no salen adelante o algo le puede estar pasando. Recordándole que el programa siempre es participativo, pueden anotar la línea telefónica y pueden anotar lo que es la dirección para que la tenga siempre, siempre presente.
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0: Me dice el control de que ya tenemos el primer oyente en la línea. Vamos a ver con quién tengo el gusto.
4: ¿Aló?
0: ¿Aló?
4: Sí, Sí.
0: ¿La consulta es para quién?
4: Para mi esposo.
0: Para su esposo. Regáleme el nombre y fecha de él.
4: Nació el 20, se llama Fernando. Venga, nació el 27 de julio.
0: Venga, venga. ¿Usted está con niños por ahí?
4: Sí, pero voy a cerrar la puerta.
0: Apártese, mamita, porque le escucho con mucho ruido, así no me puedo concentrar ya. Telepáticamente.
4: Ya, él nació el 27 de julio de 1961.
0: ¿27 de julio?
4: Sí, de 1961.
0: Él es vecino Leo.
4: Sí.
0: Son personas con carácter, también son buenas personas, son sociables y cuando quieren ser buenos, son buenos. Pero en él yo veo a veces obstáculos, veo también trabas. Veo que en el trabajo, claro, él trabaja, él trata de salir adelante, pero a veces como que el dinero no le rinde.
4: Claro, sí.
0: Y aparte también veo unos proyectos en él en el trabajo. ¿Él trabaja en algo de la construcción?
4: Sí.
0: Y otra cosa que le voy a explicar. Él a veces trabaja mucho agachado o con mucha fuerza porque le veo dolores en las rodillas.
4: Claro, sí, sí.
0: Veo dolores de rodillas, veo dolores de caderas. Siente como que a veces una pesadez en la parte de la espalda. Y él se queja constantemente, inclusive cuando él está relajado en la noche.
4: Claro, sí, sí, verdad.
0: ¿No le han dado calambres, hormigueos?
4: Sí, también le han dado calambre.
0: Falta de potasio, mujer. Mejor dicho, el hombre tampoco se alimenta como bien, como corresponde. Y también lo veo falta de vitaminas. Vitaminas para la energía, porque a veces lo veo muy desanimado, sin ganas de nada.
4: Claro, sí.
0: ¿Dónde está él?
4: Él en estos momentos salió.
0: ¿Salió? Ah, ya.
4: Sí, llegó bueno. Un vehículo al taller.
0: Ah, ya, ya, ya, qué bueno haber conversado con él, pero si no está bueno, mándele este mensajito, dígale que ya lo de él es personalmente la consulta, porque a través de una línea telefónica no lo podemos tratar ni siquiera de las rodillas o de lo que le pasa personalmente. Pero si hay algo que le tengo que advertir, que si el hombre sigue así, las cosas no le van a resultar como él quiere, como él desea, que lo importante es que él agarre en un frasquito la orina, llame y agende, reserve su hora.
4: Ya.
0: Para su respectiva ciudad, ¿estamos?
4: Ok.
0: Mujer, ¿primera vez que nos llamas?
4: Sí, primera vez.
0: ¿Qué le quiere decir a la gente que nos escucha? ¿Fui franco, sincero? ¿Le estoy mintiendo algo acerca de la consulta de su esposo?
4: No, está muy franco, muy sincero en lo que le pasa a él.
0: Ya, mi dama, entonces la dejo porque sí o sí tengo que seguir avanzando con el programa y hay muchas personitas en espera. Bendiciones.
4: Ya, igualmente, caballero, muy amable.
0: Gracias. Un gusto. Chao, chao.
4: Un gusto. Chao.
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0: De esa la manera como la dama acaba de llamar, ¿cuántas personitas viven enfermos o enfermas? Es importante siempre llamar para agendar ahorita. Recuerde anotar porque lo que no se anota se olvida.
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0: Nuevamente me dice el control de que tenemos otra personita más en la línea, bendito Dios. Vamos a ver con quién tengo el gusto.
5: Aló.
0: ¿La consulta es para quién?
5: Consulto por mi hermana, Berlinda.
0: Para su hermana.
5: Sí.
0: ¿Su hermana está al lado suyo?
5: Sí, está aquí cerca. Está aquí,
0: regáleme la fecha de nacimiento de ella.
5: 1956, si es que no me equivoco.
0: Sí, pero ¿el día y el mes?
5: El mes, nací el 26 de noviembre.
0: ¿26 de noviembre, segura?
5: Sí.
0: ¿De qué año?
5: De 1956.
0: Uy, qué mujer bendita. Si me marca y visualizo en esta fecha de nacimiento que ella siente unas puntadas en la cabeza. Veo que ella también desconoce muchas situaciones. Mejor dicho, a veces ni conoce o ve visiones. La he visto medio rara porque yo veo que hasta el hospital la han llevado. Y piensa que esto es Alzheimer.
5: Sí, mi hija conmigo hemos viajado a Valdivia. Y con la platita de ella, porque ella tiene una pensión de esa de...
0: Claro, por la tercera edad.
5: Sí.
0: Claramente, mujer, sí veo cosas malas, cosas negativas. Ella de un momento cayó como si fuera desconocido total.
5: Sí, pues fue muy rápido. Sí, fue muy rápido lo que ella le sucedió.
0: Claramente, mujer, y yo veo que aquí hay algo malo. Ella lo que tiene es algo malo. Generalmente a punta de pastillas no va a sanar, no va a curar. Yo lo que sí la veo es grave, porque ella está en la noche, a veces no duerme bien. ¿Lo has notado?
5: Sí, po. Yo no, la verdad, yo no vivo aquí en la misma casa, pero estoy siempre durante el día acá y ahora todavía estoy acá.
0: Visualizo que también en la parte de estomacal ella eso como que se hincha.
5: Sí, ella sufría de malestar y siempre dice que le dolía el estómago, pero ahora...
0: Veo, mamita, que se la están chupando como si fuera un palo. Generalmente aquí yo veo un bicho viviente en el cuerpo de ella que la está secando.
5: Ahora no está con molestia al estómago, pero está muy delgada.
0: Por eso ella no tiene apetito de nada y se está flaqueciendo como si fuera un palo.
5: Sí, pero aquí la hacemos comer, la motivamos. Mi hermana menor acá siempre está pendiente de darle su comida. Y yo me preocupo en lo que es del aseo, de tenerle su ropita limpia. Cambiarle ropa, peinarla.
0: Es que ella prácticamente pasó como si fuera un bebé.
5: Exactamente.
0: Ella desconoce también muchas cosas y dice cosas que no son coherentes. ¿Lo ha notado?
5: Sí, porque de repente ella habla sola, tiene un osito que le regaló uno de los hijos y le habla, dice que ese es un bebé.
0: Pero sí hay cosas que hay que revelarlas personalmente a la consulta. Sí le recomiendo que pida mucha oración a ella. ¿Cómo lo puede hacer? Agarra la vela blanca y al frente pone la Biblia en el Salmo 91. Siempre es importante orar por su hermana. ¿Oye? Yeah. Porque yo sé que de un momento a otro ya cayó muy mal. Ahora, lo otro como alternativa, habría que venir personalmente a la consulta, traer la fotografía de ella y velo ya directamente en la consulta si es que le interesa ayudarla o buscar alguna solución.
5: Sí, pues yo no sé, no he perdido la fe. Pienso que ella no es realmente lo que dicen los médicos. Yo pienso que es otra cosa que ella le hicieron.
0: Lo que yo veo es un daño. ¿Usted no le ha encontrado cosas raras a ella? Como que la parte donde duerme.
5: No he encontrado cosas
0: raras. ¿No ha visto polvo?
5: Polvo sí, en la cama sí. Lo vimos con mi hermana menor, somos las dos. Bendita.
0: ¿Cuándo vio usted esto?
5: Esto hace más... ¿Como cuánto tiempo hará, Lolita, que encontramos en la cama con eso? ¿Más de un año? Sí, más o menos, más de un año. No sé, eso se me puso eso desde un principio cuando mi hermana empezó así, de que ella le hicieron algo, porque en la cama de ella, donde dormía acá en Lanco, estamos en Lanco ahora, ella su casa la tiene el Don Coche. Pero acá en la cama empezó, tenía algo raro en la cama, un polvo como ceniza, así apareció.
0: No, mujer bendita, sí le digo algo. Aquí yo veo daño, tierra de cementerio. La están secando en vida. Mejor dicho, lo que tiene que hacer es traer la fotografía de esa mujer a la consulta y lo vemos a detalle. ¿Estamos?
5: Sí, pues yo tengo que... O sea, ¿no es necesario que la lleve ella?
0: No todavía. ¿Primera vez que nos llamas?
5: Primera vez porque siempre estamos escuchando el programa. Lo escuchamos, yo creo que todos los días.
0: ¿Qué le gusta del programa?
5: Bueno, lo que me gusta es que ustedes le dan solución y yo tengo fe en ustedes.
0: Eso es importante. Eso es porque por lo menos ha tenido la iniciativa y las ganas de poder llamar. Estamos siempre en vivo y en directo. Mujer, al término del programa usted nos va a llamar y va a agendar su horita. ¿Le interesa que le ayudemos a su hermana?
5: Sí, pues yo me interesa. Ojalá en lo posible tengamos como platita para viajar, porque nada es gratis tampoco.
0: Exactamente. Y, bueno, y el sí, que busca encuentra.
5: Ella depende, mi hermana depende, bueno, ella la platita que ella saca, como yo le conté, y yo al menos yo no... En estos momentos estoy cesante, estoy sin trabajo. No estoy tan bien de salud que se diga, pero mi hermana es lo principal para mí. Pues.
0: Es lo primordial. Al término del programa nos llamas, ¿ok?
5: Ya.
0: ¿Qué le diría a la gente que nos escucha, mujer? ¿Fui franco, sincero o le mentí en algo?
5: La realidad que me está diciendo, porque lo que yo encontré desde un principio cuando mi hermana empezó con problemas así, y yo siempre se me puso eso de que a ella le han hecho un daño.
0: Claramente, mujer, y se lo hicieron. Por eso es importante que usted venga a verlo a detalle, porque nosotros le mostramos, no hablamos con palabras.
5: Se nota eso. Exactamente. Se nota, se palpa. Tepalpa, porque yo soy una mujer de mucha fe y no quiero descartar que mi hermana puede haber todavía alguna solución.
0: Exactamente, eso me gusta cuando el hermano, la familia, por lo menos son unidos, se quieren y se aman. Eso me gusta. Mamita.
5: Sí, porque ella tiene 4 hijos, pero de los hijos, bueno, ellos no han tratado de buscar un medio de tratarla con un médico así. La verdad es que de repente no se preocupan tanto de eso, solo que ellos creen que su mamá realmente está todavía bien. No se quieren dar cuenta que mi hermana no está bien.
0: Exacto.
5: Como nosotros acá con mi hermana menor, la que estamos más de cerca, viendo el problema, y bueno, yo despierto al día siguiente cuando ya duermo y no quiero pensar que es verdad. No me lo quiero creer.
0: Tranquila, eso lo vamos a ver a detalle, pero en la consulta. Dios la bendiga.
5: Ya, igual a usted.
0: Chao, chao.
5: Chao.
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0: 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Que Dios los bendiga, descienda al poder para así darle dicha, fortuna y prosperidad. Los esperamos.
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Muy buenas tardes, ¿cómo están? Les damos la bienvenida a nuestro Julito al Velador. Como siempre aquí en la sintonía grande de la Radio Universal. Tardecita, oigan, nubladito. Parece que viene agüita en la tarde, parece, o en la noche, ¿eh? Ya, estamos ya viviendo este día martes 21 de julio. Daniel se encuentra hoy de nomástico. Le mandamos un gran saludo a quienes llevan este nombre. Si por ahí usted conoce a algún Daniel, salúdele porque ya hoy día está de onomástico. No sé si de santo, pero de onomástico sí. Déjale, ya. 1:00 p.m. ya con 46 minutitos. 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Seguimos acá, Julito al Velador.

0: La vecinita y con los sabor a tinto. Sabor a tinto. Oye, revisamos a ver cómo estamos con los WhatsApp por acá. Me están llegando por acá algunos WhatsApp. Dice por acá. Nos puede decir realizar esta publicación, ya que en el sector Leufuche, comuna de Cunco, aún nos encontramos sin luz. Ya nos cansamos. Hemos hecho llamados y no hay respuesta. No anda ninguna brigada en el sector. Dejarnos, dice, para el último. Ese vecino del sector de Leufuche también necesita luz. 6 días sin luz. Las brigadas de Frontel brillan por su ausencia. Cables en el suelo. Alimentos en descomposición, adultos mayores desorientados en su propia casa, niños que tienen que realizar trabajos y tareas, personas con resistencia a la insulina que perdieron cadena de frío, pérdida total de congelados, que con mucho esfuerzo se cosechan. ¿Quién responde por esto? Piden fotos que se sacaron, dice, fotos en los teléfonos, no tienen carga. Dice, ya, basta, dice, basta, ya. Está bueno, dice, por favor, le agradecemos. Por acá, entonces, reitero, vecinos del sector Leufuche, comuna de Cunco, llevan ahí muchos días sin luz, perdiendo sus alimentos. Ya. Esto se ha dado, pero, ¿qué pasa con las eléctrica? Y falta todavía harta agüita para julio y harto viento, ya nomás. Vamos a ver cómo viene el tiempo para lo que queda de semanita. ¿Le parece bien? Ya, pues vamos. 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Ya tengo por acá un audio que me mandan por acá, a ver.
1: Hola, Julito, buenas tardes.
0: ¿Cómo le va?
1: Espero que esté muy bien. Quisiera escuchar una canción del Llanero Solitario, Sabadito Alegre.
0: Si Sabadito Alegre, ya.
1: Desde ya, muchas gracias, Julito.
0: El Llanero Solitario, nos pide por ahí nuestra amiga. Ya, vamos a ver, aquí lo tengo, parece. Aquí está. Ya, pongámonos el tiro al temita, vamos nomás.

0: 1:58 PM.
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3: La Escuela Modular de Punta de Parra implementará clases híbridas esta semana tras sufrir daños en su techo por un temporal. Los estudiantes recibirán material pedagógico y alimentación en una sala cuna cercana mientras se evalúan los avances de las reparaciones. El gobierno anunció un bono de recuperación de hasta 1.500.000 pesos para 60 hogares afectados por las marejadas en Penco. Los aportes son diferenciados según el nivel de daño y se pagarán vía cuenta RUT tras la aplicación de la ficha FIBE. La selección chilena de rugby, los Cóndores, perdió su invicto en la Nations Cup 2026 tras caer por 49-22 ante Georgia en La Reina. Pese a mostrar carácter y anotar 3 tries, el equipo chileno fue superado por la superioridad y experiencia del cuadro europeo.
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0: y vamos prontamente con su llamada, su WhatsApp, donde ustedes hacen de este programa, lógicamente, que sea más ameno. Pero vamos prontamente con su llamada. La persona que está en línea con nosotros. Hola, ¿aló?
1: ¿Aló?
0: Bienvenida a nuestro programa. ¿Y cómo está usted?
1: Bien, aquí estamos un diecito.
0: Qué bueno ese positivismo. ¿Y cuánto ya nos llevará escuchando?
1: Cualquier cantidad de tiempo.
0: ¿Ya mucho tiempo?
1: Sí.
0: ¿Y qué es lo que más le gusta de nuestro programa?
1: Bueno, que usted dice la verdad y que lo encuentro que la gente tiene que creer en usted porque es sincero.
0: ¡No! Que crean en Dios Manitú Todopoderoso, en nosotros que confíen, como ya tantos años lo haber hecho. ¿Y ya nos visitó?
1: No, para nada.
0: ¿Y por qué?
1: Ay, de repente la dejación, falta de plata, de tiempo, todas esas cosas.
0: Pero la consulta para visitar no solo se paga una vez, así tenga que venir muchas veces.
1: Sí.
0: ¿Me entender?
1: Claro.
0: Bueno, ahora sí deme la fecha de nacimiento.
1: El 5 de septiembre del año 1953.
0: 5 de septiembre de 1953. A ver, como usted siempre sabe, debe concentrarse mientras tira los huesitos y las caracolas para ver qué está pasando en la vida. A ver, concentrarse.
1: Ya.
0: ¡Ira! Tramante, tramante, callamán. Con Toyono ira celereta. Celereta, mafasa, lanta, manitú. Chango. A ver, estos huesitos me marcar como muy cruzados. Y eso significa como penas al corazón.
1: Ya.
0: ¿Me entender?
1: Sí.
0: Y esto se lo decí porque me marcaron una separación.
1: Sí.
0: ¿Y esto cuánto tiempo hace?
1: Hace 12 años.
0: ¡Ya 12 años! Pero desafortunadamente veo mucha soledad, mucha pena a su corazón. Y me está marcando mucha debilidad, como agotamiento, y vuelvo y repito, veo mucha pena.
1: Sí.
0: Y este huesito no me gusta porque significa que su salud está como complicada. Pero por un lado no se preocupar que no es brujería ni nada de eso, lo suyo ser natural.
1: Ya.
0: Este otro huesito me marca debilidad, como cansancio, como mareos, bochornos. Y también a veces como emborrachimiento.
1: Sí.
0: Y yo diría que unos calores que le suben de la pies a la cabeza.
1: Sí.
0: Y lógicamente como la presión alta. ¿Me entender?
1: Sí.
0: Y también veo que en su corazón vuelve y repetir hay pena, pero también estar viendo como una persona.
1: Sí.
0: ¿Y cuánto lleva con él?
1: 11 años, pero no vivo con él.
0: Yo saber que no están juntos. Este huesito me marcar como, a ver, para que me entender, el huesito y la caracola me marcar juntos, pero hay un hueso que me marcar como alejados.
1: Ya.
0: ¿Pero usted sabe que él tiene un compromiso?
1: Sí, tiene su compromiso, y eso yo estaba consciente de él.
0: Ah, por algo le decir.
1: Ya.
0: ¿Me entiende?
1: Sí.
0: Este huesito, a ver, yo diría que también me marca preocupación por otra persona.
1: Sí, quiero saber de un hermano mío.
0: ¿Cuál será la fecha de nacimiento de él?
1: El 12 de septiembre del año 1957.
0: 12 de septiembre de 1957. A ver, poner cuidado. ¡Pútale, guaita! Virgen la Santísima. Me marcar problemas de hace mucho tiempo. Y ver personas que estaban, yo diría, muy interpuestas en esta relación de él.
1: Ya.
0: ¿Usted lo sabía?
1: ¿Por parte de ella?
0: Sí.
1: Ya, no sabía, fíjese.
0: Porque me marcar que de un momento a otro se dañó esta relación tan bonita.
1: Sí.
0: Vuelvo y repito, de un momento a otro se vendió todo abajo.
1: Ya.
0: Me marcar que está muy angustiado él. Se debe sentir solo y muy triste.
1: Ya.
0: Yo diría que muy depresivo.
1: Sí.
0: Y esta separación para mí fue mandada a ser.
1: Ya. Pero, ¿Inglesito fue alguien de la familia, alguna vecina, alguien?
0: Una mujer que tuvo él.
1: ¿Una mujer que tuvo él?
0: Sí, una mujer del pasado.
1: Me lo imaginaba yo.
0: Él está muy cruzado y desafortunadamente atado.
1: Ya.
0: Yo diría que la cabeza, el sistema nervioso central está muy mal y desafortunadamente para mí debe estar muy, muy agotado, muy nervioso, y todo esto, diría yo, martes y viernes se incentiva más.
1: ¿Ya?
0: Yo sí necesitar que le diga a él que me visite cuanto antes.
1: Ya.
0: Y se viene con su hermano.
1: Ya.
0: ¿Me entiende?
1: Ya, ellos se querían mucho.
0: Sí, claro, por eso me asombrar que de un momento a otro se dañara ese amor tan bonito.
1: Sabe que mi cuñada se fue de repente, somos comadres nosotros, yo la quiero mucho a ella, a mí me ha afectado mucho esto porque sabía el matrimonio que se querían. Ella de la noche a la mañana se fue, o sea, no era para que se fuera.
0: ¿Cuántas personas estarán así como usted? ¿Cuántas personas estarán así como su hermano? Por eso es necesario elevar la fuerza para tratar de ayudarse.
1: ¿Ya fue alguna mujer que mi hermano tuvo?
0: Sí, yo diría que una mujer de pasado de él.
1: ¿Mi hermano?
0: Sí.
1: Sí, yo sabía de esa relación.
0: ¿Ah?
1: Yo sabía, por eso le estoy consultando, porque me preocupa mucho él.
0: Ya me separé la hora. ¿Tiene mi número telefónico?
1: Sí.
0: A ver, igual lo decir para las personas que nos están escuchando y quieren llamar. 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Esto es para que llamen y separen la hora, o de pronto pedir información o querer hablar con nosotros.
1: Miren, Inguiestito.
0: Bueno.
1: Por la pareja que le pregunté yo, ¿cómo ve usted las cosas con él?
0: Pues ver que es una buena persona, pero ya, cuidado, porque ella pues va lógicamente a defender su relación. Y yo sí le recomendara a usted que merece a alguien que la quiere y la valore y que sea solo para usted.
1: Ya.
0: ¿Listo?
1: Ya.
0: Una pregunta, ¿qué le diría a todas las personas que la escuchan?
1: Ay, ¿qué les puedo decir? Que me ha dicho la verdad, sobre todo, de todo lo que me ha dicho es verdad. Y que tengan fe en usted y que lo llamen. Y que vayan con alta fe, porque todo lo que usted me ha dicho es verdad. Lo de mi hermano yo lo sabía, pero me ha dejado impresionada, porque todo lo que me ha dicho es verdad.
0: Siempre, primeramente, con la ayuda de Dios y nuestro conocimiento. Muchas bendiciones.
1: Ya, Inguiestito, ¿puedo llevar una foto de mi hermano, si es que no?
0: Sí, claro, si no poder venir, que me mande una foto antigua y una foto reciente.
1: Ya, ¿y si él va, qué tiene que llevar de la casa?
0: La orina de él, la tierra de la casa, mucha fe, lógicamente, y tranquilidad.
1: ¿De él en ayunas?
0: Sí, en ayunas.
1: Ya.
0: ¿Listo?
1: Ya, muy bien.
0: Madre mía, muchas bendiciones.
1: Hasta luego.
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0: Y seguimos con nuestro programa de la medicina tradicional chamánica, donde ustedes se hacen partícipes diariamente con sus llamados, con su WhatsApp. Pero bueno, el tiempo en la radio es oro, como siempre lo decía. Vamos prontamente con la persona que está en línea. Bienvenida a nuestro programa. ¿Cuánto hace que nos escucha? Bueno, bienvenida o bienvenido.
1: ¿Aló?
0: Ahora sí, bienvenida a nuestro programa. Y vamos prontamente a mi pregunta que me gusta hacer siempre. ¿Cuánto hace que me escucha?
1: Una semana.
0: ¿Cuánto?
1: Una semana.
0: Una semana.
1: Sí.
0: Llevar poquito, qué bueno. Qué bueno que me empezara a escuchar. ¿Y qué es lo que más le gusta de este programa?
1: Todo lo que usted dice, ¿verdad?
0: Pues es lo que nos muestran los huesitos y las caracolas. Y lo que nosotros tener que decir siempre para ayudar a tantas personas que nos llaman.
1: Claro, pues yo antes no creía.
0: Y antes no creía. Pues ahora vamos a ver con la ayuda de Dios. Deme la fecha de nacimiento.
1: El 5 de octubre de 1975.
0: 5 de octubre de 1975. A ver, como siempre decir, concéntrese pensando en usted mientras tira los huesitos, mientras hacer esta tirada, para ver qué es lo que está pasando en su vida. ¡Ira! Tramante, tramante, callamán. Con toyono ira celereta, celereta mafacalanta manitú. ¡Chango! Estos caracolas, estos huesitos me marcaron una mujer casada, ¿cierto?
1: Sí, pero ahora estoy separada.
0: A ver, no me decir nada, me hacer el favor.
1: Ya.
0: Me marcan muchos problemas, dificultades, pena y estar viendo como un engaño.
1: ¿Cómo?
0: Que estar viendo una traición, que estoy viendo un engaño.
1: Sí.
0: ¿Me entiende?
1: Sí.
0: Y estar viendo mucha pena, y vuelvo y le repetir, mucha tristeza.
1: Sí.
0: Mucha depresión, angustia, porque a veces no sabe qué hacer.
1: Sí.
0: Porque estar viendo que se siente muy sola, muy triste.
1: Sí.
0: Y ve una mujer noble, de buenos sentimientos y de muy buen corazón.
1: Ya.
0: Está decir que está desilusionada porque haber ayudado a muchas personas y la haber pagado mal, como la traición, como el engaño y la mentira.
1: Sí.
0: Incluso hasta de la misma familia.
1: Sí.
0: O dígame si me equivoco.
1: No, es verdad.
0: A ver, deme la fecha de nacimiento de su pareja.
1: El 19 de octubre del 82.
0: 19 de octubre de 1982. A ver, yo estar diciendo, a ver, que ser como una persona muy picaflor, que se dice.
1: Ya.
0: ¿Entender?
1: Sí.
0: Y yo le diría que desafortunadamente me marcaré engaños y hasta con familiares suyos.
1: Sí, sí, es verdad eso. Porque yo los pillé.
0: ¿Ah?
1: Los pillé.
0: ¿Y con quién lo pilló?
1: Con mi hermana.
0: Útale, guaita Virgen Santísima.
1: Sí, es verdad.
0: ¡Uy, Dios mío!
1: Y yo, oiga, ¿desde cuánto viene esto?
0: Esto ya hace mucho tiempo. Yo diría que casi medio año.
1: Ya.
0: ¿Usted lo sabía?
1: No, hasta hace poco no.
0: Y otras cosas que estar viendo, pero me gustaría hablar personalmente y decirle otras cosas. La cosa, incluso, usted de un tiempo para acá, como que hasta la mala suerte la estará acompañando.
1: Sí.
0: Yo les diría que usted es una persona muy buena, pero de un tiempo para acá, como que se ha sentido muy enojona, rabiosa, y no quiere que nadie le hable ni nada.
1: Sí, es verdad.
0: Yo sin necesitar que venga cuanto antes, llame y separe la hora para que venga y trate de ver cómo podemos ayudarla.
1: Ya.
0: Y vuelvo y repito, desafortunadamente, últimamente, la como que la mala suerte la acompaña mucho.
1: Sí.
0: ¿Listo?
1: Ya.
0: ¿Qué le diría a las personas que la escuchan?
1: Que llamen porque todo lo que dice es verdad. Hoy día mejor porque todo es verdad, todo.
0: Un abrazo y muchas bendiciones.
1: Ya, igualmente, gracias.
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0: Vamos prontamente con la persona que está en línea. ¿Aló?
1: ¿Aló?
0: Bienvenida a mi programa. ¿Y cómo ha estado?
1: Aquí bien.
0: Qué bueno. ¿Y cuánto tiempo ya escuchándonos?
1: Como unos 2 meses.
0: 2 mesecitos, qué bonito. ¿Y qué es lo que más le llama la atención de nuestro programita?
1: Las cosas que dicen. Como a tanta distancia saben todo.
0: Siempre tratando de demostrar nuestro conocimiento chamánico. Ya casi 31 años, gracias a Manitú Dios Todopoderoso. A ver, vamos prontamente. ¿Cuál es su fecha de nacimiento?
1: 9 de octubre de
0: 1954. 9 de octubre de 1954. A ver, como siempre lo decido, concentrarse pensando en usted. Todo lo que le está pasando mientras tira los huesitos y las caracolas, a ver qué está queriendo saber de su vida.
1: ¿Ya?
0: ¡Ira! Tramante, tramante, ¡callamán! Conto yo no ir a celereta. Celereta, mafasalanta, manitú. ¡Chango! A ver, estos huesitos y estas caracolas juntas me marcaron una mujer casada, ¿cierto?
1: Sí.
0: A ver, deme la fecha de nacimiento de su esposito.
1: 4
0: ya.
1: De abril 35.
0: 4 de abril de 1955. A ver, estar viendo una buena persona a su lado.
1: Sí.
0: Una persona que yo diría que la quiere, que la valora.
1: Sí.
0: Y ser un hombre de muy buen corazón.
1: Sí.
0: Y esto le decí porque me lo mostrar estas caracolas juntas y gracias a Dios no veo nada malo en usted, ni porquería ni cochinada que les haber hecho.
1: ¿Ya?
0: ¿Me entender?
1: Sí.
0: Pero sí me preocupan en su casa cosas como extrañas, porque debe sentir usted cosas como raras. Usted cuando entra a esa casa se debe sentir como un peso en su espalda, como cansancio, como mucha intranquilidad.
1: ¿Ya?
0: Y cuando yo sí le decir que cuando usted sale de esa casa se debe sentir como libre, como liberada. ¿Sí lo ha notado?
1: Sí.
0: También le decir que en esa casa se debe sentir nerviosa, como intranquila.
1: Sí.
0: Y a veces como enojada, como rabiosa. Y a veces no quiere que nadie le hable ni le diga nada. Y hasta ustedes pueden estar peleando por leseras.
1: Sí.
0: Estar viendo mucho cansancio, mucho agotamiento.
1: Sí.
0: Y volver a repetir como si le pesara la espalda. ¿Sí lo ha notado? Incluso me atrevería a decir que le duele mucho el cuello. ¿Cierto?
1: Sí, del cuello hacia abajo. El último huesito del coxis, un dolor terrible.
0: Sí, como la columna y como que unas clavadas sentir.
1: Sí.
0: Y vuelve a repetir, sale de su casa y como que siente una liberación.
1: Sí.
0: Quiero hacerle una pregunta, ¿ha sentido como ruidos, como cosas extrañas, como olores raros?
1: Mm-hmm.
0: ¿Y sus plantas están secando?
1: Sí.
0: ¿Hace cuánto?
1: Hace tiempo, ahora tengo un rudón, lo estoy haciendo que brote.
0: A ver, esto que me marcara aquí me preocupa mucho su salud.
1: Y sabe que el pecho se me oprime mucho.
0: Por eso le estás diciendo que me preocupa su salud.
1: Y la suerte no me ha acompañado, pero para nada estoy, pero súper nerviosa porque necesito, estoy hasta el cuello de problemas de deuda.
0: A ver, vuelvo y le repito. Me marca que su casa está cargada y todo lo que usted hace, yo diría que le está yendo mal.
1: ¿Ya?
0: Por eso necesitar cuanto antes que me llamar y separar la hora, ¿ya?
1: Ya.
0: ¿Tiene la número telefónico?
1: Sí, sí la tengo.
0: A ver, igual anótelo.
1: Ya.
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1: Ya, indecito.
0: ¿Qué le diría a la persona que la está escuchando?
1: Sí, que todo lo que me dijo es verdad. Sí, que lo escuchen y que lo llamen. Y que, porque te ayuda. Yo confío en Dios y en la Virgen que me va a ir bien y voy a poder salir adelante para que mis hijos terminen de estudiar
3: y prospere.
0: Madrecita, gracias a Dios por sus palabras y con la ayuda de Manitú siempre.
3: Ya, pues, creo que de este momento al escucharlo a usted, sus buenas vibras me van a llegar.
0: Un abrazo y gracias.
3: Igualmente a usted.
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0: Agradecido de tanta personita que nos escribir, que nos llamar, que nos dan esa oportunidad de demostrar nuestro conocimiento ancestral. 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Saludar a mis amigos de Jutrono, de Payaco, de Lago Ranco, de La Unión, de tantas partes donde nos escribir, nos llamar. Un abrazo en distancia. Amigos de Victoria, amigos que nos están escribiendo de tantas partes de los alrededores de Traigán, de Nueva Imperial, amigos que nos escribir de Caracue, amigos de Curacautín, de Purén, de Los Sauces, tantas partes donde nos llamar. Un abrazo en distancia. 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Abrazos y que Dios Manitú me los llene de muchas bendiciones.
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0: 2 de la tarde, 33 minutos.
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0: Ahí está la canción para nuestra amiga Claudita con Gali Galeano, La Cabaretera. Tirarirarita. Oye, por acá estaba viendo una publicación que aparece en el Facebook de la Municipalidad de Teodoro Smith, donde el alcalde, don Baldomero Santos, y el seremi de transporte, Rodrigo Lagos, visitaron el hermoso y nuevo terminal de buses que tendrá la localidad de Hualpín, en la comuna de Teodoro Smith. Oye, hermosísimo, qué lindo, nos alegramos ahí como estas localidades, cierto, acá de nuestra zona, mejoran, avanzan, y está, pero precioso el terminal de buses que va a tener ya la hermosa localidad de Hualpín, a quienes mandamos un saludo muy cariñoso, y por supuesto que felicitar al municipio por este lindo adelanto y para la gente de Hualpín y alrededores. Tengo un llamadito para quien está en línea. Hola.
1: Hola, Julito.
0: ¿Cómo le va? ¿Cómo está usted, Adelita? ¿Cómo lo ha pasado, oiga? ¿Cómo le ha ido?
1: Ay, casi muero anoche.
0: ¿Qué le pasó anoche, oiga?
1: No sé, me le entera, lo único que tenía un poquito tibio en el lado izquierdo.
0: Ah,
1: tenía los pies, la cara, los brazos, todo helado, los pies.
0: ¿Y con el frío que hacía anoche ahí?
1: Ay. No, sí, yo tengo harta ropa, pero de repente me enfrié nomás, no, ya. No supe qué fue.
0: Ponete un guaterito ahí, calentito, una botella.
1: No, no es ahora, quieres ir a las 12 de la noche, a las 2 de la mañana, 3 de la mañana.
0: ¿Sí? Ay, tan temprano, ay, media noche.
1: Sí, desperté ahí con ese hielo que estaba.
0: Ay, por Dios, Adelita, bueno.
1: Sí, sí, como que me partían los huesos en la frente.
0: Uy, uy, uy. ¿Y tomaste alguna pastillita, sí, alguna cosa, algún paracetamol, alguna cosa así por ahí? ¿Ah?
1: Paracetamol también,
0: ya. Ahí se puede, te puede acabar.
1: Calmó un poquito, sí, claro, pero todavía estoy media complicado.
0: Ya, mi amiga, ojalá que se recupere pronto, ¿ya?
1: Sí, y más encima la luz llegó hoy día nomás.
0: Menos mal que llegó, porque mucha gente como tú igual y muchas personas, oye, 5 sí, días sin luz, qué terrible, los alimentos se descomponen. Y en el
1: a
0: campo,
1: nosotros claro, de aquí a los 6 días llegó la luz.
0: ¡Oh, y 6 días!
1: 5 días sin luz en la
0: mañana. Oye, viene viento noche. Nuevamente, va a volver el temporal el día jueves, ¿ah? Vamos a tener viento el jueves, así que hay que estar preparado y preparado para esta aventuridad. Amiga,
1: ojalá que llueva y pase el viento, porque ahí es la felicidad mía cuando duermo bien.
0: Debiera llover hoy martes en la noche, ¿eh? Debiera llover en la noche o la tarde. Hoy día martes se esperan cielos cubiertos y lluvia débil. Mañana todo el día, mañana miércoles todo el día nublado y agüita para mañana. Nublado y chubascos aislados mañana miércoles. Y el jueves, como te contaba, viene cubierto y lluvia y mucho viento, así hay que estar preparado para el día jueves. Adelita, ¿qué es lo que quiere escuchar, mi amiga? Cuéntenos, a ver, díganos. A ver.
1: Julito, quiero escuchar el tren, o sea, el camión de pasajero.
0: Ya, pues el camión con pasajero, ya. Sí. El camión.
1: Por favor, Julito.
0: Ya, mi amiga.
1: Ya que tenga buen día, que llegue bien a su casita hoy día.
0: Muchas gracias, Adelita, que se mejore, ¿ya? ¿Vale?
1: Ya, gracias, vale. Julito, que esté bien. Chao, chao.
0: La Adelita, que nos contaba que está un poquito de delicadita de salud. 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

0: ¿Cómo está, Julito?
1: ¿Cómo le digo? ¿Cómo está usted?
0: Estoy hablando de Santa Amelia.
1: ¡Santa Amelia!
0: Quiero, acá se me puede poner la canción El Picaflor de los Simpáticos del Amor.
1: Ya, pues no hay problema, pues vamos con los Simpáticos del Amor ahí, para mi amigo ahí de Santa Amelia.

Lo simpático del amor ahí, ese pica, pica, pica flor. Oye, reitero el tiempo, como estar en lo que queda de semana para mañana, miércoles 22 de julio. La mínima de 7, la máxima de 13 grados durante la mañana, nublado y chubascos débiles. En la tarde igual, nublado y chubascos aislados. Jueves 23 de julio, la mínima de 8, la máxima de 12. Cielos cubiertos y lluvia, con viento entre 40 y 60 kilómetros a la hora. Y ráfagas de hasta 70 kilómetros para el día jueves. Viento y lluvia jueves 23. Viernes 24, nublado. Y sábado 25, cubierto y lluvia. El sábado va a haber mucha, pero mucha agüita. Aquí está el amigo Julito, dice, ¿cómo estás? Soy Claudio y quiero pedir la canción. Aquí estaré, dice. Dice, oye, se le sacaron esa Argentina y ya le sacaron la canción de España. Ya. Ya, vámonos, Claudio, quiero la canción, aquí estaré. No, no, no.

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1: 3 de la tarde, en punto.
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4: El Mineduc transfirió más de 943 millones de pesos a la Municipalidad de Quellón para saldar deudas previsionales de más de 50 profesores y asistentes de la ex corporación municipal, facilitando sus procesos de jubilación e incentivo al retiro. La FIFA confirmó la apertura de una investigación disciplinaria para analizar los incidentes que ocurrieron después de la final del Mundial 2026 y nombró un instructor para estudiar los hechos. La Cámara de Diputadas y Diputados aprobó la creación de una comisión especial investigadora para revisar la gestión de la exministra de Seguridad, Trinidad Steinert, revirtiendo así el rechazo que había sufrido la iniciativa el pasado 14 de julio.
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0: Los super cumbieros de Galvarino, prisionero de tus brazos. Oye, ya son las 3 de la tarde con 16 minutitos. Las 3 con 16 acá en la compañía de Julito al velador. Tardecita de día, martes ya 21 de julio. 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Oye, ya vaya preparándose a la gente que le gustan los bingos. Vamos a estar también allá colaborando con este gran bingo a beneficio del Centro de Padres y Apoderados de la Escuela San Manuel de Lolén, el próximo 1 de agosto. Sábado 1 de agosto vamos a estar en este gran bingo familiar en la Escuela San Manuel de Lolén. Camino a Freire hacia Agualpina, y está cerquita, ¿eh?, para que vayan todos a jugar este gran bingo. 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Oiga, son 10 bingos y 10 binguitos, ambiente familiar para que todos vayan a colaborar. Gran bingo, organiza la escuela, el Centro de Padres y Apoderados de la Escuela San Manuel de Lolén. Por acá nuestra amiga Ingrid, junto a su directiva, nos hicieron llegar dos tarjetas que vamos a estar sorteando ya apenas se acerque ahí el bingo. Esto va a ser el 1 de agosto para que usted ya lo vaya agendando.
1: ¡Bravo! Pero bravo.
0: Aquí va el temita para la Adelita, camión de pasajeros.

0: Hoy buen temite con los Tigres de Parral. Oye, por acá me escribe nuestro amigo de Lolén Alto, dice, hola don Jorito, dice, ¿cómo está? Dice, oiga, acá en Lolén Alto estuvimos una semana sin energía eléctrica. La semana anterior también, 6 días sin luz. Las cosas que teníamos en el refrigerador se perdió todo. No creo que Codiner se haga cargo de todo lo que perdió en cada casa, que fueron muchas las familias que fuimos perjudicadas con estas fallas. Uno llama a los teléfonos, nos ponen una música y se acabó la llamada. Alberto Trangol Painián por acá nos hace llegar esta inquietud y tiene toda la razón, mi amigo, ahí. A ver, ¿qué va a pasar con las empresas? ¿Qué van a decir? ¿Que fue un fenómeno de la naturaleza? ¿Que no se puede hacer nada? Porque etcétera, etcétera, etcétera. Y la gente pierde todo. Qué terrible. Ojalá que haya una compensación, por último, hay un descuentito en las boletas de la luz para que la gente en parte recupere lo que ha perdido, porque es terrible, terrible, terrible. Y como hay gente con 5 o 6 días sin luz, y no es primera vez, ocurre todo el tiempo, ya como que es cuento de nunca acabar, ¿eh? Así que hacemos un llamadito ahí a los amigos y a la empresa, que gasten un poquito, que se saquen la plata, ¿eh?, del bolsillo, y ganan harta plata con la luz, por la energía, ¿cierto? ¿Eh? Así que inviertan más para este, contraten más gente, compren más vehículos, formen más cuadrillas para que sea más rápida la reposición del tendido eléctrico cuando se produce el corte. Y también incentivar para que la gente que tiene donde pasan cables de alta tensión, hacer el trabajo de cortar los árboles, de prepararse para este tipo de situaciones y así evitar problemitas. Bueno, ya no más. 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Buenas tardes. Hola, hola, ¿con quién hablo por allá?
1: Con la Margarita.
0: ¿Cómo está Margarita? ¿Usted cómo ha estado por allá, por Pichiquepe, Metrenco, y cómo está la gente por ahí?
1: Bien, yo no me vi por acá en mi casa.
0: ¿Le cortaron también la luz?
1: Sí, pues se cortó el día 16, ese día que hubo un temporal grande.
0: ¿A las Cármenes ya?
1: Claro, a las 7:15 de la mañana y volvió como a las 8:30 de la noche. Y ese día que no se ha cortado, pero el año pasado tuvimos una semana sin luz.
0: ¡Oh, qué terrible!
1: Claro.
0: Oye, la gente está preocupada porque perdió sus alimentos. Oye, la carne, sí, tan cara que está la carne, hombre. Si hoy día ya conviene más morderse la lengua que comprarse un bistec, porque está tan cara la carne. Ay,
1: muy
0: caro
1: la carne y la verdura igual.
0: También, y más siempre las cosas se echan a perder, se descomponen.
1: Es que eso es lo que yo estaba escuchando todos estos días en la radio. Lamentable para la gente que perdieron sus cosas. Yo el año pasado igual me pasó lo mismo, perdí hartas cosas y nadie la devolvió.
0: Nadie te responde por eso. Por último, que te hagan un descuento en la boleta de la luz a fin de mes, claro, que le colaron unas 2 luquitas, 3 luquitas, lo que sea, pero algo no es como que nos le echan la culpa a la naturaleza, estos empresarios que ganan, claro, tanta plata. Ay.
1: Pero mira, Julito, cuando ellos, por ejemplo, estos trabajadores de la luz, ellos cuando quieren cortar la luz, o a veces uno alcanza a ir a pagar, que sea por algún motivo, ellos llegan muy violento a la casa.
0: Medio prepotentes, son medio prepotentes también, claro.
1: Claro.
0: Entonces, ellos me han mandado, vamos a mandarnos aquí, venimos a cortar la luz, yo tengo nada que usted aquí.
1: Son trabajadores, claro, solamente. Claro, sí. Y no deberían ser así, pero cuando la luz realmente se necesita, ellos no están para ir a arreglar la luz.
0: Ah, sí, se demoran.
1: No, gracias a Dios, a mí no se me cortó la luz. No,
0: qué bueno.
1: Un día nomás, pero.
0: Pero hay mucha gente afectada con este temporal que te regula el corte de la luz.
1: Sí, pues, es muy lamentable.
0: Ay,
1: Porque sí. Ellos no esperan nada. Ellos claro. Llegan prepotentes a la casa y aquí quieren cortar la luz. Igual la otra vez mi hermano, por ejemplo, aquí lo anduvieron, alguien lo sapió y lo acusaron que él estaba robando luz de...
0: Ya, estaba colgado.
1: Claro, eso dijeron, y eso es mentira. Y solamente fue uno, alguien que lo tenía mal, le dijo eso, y sabe que llegaron los de la luz y entraron prepotentes. Querían meterse a la fuerza y creo que pasaron igual, y no vieron nada. Entonces,
0: y no pidieron ni disculpa. Ay,
1: claro, nada. Así, así que yo le digo eso porque yo lamento por la gente que perdieron sus cosas.
0: Terrible, así es la cosa.
1: Es lamentable.
0: Así. Margarita, mi amiga, ¿qué es lo que quiere escuchar? Cuénteme, a ver.
1: Ese nomás era mi comentario.
0: Ah, ya quería comentar, ya.
1: La gente, claro.
0: Vamos a tocar la canción Cuando apagamos la luz. Cuando apagamos la luz, ahí está feliz.
1: Ya, Julita,
0: ya, mi amiga, cuídate.
1: A la Adelita, enfermita, pues la Adelita.
0: Sí, le dio, lo hace algo que no podía dormir, se levantó, dice ahí, pensó que era el chupacabra que andaba por ahí, pero no, ahí estaba. se desveló anoche. Llama, mi amiga, cuídate, que esté bien. Vale, chao.
1: Ya, saludos a su señora.
0: Muchas gracias.
1: Ya, chao.
0: Oye, hay una muestra cultural campesina el sábado 25 de julio, que se va a desarrollar en el sector ahí de la sede Comunidad Antonio Curilem, en Calfuco. ¿Dónde va a estar nuestra amiga Normita Catrián, que cocina tan rico ella? Prepara unas ricas longanizas, ¡oh!, un quesito de chancho muy bueno, ahumadito, ay, los costillares, lomitos. Ella es una reconocida cultora gastronómica mapuche, fundadora de Cecinas Quimay, y perteneciente al sector Lof Lolén, comuna de Freire. Ella va a estar ahí haciendo una clase magistral. Me contaba por acá la Normita que ella va a estar ahí. ¿Qué es lo que va a hacer ella? Yo sé ya. Me contó por acá. Ella va a estar ahí rescatando, mire, el estofado de cerdo ahumado con raíces campesinas. ¡Oh! Va a chuparse los bigotes, muy gancho. Esto va a ser el próximo sábado 25 de julio, este sábado 25 de julio, desde las 10 de la mañana y hasta las 5 de la tarde, es una celebración del Día del Campesino, para compartir solamente, no hay venta de comida, solamente para que vayan a compartir. Estamos invitados, ya nos hicimos los invitados para ir para allá. Oye, pero agradecemos a Normita que por acá nos está compartiendo esta invitación y nos va a contar que va a estar ella exponiendo ahí con la muestra de cerdo ahumado. Que va a estar bueno. Está sábado 25 en Calfuco, camino Freire a Hualpina, va a estar nuestra amiga Normita, le mandamos un saludo a ella, una gran cultora de la comida, de la gastronomía, y con su gran emprendimiento de Cecinas Quimay. La pueden ubicar ahí en el sector de Lolén Bajo. Ella tiene ahí su emprendimiento, su local muy bonito, y tiene una venta de cecina. Oiga, vaya a probar la longaniza. Para después decir, ¿dónde compras la longaniza? Lo van a felicitar. Muy buena la longaniza, la cazuela ahumada, el costillar de cerdo. Oiga, tiene ella una mano muy especial que de mucho tiempo. Ahí tiene harto conocimiento del tema. Así que el 25 va a estar ahí celebrando el Día del Campesino con esta muestra cultural campesina y con una clase magistral de la maestra en cocina, Normita Cachena, que le mandamos un saludo muy cariñoso. Seguimos acá en Julito al Velador compartiendo la tardecita, ya medio hambre otra vez, y eso que almorcé hace poco y ya. Aquí están los Ebrios del Amor.

0: 3 de la tarde, 36 minutos.
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Faltan ya 10 minutitos para que sean las 4 de la tarde acá en Julito el Velador, compartiendo la tardecita, acompañando a los que están en el campo, a los que están también en la ciudad, disfrutando de nuestra compañía, Julito el Velador. Oye, recién me llamó el pariente, el primo Huguito Muñoz, le mandamos un saludo al pariente. Y por acá me preguntaba, ¿cómo estará su parienta, nuestra amiga la María, la parienta y de Loica? Un saludo de parte de su medio hermano, Huguito, que por acá está preocupado de ella. Dice ahí que cuide los corderitos, los chanchitos, ahí las cazuelas, porque de repente la va a pasar a ver. Así que un saludo para la María de Loica, espera que se encuentre bien y que haya recuperado por ahí la luz, porque estaban sin luz los vecinos de Loica. 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

0: 3 de la tarde, 58 minutos.
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3: Una ballena jorobada varó muerta y totalmente enmayada en redes de pesca en Hornitos, en la región de Antofagasta. La municipalidad de Mejillones denunció el hecho a Cernapesca. Desde hoy se habilitó el uso del cupón de descuento para gas licuado, equivalente a 27 mil pesos, para todas las personas que realizaron la activación del beneficio entre el 13 y el 30 de junio. Este martes, 21 de julio, se habilitó el uso del cupón de descuento para gas licuado, equivalente a 27 mil pesos, para todas las personas que realizaron la activación del beneficio entre el 13 y el 30 de junio. El beneficio estará disponible para su uso hasta el 30 de septiembre.
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0: amigo Marcio, vámonos para acá.
1: Ay, vámonos para casa, parientito. Ya son las 4:18. Aquí en la compañía de Julito el Velador. Oye, se está nublando de a poquito. Viene agüita para la tarde o noche de este día. 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Oye, se nos viene este gran bingo beneficio del Centro Padres y Apoderados de la Escuela San Manuel de Lolén el próximo 1 de agosto desde las 3 horas con un gran premio de 500 luquitas para que vayan comprando las tarjetitas a solo 5 luquitas. Oye, un saludo para acá, dice, hola Julito, aquí mi pariente Samuelito que nos escucha en Santiago y por acá le manda saludos a su primo Huguito Muñoz, con quien recién le conversamos y le mandaba saludos a la María, a su pariente, saludos también de parte de Samuelito. Aló, buenas tardes, ¿qué está por allá? Hola.
2: Muy buenas tardes, Julito, ¿cómo estás?
1: Bien, amigo, ¿cómo está usted? ¿Qué se cuenta de bueno, ganchito?
2: Oiga, Julito, pero tan bravo que viniste, oye.
1: Oye, pero este julio se pasó, ¿eh? Oye, con lluvia, sí. Con viento, con helado, con catástrofe. Ándate, cabrito. No, nos falta un Julito, terremoto oye. Nomás.
2: No, te, ¿qué está hablando? Oye, ¿qué está hablando?
1: Amigo, oye, Toñito, ¿a quién? Oye, pero bueno, porque te arregle el calefón ahí también los cañones, pues, ¿ah?
2: ¿Eh? Oye, sí, que no se le vaya a pagar su calefón.
1: No.
2: Ya estamos viendo, estamos trabajando. Mentira, ya están dando ganas de irse para adentro a tomar unos buenos mates.
1: Con la vieja y al ladito la vieja. Esa.
3: Mentira.
2: Sí. Bueno,
1: Toñito, cuénteme, ¿quién quiere
2: saludar? Saludarte, Julito, y saludar a la gente que lo está pasando mal.
1: Uy, terrible.
2: Ya uno que tengan ánimo, que tengan fe, ¿no? Y bueno, todos los que estén perdiendo la carnecita, yo tengo aquí un refrigerador para poderla guardar también.
1: Oye, los que están sin luz en el campo, que tengan, no sé qué hacer, güey. Ay, ¿qué le vamos a hacer, ¿Qué le vamos a hacer?
2: No sé, ahí. Bueno, saludarlos nomás y que tengan
1: dale,
2: ánimo.
1: Sí.
2: Julito, tengo, por si la gente se necesita y tengo una cabañita para arrendarla diaria también. Una persona que va de paso,
1: una cabaña para arrendar. Mensual, sí. Por hora. No, pues esos son los otros, son los...
2: Bueno.
1: Eso es donde está mi pariente y pues por hora va este cabrón ahí.
2: Todos los amigos que están escuchando ahí por hora.
1: Ya lo tuvimos nosotros de no, venga, me tengo que usted en el video.
2: A todos los amigos, tengo hartos conocidos ahí que andan buscando por ahí. Pero aquí hay...
1: Ah, esos que echaron de la casa, por ahí, los que echaron de la casa, ¿cierto? Claro.
3: Mentira.
2: Total privacidad. Ya. No puede ser diario.
1: ¿Dónde pueden llamar, amigo? ¿Dónde llaman?
2: ¿Ah?
1: ¿A qué número?
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1: Cabaña amoblada con jacuzzi y todas las cuestiones para que vayan a pasarlo bien. Llame, amigo.
2: Eso, Juanito, ponte una musiquita de leer y saludo para toda la gente, nomás que nos.
1: Oye, le mandamos a todos los Will Williamto. Este le encanta a mi pariente en Santiago, le gusta el Will Williamto. Oye, ¿usted conoce algún Will Williamto? Yo tengo un amigo que le dicen el Will Williamto, en serio.
2: Yo tengo un amigo que le dicen el pan grande también.
1: El pan grande, ya. Ya, amigo Toñito, cuídate.
2: Saludos,
1: Toñito está arrendando motel, perdón, cabaña. Ya.

0: 4 de la tarde, 27 minutos.
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0: Ahí seguimos acá en Julito Alvarado. Hoy por acá me viene un temita que se llama Me persigue tu sombra. La Zenaida y Libardo Rueda. A ver, escuchémoslo. Lo fue a buscar a la bodega.
1: Señoras y señores, con ustedes, Libardo Rueda.

Ahí nomás, y buen temita ahí que nos pide otro amigo, de Me persigue tus hombros, ay, ay, ay, bueno, un temita. Ya, por acá que más tengo en el WhatsApp, a ver, por acá dice, aquí me pidieron, claro, me pidieron por acá las flores finas, hasta esta vez aquí, ¿no? Ah, el amigo mandó un audio que se escuchaba malito, ¿ah? Acá dice otro WhatsApp que me enviaron por acá. Dice, hola, ¿me puede regalar un temita a la luz de una vela? ¿Será Margarita? No, pero ahí de ya. ¿Dónde quedamos por acá? Me han pedido también esta canción. Flores finas, aquí va, vamos.

0: 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Bien, ya casi nos comenzamos a despedir. Claro que sí, nos han pedido para acá esta canción. Cuando apagamos la luz, que nos han pedido ahí, a la luz de una vela. A la luz de una vela. ¿Cómo está mucha gente, con esto de los apagones que hemos tenido estos días? Hay mucha gente que está ahí en casita, lamentablemente está pasando eso, ya. Pero nos la acordamos, la que se llevamos luego a ver si la podemos tocar para nuestro video, que nos pidió para esta canción. Ya, ahí se nos pegó un poquito el tema, pero. Y también por acá nos pidieron a Charros, Luchito y Rafael, Al Ritmo del Tigre.
1: Y a seguir bailando.
0: Y con esto ya nos vamos, y a luego llega el Chico Eddie para seguirles acompañando con la gran tarde universal. Chao, hasta mañana.

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1: Hola, estimados amigos de la región de la Araucanía, sus provincias y comunas, reciban un cariñoso saludo para cada familia que nos escucha. Hoy tenemos consejos naturales, orientación y palabras de esperanza para quienes buscan una mejor calidad de vida. Quédese con nosotros porque lo que viene puede ser de gran ayuda para usted. 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Contándonos su problema, nosotros vamos a analizar su caso y vamos a darle respuesta. O en todo caso, llámenos en estos momentos. Voy a ir a una pausa, regreso de inmediato con la respuesta a los mensajes que llegan a nuestro WhatsApp. Ponga mucha atención porque uno de ellos puede ser el de usted.
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1: Estimados amigos míos, tengo un mensaje y me dice: mis queridos maestros, me dirijo a ustedes saludándolos y decirle lo siguiente. Contarle mi caso, soy una mujer que ha sufrido mucho en la vida, sin suerte y todo me sale mal. Soy madre de dos preciosos niños, hijo del hombre con quien vivo, porque no estoy casada con él. Pero aquí va mi sufrimiento. Él vive siempre amargado y me hace la vida imposible. Yo trabajo tanto para alimentar, vestir y educar a mis hijos, y el dinero no me rinde mucho. Por eso, maestros, quiero que ustedes me orienten y saber si va a seguir mi sufrimiento o mi mala suerte. Gracias, maestro, y estaré esperando su respuesta. Atentamente, Magali. Querida Magali, quiero preguntarte por qué eres mal agradecida con la vida. ¿Por qué es que te quejas que tienes mala suerte? ¿Acaso ya no recuerdas con el hombre con el cual vives no es tu esposo, sino que es el hombre por el cual abandonaste a tu verdadero esposo y a traicionarlo? Él se enteró y te pidió que reflexionaras y perdonándote tus errores, y tú no hiciste caso y lo abandonaste por irte con tu amante, con lo cual actualmente vives y mantienes. ¿Cómo quieres que el dinero te rinda si él lo consume todo en el licor? Ya es hora de que te des cuenta de que tú tienes la culpa de lo que te está pasando, en cual vives en constante sufrimiento si no te decides al dejar a ese hombre. Recuerda que jamás tendrás suerte si no lo dejas. Si puedes, visítame para poder orientarte y darle solución a este problema. Suerte en todo, mi estimada amiga. Te espero.
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1: Amigos míos, tengo un mensaje y me dice lo siguiente. Estimados maestros, antes que nada quiero agradecerles por atender mi problema, que paso a contarles. Me casé muy joven, con gran ilusión, y hoy ya llevo 15 años de casada y la amargura me invade porque no soy feliz. A pesar que tengo un esposo excelente y buen padre, el amor que tanto le tuve se me acabó. A mi esposo no lo siento como mi marido, sino como un hermano. Y la convivencia diaria se me hace pesada y no soy feliz. Maestros, quisiera saber si no voy a tener otra relación de pareja que me haga sentir el amor en mi vida y la dicha de ser mujer. Le firmo con el seudónimo La Mujer Amargada. Estaré esperando su respuesta. Gracias, maestros. Querida amiga que me escribes con el seudónimo La Mujer Amargada, hemos estudiado tu caso y le voy a decir la verdad. La vida es un camino difícil y largo. por momentos llenos de luz y felicidad, por nosotros mismos. No estamos en este mundo para ser feliz, sino para hacer feliz a quienes se conectan con nosotros. Querida amiga, no puedo decirle si conocerá a otro hombre, si podrá sentir tal como tú dices de nuevo el amor de pareja, pero puedo afirmar que todo cuanto queremos y deseamos realmente llegará a nosotros. Querida amiga, durante 15 años no ha sido el amor que Dios unió. El proceso de la transformación del amor, apasionado por unos más tranquilo, se genera en todos los casos. Mi hermana, ¿por qué no revisas en verdad tus sentimientos? Recuerde que tiene un buen esposo y una buena familia, que la quieren mucho. Le deseo suerte y que el Señor cuide tus pasos, mi querida amiga. Si deseas, me visitas, sacas una consulta para poder conversar juntos y orientarte un poco mejor. Muchas gracias por tu mensaje.
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1: 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Si quiere usted recuperar su tranquilidad, su salud. Nos despedimos con un fuerte abrazo para toda nuestra gente del campo y la ciudad. Recuerden que la naturaleza es una gran aliada cuando aprendemos a cuidarnos con responsabilidad. Que el Señor bendiga sus hogares y nos permita reencontrarnos muy pronto. Hasta la próxima.
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0: 5 de la tarde, 5 minutos.
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3: El juzgado de garantía de Temuco decretó prisión preventiva para Carlos Cancino Tapia por el homicidio del suboficial Eugenio Naín en Padre Las Casas. La fiscalía fijó 45 días de investigación e indaga a quienes ayudaron al imputado mientras estuvo prófugo. La Comisión de Cultura aprobó un oficio para solicitar que los conciertos de BTS se realicen en el Estadio Nacional. La iniciativa busca que el Ministerio del Deporte autorice el recinto para las presentaciones programadas durante octubre. La ministra de Desarrollo Social, María Jesús Wolf, recibió en el hogar de Fundación Las Rosas la donación de 40 generadores eléctricos que serán distribuidos en centros de larga estadía entre las regiones de Coquimbo, Valparaíso, O'Higgins, Maule, Biobío, la Araucanía Metropolitana, Los Ríos y Ñuble.
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0: y vamos prontamente con su llamada, su WhatsApp, donde ustedes hacen de este programa, lógicamente, que sea más ameno. Pero vamos prontamente con su llamada. La persona que está en línea con nosotros. Hola, ¿aló?
1: ¿Aló?
0: Bienvenida a nuestro programa. ¿Y cómo está usted?
1: Bien, aquí estamos un yesito.
0: Qué bueno ese positivismo. ¿Y cuánto ya nos llevará escuchando?
1: Cualquier cantidad de tiempo.
0: ¿Ya mucho tiempo?
1: Sí.
0: ¿Y qué es lo que más le gusta de nuestro programa?
1: Bueno, que usted dice la verdad y que lo encuentro que la gente tiene que creer en usted porque es sincero.
0: ¡No! Que crean en Dios Manitú Todopoderoso, en nosotros que confíen, como ya tantos años lo haber hecho. ¿Y ya nos visitó?
1: No, para nada.
0: ¿Y por qué?
1: Ay, de repente la desfasión, falta de plata, de tiempo, todas esas cosas.
0: Pero la consulta para visitarnos solo se paga una vez. Así tenga que venir muchas veces.
1: Sí.
0: ¿Me entender?
1: Claro.
0: Bueno, ahora sí deme la fecha de nacimiento.
1: El 5 de septiembre del año 1953.
0: 5 de septiembre de 1953. A ver, como usted siempre sabe, debe concentrarse mientras tira los huesitos y las caracolas para ver qué está pasando en la vida. A ver, concentrarse.
1: Ya.
0: ¡Ira! Tramante, tramante, callamán. Conto yo no ir a celereta. Celereta, mafasa, lanta, manitú. Chango. A ver, estos huesitos me marcar como muy cruzados. Y eso significa como penas al corazón.
1: Ya.
0: ¿Me entender?
1: Sí.
0: Y esto se lo decí porque me marcaron una separación.
1: Sí.
0: ¿Y esto cuánto tiempo hace?
1: Hace 12 años.
0: ¡Ya 12 años! Pero desafortunadamente veo mucha soledad, mucha pena a su corazón. Y me está marcando mucha debilidad, como agotamiento. Y vuelvo y repito, veo mucha pena.
1: Sí.
0: Y este huesito no me gusta porque significa que su salud está como complicada. Pero por un lado no se preocupar, que no es brujería ni nada de eso. Lo suyo ser natural.
1: Ya.
0: Este otro huesito me marca debilidad, como cansancio, como mareos, bochornos. Y también a veces como emborrachimiento.
1: Sí.
0: Y yo diría que unos calores que le suben de la pieza a la cabeza.
1: Sí.
0: Y lógicamente como la presión alta. ¿Me entender?
1: Sí.
0: Y también veo que en su corazón, vuelve y repetir, hay pena. Pero también estar viendo como una persona.
1: Sí.
0: ¿Y cuánto lleva con él?
1: 11 años, pero no vivo con él.
0: Yo saber que no están juntos. Este huesito me marcar como, a ver, para que me entender, el huesito y la caracola me marcar juntos, pero hay un hueso que me marcar como alejado.
1: Ya.
0: ¿Pero usted sabe que él tiene un compromiso?
1: Sí, tiene su compromiso. Sí, eso yo estaba consciente de él.
0: Ah, por algo le decir.
1: Ya.
0: ¿Me entiende?
1: Sí.
0: Este huesito, a ver, yo diría que también me marca preocupación por otra persona.
1: Sí, quiero saber de un hermano mío.
0: ¿Cuál es la fecha de nacimiento de él?
1: El 12 de septiembre del año 1957.
0: 12 de septiembre de 1957. A ver, poner cuidado. ¡Pútale, guaita! Virgen la Santísima. Me marcar problemas de hace mucho tiempo. Y ver personas que estaban, yo diría, muy interpuestas en esta relación de él.
1: Ya.
0: ¿Usted lo sabía?
1: ¿Por parte de ella?
0: Sí.
1: Ya, no sabía, fíjese.
0: Porque me marcar que de un momento a otro se dañó esta relación tan bonita.
1: Sí.
0: Vuelvo y repito, de un momento a otro se vendió todo abajo.
1: Ya.
0: Me marcar que está muy angustiado él. Se debe sentir solo y muy triste.
1: Ya.
0: Yo diría que muy depresivo.
1: Sí.
0: Y esta separación para mí fue mandada a ser.
1: Ya. Pero, ¿Inglesito fue alguien de la familia, alguna vecina, alguien?
0: Una mujer que tuvo él.
1: ¿Una mujer que tuvo él?
0: Sí, una mujer del pasado.
1: Me lo imaginaba yo.
0: Él está muy cruzado y desafortunadamente atado.
1: Ya.
0: Yo diría que la cabeza, el sistema nervioso central está muy mal y desafortunadamente para mí debe estar muy, muy agotado, muy nervioso, y todo esto, diría yo, martes y viernes se incentiva más.
1: ¿Ya?
0: Yo sí necesitar que le diga a él que me visite cuanto antes.
1: Ya.
0: Y se viene con su hermano.
1: Ya.
0: ¿Me entiende?
1: Ya, ellos se querían mucho.
0: Sí, claro, por eso me asombrar que de un momento a otro se dañara ese amor tan bonito.
1: Sabe que mi cuñada se fue de repente, somos comadres nosotros, yo la quiero mucho a ella, a mí me ha afectado mucho esto porque sabía el matrimonio que se querían. Ella de la noche a la mañana se fue, o sea, no era para que se fuera.
0: ¿Cuántas personas estarán así como usted? ¿Cuántas personas estarán así como su hermano? Por eso es necesario elevar la fuerza para tratar de ayudarse.
1: ¿Ya fue alguna mujer que mi hermano tuvo?
0: Sí, yo diría que una mujer de pasado de él.
1: ¿Mi hermano?
0: Sí.
1: Sí, yo sabía de esa relación.
0: ¿Ah?
1: Yo sabía, por eso le estoy consultando, porque me preocupa mucho él.
0: Ya me separé la hora. ¿Tiene mi número telefónico?
1: Sí.
0: A ver, igual lo decir para las personas que nos están escuchando y quieren llamar. 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Esto es para que llamen y separen la hora, o de pronto pedir información o querer hablar con nosotros.
1: Miren, Inguestito.
0: Bueno.
1: Por la pareja que le pregunté yo, ¿cómo ve usted las cosas con él?
0: Pues ver que es una buena persona, ¿ya? Pero cuidado, porque ella pues va lógicamente a defender su relación. Y yo sí le recomendara a usted que merece a alguien que la quiere y la valore y que sea solo para usted.
1: Ya.
0: ¿Listo?
1: Ya.
0: Una pregunta, ¿qué le diría a todas las personas que la escuchan?
1: Ay, ¿qué les puedo decir? Que me ha dicho la verdad, sobre todo, de todo lo que me ha dicho es verdad. Y que tengan fe en usted y que lo llamen. Y que vayan con alta fe, porque todo lo que usted me ha dicho es verdad. Lo de mi hermano yo lo sabía, pero me ha dejado impresionada, porque todo lo que me ha dicho es verdad.
0: Siempre, primeramente, con la ayuda de Dios y nuestro conocimiento. Muchas bendiciones.
1: Ya, Inguesito, ¿puedo llevar una foto de mi hermano, si es que no?
0: Sí, claro, si no poder venir, que me mande una foto antigua y una foto reciente.
1: Ya, ¿y si él va, qué tiene que llevar de la casa?
0: La orina de él, la tierra de la casa, mucha fe, lógicamente, y tranquilidad.
1: ¿De él en ayunas?
0: Sí, en ayunas.
1: Ya.
0: ¿Listo?
1: Ya, muy bien.
0: Madre mía, muchas bendiciones.
1: Hasta luego.
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2: Desgraciadamente aquí se encuentra un daño. ¿Y ese daño usted sabía que había?
3: Sí, me lo habían dicho.
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3: 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Tengo toda la fe.
2: Amén. Así va a ser.
3: Yo le diría que vengan, porque todo lo que ustedes me dijeron es así. Está pasando tal cual ustedes me lo están diciendo. Que vengan y que vengan con fe. Porque sin fe, mejor que no.

0: Agradecido de tanta personita que nos escribir, que nos llamar, que nos dar esa oportunidad de demostrar nuestro conocimiento ancestral. 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Saludar a mis amigos de Futrono, de Payaco, de Lago Ranco, de La Unión, de tantas partes donde nos escribir, nos llamar. Un abrazo en distancia. Amigos de Victoria, amigos que nos están escribiendo de tantas partes de los alrededores de Traigán, de Nueva Imperial, amigos que nos escribir de Caragüe, amigos de Curacautín, de Purén, de Los Sauces, tantas partes donde nos llamar. 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Abrazos y que Dios Manitú me los llene de muchas bendiciones.
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0: micro y en todos lados, chiquillos. ¡Seguimos!
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0: ahí nomás. Pariente, ¿cómo está, Gancho? Espero que se encuentre muy pero bien y haya tenido un buen fin de semana. Muy bien, fue buen fin de semana. Ya haya descansado algo. Oiga, sí, el día domingo, chiquillo, yo me he tirado a dormir, no desperté todo el día. ¿Será posible pedirle un temita del artista que está con el Ignacio equivocado? Jaja, no, mentira. 20... Oh, está enamorado de la Alanis Lago, la ha puesto la vez. Dice por acá, entonces, con el Ignacio equivocado, Ignacio Olmazábal. Oje... 24 horas, pariente, Alf Ignacio en sintonía desde la capital. Un abrazo, pariente. Saludos para usted, pariente. Un abrazo también a quienes a esta hora le han puesto me gusta a nuestra publicación. También Andrea Álvarez, Mireia Reyes, Marcelo Curiwinca, Betty Sid, Ana Rosales, Carmen Ovalle, Anita Contreras. Mira, Anita Contreras, mira, no, no, no. Rosa Carrasco, Verónica Huillín, María Cayul, Carmen Nielman, oh. Roberto Álvarez y Don Alfie también, que ahí está. Si usted quiere que lo saludemos o la saludemos en un ratito más, póngale me gusta a nuestra publicación, déjenos un saludito ahí, que estamos en esta tarde universal junto a usted. 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
0: 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Ya, vamos y volvemos, no se separen. Estamos en esta tarde universal 5 con 33, diga 33. 30. Vamos.

0: 5 de la tarde, 32 minutos.
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0: a quienes están tomando tecito a esta hora. Estamos en vivo en esta tarde universal junto a usted.
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1: Hoy está lloviendo en Valdivia, ¿no? 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

0: pom pom. Ahí faltó el pom pom. Síguenos escribiendo a nuestro WhatsApp en más 56452391434. También póngale me gusta a nuestra publicación ahí en el Facebook, en nuestra foto del día de hoy. Estamos en vivo para usted, para también acompañar y también informar. Nos estaban comentando por acá a esta hora. Nos estarían comentando el Cuerpo de Bomberos de Temuco. Estaría trabajando en el preinforme ya de fuego en casa habitación Estos Lagos y San Martín en la ciudad de Temuco. Ya estarían trabajando bomberos a esta hora, reiteramos, en el Lagos y Avenida San Martín. Estaba viendo por acá la tele, chiquillo, la televisión, usted sabe. ¿Cómo te fuiste a equivocar tanto, chiquillo? Un auto se auto cayó a estación del DF. Ay, ay, ay. Reiteramos entonces, a esta hora el Cuerpo de Bomberos de Temuco estaba trabajando en Fuego Casa Habitación, Avenida San Martín y Lagos. Ya por si acaso a esta hora, si está sintonizando en algún sector y escucha el bombero, que lleguen los bomberos, que... Oye, ¿qué le dicen en el WhatsApp? Buenas tardes, buenas tardes, buenas tardes. A ver, buenas tardes, buenas tardes.
1: Hola, don Chico Eddy.
0: Señora María.
1: Marte.
0: Sí.
1: Ya estaba un poquito jodida ayer otra vez, Chico Eddy, pero no de muerte.
0: ¿Qué le
1: voy
0: pasó?
1: A pechugar con pachorra a mi casa, a hacer mis cosas.
0: ¿Qué le pasó, oiga?
1: Y hay que seguir trabajando nomás, pues, Chico Eddy, no sí. Queda otra.
0: Sebo, no le sebo, señorita.
1: Porque quiero nomás, no porque no tengo, con la gracia de Dios.
0: Ajá.
1: Oiga, don Chico Eddy.
0: Dígame.
1: ¿Me puede tocar la coqueta, por favor?
0: ¿Tocar la
1: coqueta? ¿Se puede o no? He pedido harto canciones a la vera. No pasó nada, mi canción tampoco. La canción Tú Lo Decidiste, ¿se puede? Con Anita Gabriel. Porque después ya tú no tocáis porque te desarmas toda la última... la tarde ya, por la noche.
0: ¿Por qué hay aquí? ¿Qué?
1: ¿Se puede, don Chico Eddy?
0: No, si aquí tengo la coqueta.
1: Universal, la lleva Lanco, la lleva Universal. La escuchan harto por acá en Lanco.
0: Saluda a Lanco, ¿ah?
1: ¿Qué caso se puede?
0: 105.1.
1: No, sí, si saludo a la señora Carmen.
0: ¿Ya?
1: A la Coralia, porque ese programa te escucha la coral y el tuyo.
0: Sí, gracias.
1: Y a la nani. A la otra viejita, ¿cuánto? Ya me olvidé a la otra señora ya.
0: Sí.
1: Ya esas tres no van nada.
0: A la eso nani, pasa por
1: a la Vero también, ¿sí? La Vero Moya. Que toque la canción en la Vero Moya, por favor.
0: Esa Vero Moya, ¿no? Que no toca
1: la canción. ¿Cómo que quiere que la apoyen en el programa y no tocan a la canción?
0: No, pues no toca nunca las canciones.
1: Ya, chico, eso te digo, por favor.
0: Ya.
1: Si acaso se puede, nomás.
0: Sí, pues, señora María. No hay problema, no hay problema.
1: Ya, chao, Chico Eddy.
0: Chao, señora María.
1: La señora Mari de Lanco.
0: Un abrazo, señora María.
1: Lanco la lleva.
0: Oiga, no vaya a dejar solo, pues. Un abrazo a la señora María. Ya, seguimos en vivo.
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0: Y ahí le estoy tocando la coqueta.

0: para todas las coquetas.
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Oiga, saludos a todos nuestros queridos auditores, a quienes todavía no le llega la luz, chiquillo. Se vaya un gran abrazo, valiente. Oiga, en nuestra página de Facebook ya hay un inserto. Justo ahora.

0: Entonces, estaba viendo por acá, ya algunos sectores, chiquillos, en nuestro Facebook, como les comentaba, en Radio Universal Chile, por si acaso, dice, ¿cuáles son los sectores que se encuentran sin suministro eléctrico y desde cuándo? Hay muchos sectores, por ejemplo, voy a leer, a ver. Ahí les digo. Ángela Hernández dice, Colonia O'Higgins, comuna de Pitrufquén desde el miércoles, distribuidora Frontel, dice acá. También Katy Claviere, Katica dice, desde el miércoles en el sector Rincón del Rinco, ¿cómo? Rincón del Rinco, en Gorbea, empresa Coiner también que está sin luz hasta estos momentos. Angélica Díaz, Santa Amelia, desde el jueves también estarían sin luz por acá. A ver, uno más reciente también. Alier Tomás dice, desde la madrugada, desde el jueves 16 del presente mes, 6 días también. Por acá, Segunda Faja, Petrenco, Pitrufquén, sin luz, 6 días lleva, ya viene. Empresa que empieza con C y termina con Dinner. Sí, empieza con C y termina con Odiner. Fajada 20.000, Camino Choroico también, con adulto mayor insulino dependiente, sin agua y tampoco sin luz. También, ¿qué otro sector? A ver, por acá, comunidad Antinao Paiyal, desde el miércoles madrugada sin electricidad y sin APR. Uf, qué difícil, chiquillo, cuando uno se pone a pensar de repente, cuando empieza a afectar la vida de... A ver, Soledad R me dice Loncoche, dice Frontel, comunidad José Ancavil, Padre de las Casas, también están sin luz. Camino Barros Arana, kilómetro 2, sin luz. Ya. Desde el jueves, Codiner se perdió del camino, parece que no se ha visto ni una camioneta verificando el corte. Qué lamentable, chiquillo. Comunidad Peralta, Lienqueo, ya 6 días, Huilío, Chodoico, Inecue, entre otras, todas alrededores, sin luz. Ya son algunas de las comunidades, de los sectores que también están sin luz. Ya si usted también quiere reportarnos, ya ahí en Radio Universal Chile, en nuestro Facebook, ahí hay un inserto donde usted puede buscarlo y también puede, para que lo lea la empresa, pueda leerlo. Pues, oye, ¿sabes que hay corte por acá? Podríamos ir para allá, ¿verdad? Dice Víctor Rosales, informado, mira, todo Huilío y Necue, Moyogüe, Liuco, mire, discúlpeme si nombro mal a algunos sectores, chiquillos, que son muchos. Traen, Boyilco, Guiñimo, Coipúe, Los Aromos, sector relleno, Rucagua y Quepe, comunidad José, Ayllanir, Pelales, Alto Hacienda, Dayipén, sector Los Castaños, Radala, ya. Ahí hay empresas fronterizas y adivinen. La empresa que empieza con C y termina Odiner nuevamente. Ay, Dios mío. Ya, chiquillos, ahí no se escriben y para que por último alguien lea y diga ahí que va. Oh, por aquí, ya, vamos para allá.
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0: 6 de la tarde, 5 minutos.
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3: El presidente José Antonio Kast viajó a Coquimbo tras decretar estado de catástrofe por el grave sistema frontal. Acompañado por los ministros de Defensa y Salud, evaluará la emergencia en la zona y la alerta sanitaria decretada. Senadores presentaron un proyecto de ley para proteger a víctimas de encerronas y portonazos. La iniciativa establece una presunción legal de legítima defensa si hieren o matan al asaltante al intentar escapar o repeler el ataque desde su vehículo. Una carabinera y un militar fueron enviados a prisión preventiva tras ser vinculados con una red de tráfico de armas. La banda fabricaba armas con impresoras 3D y comercializaba armamento por redes sociales, sumando 58 imputados en total.
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defunción. Comunicamos el sensible fallecimiento de la señora Corina Saavedra Rifo, que en paz descanse. Sus restos están siendo velados en la que fuera su casa habitación, en calle Las Heras, sin número, en Huiscapi. Sus funerales se realizarán el día de mañana, miércoles, después de una misa a las 14:30 en la Iglesia Católica de Huiscapi, para posteriormente continuar al cementerio municipal de Huiscapi, comunica la familia Alarcón Saavedra. 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

0: ¡Gracias! ¡Gracias, gracias! Oiga, seguimos en vivo en esta tarde universal junto a usted, acompañando a quienes se dirigen hacia sus hogares, acompañando también a quienes siguen trabajando. Obviamente saludando a quienes están en la peguita, quienes no pueden volver hacia sus hogares por distintas situaciones, por ejemplo, no, sí, por el demanda, no, calla, que está trabajando lejos, a eso me refiero, pues. Un abrazo a todos los restaurantes que están trabajando a esta hora, a todos los hoteles, a todos los maestros también que están a esta hora. Me informan, tránsito bastante lento en gran parte de la ciudad de Temuco a esta hora, sobre todo en el sector céntrico. Caupolicán, no, Caupolicán, no se vaya ni siquiera a meter a Caupolicán. Si usted vive para el norte de Temuco, Caupolicán, va a ver Tucapel, Francisco Bilbao, váyase con paciencia porque no creo que... San Martín también a esta hora, venía San Martín, Bernardo Higgin. A ver, veamos por acá también Prieto Norte, Pedro de Valdivia, está lento el tránsito, así que... Fundo el Carmen, a ver, Fundo el Carmen. Avenida Alemania, Javiera Carrera, San Martín, hay un tremendo taco, me informa por acá, Javiera Carrera, hasta llegar a casi Pablo Neruda, chiquillas, así que... Ay, ay, ay, a todos se le ocurre salir a la misma hora de la pega, Dios. No puede salir un grupo más y un grupo antes, otro después. Sector sur de Temuco, Avenida Los Poetas, Francisco Salazar, Camino Labranza. No está, no, no está tan lejos. ¿Qué me dicen acá? Buenas tardes, buenas tardes. Chodoico sin luz desde el miércoles. María Ortiz nos cuenta también. Chico Eddie, ¿cómo estás? Soy Claudio, me gusta la música. Claudio Marín. ¿Ya? ¿Ya? ¿Ya? ¿Suramos? ¿Qué más me dicen acá? Hola, ¿existe la posibilidad que me ayuden compartiendo esto? A ver, ¿qué dice? ¿Qué dice acá? Ah, sí, mire. Me dicen por acá, en el sector de Pitrufquén, esto es una solicitud, ¿cómo se dice? Servicio de utilidad pública.
1: En el servicio de utilidad pública del día de hoy... Oh.
0: Fer nos pide, dice, oiga, hola, ¿existe la posibilidad de que me ayuden a compartir esto, por favor? Se perdió un gatito, chocotito, con nombre, se llama Choquito. Sí, Choquito se llama el gatito. Ya, y bueno, se perdió esto, la última vez fue visto ya en calle 21 de Mayo, en el sector centro de Pitrufquén. Característica, nació sin colita. Ah, por eso se llama Choquito. Ya, cualquier información, se han visto este gatito. Es como amarillo con color blanco. Es bonito el gatito. Sí. Ya, así que contáctese al más 5. No, mejor contáctese acá a la radio. Ya, aquí nosotros vamos de. Se han visto a Choquito, ahí nosotros después le damos el contacto de usted a Fer, que nos pide también este favor, chiquillo. ¿Qué más me dicen por acá? Hola, en la sección de Don Mayo dice que hoy está de cumpleaños. Ah, a ver. No sé si se sabe, no se sabe, o sea, espera, no sé. Ah, pero se a ver. Está de cumpleaños él, mire, ya sé que le va a gustar, mire. Ay, vaya. Así es.
2: Un placer.
0: El único Romeo que canta como Julieta. Romeo Santos está de cumpleaños el día de hoy.
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0: Estas son las canciones que uno se sabe y no se sabe del por qué se sabe. Se lo sabe. Mira, ¿y quién también está ella? Mire. ¿Dónde? Esta yo me la sé.
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2: me hace daño.
0: Está de cumpleaños Fey el día de hoy. Así que le mandamos muchos saludos a Fey. No, no Fey, sino que Fey, Fey. Así que Don Mayo quiere 2x1 y dice, no. También está de cumpleaños, ¿sabe quién? No. Marcelo Bielsa, chiquillo. El gran Marcelo Bielsa. Ay, imagínate si hubiesen hecho las cosas correctas, como hubiésemos llegado con Marcelo Bielsa hasta... ¡Ya seguimos!

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0: 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Vamos y volvemos, no se separen.

0: 6:34.
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2: Me llaman Romeo.

0: Un, dos, tres, colita. Hola, buenas tardes. Quiero saludar a mi hermosa nieta que hoy está de cumpleaños, 4 añitos de vida. Ella se llama Julieta Poblete, de parte de su abuelita Elisa y de su tío Kevin, con un temita chiquita mía, Elisa de Freire. Don Alfie me dice, gracias por el temita, pariente. Ponga la cortina de ahora que está pasando. Sí. Saludos, tantos días sin pariente. Tengo amigo allá en Villarrica, Chodoico Freire, sin luz igual. Porque para cobrar no se mora nada, nada, nada. Más 56 45 239 1434.
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0: ¡Aló!
2: Hola, chico Eddie. Hola. Yo te estoy escuchando aquí en Quepe como todos los días.
0: Carmen, ¿cómo
2: no
0: estás?
2: No te pido ninguna canción porque todas están buenas. Felicitaciones por tu programa, es muy bueno. Aquí ya se puso a llover.
0: Sí, está
2: así
0: lloviendo.
2: Así que hay que cerrar la boca, ¿no? Porque no lo enchata. Que tenga un lindo regreso a tu casa.
0: Gracias, Carmen. ¿Qué dice acá, Carmen? A ver, ¿está lloviendo, chiquillo?
2: No sé, yo no entiendo en tecnología.
0: No.
2: Apurado contesto los mensajes y el Facebook y Messenger y WhatsApp.
0: Sí.
2: Y nada más.
0: No, pero yo conozco gente adulta que ahora se maneja. Mi mamá, chiquillo. Ay, cuando estábamos en la mesa. Ay, el teléfono en la mesa, el teléfono en la mesa. Ahora vayan a quitarle el teléfono un rato a la. Más encima nos manda esas cadenas de. Esas cadenas de mamitas que usted. O sea, mi mamita, saludos a mi mamita. Don Alex, buenas tardes, pariente.
3: ¡Eres!
0: ¡Pariente!
3: ¡Azul caramelo! Estamos escuchando Radio Universal, el programa de Checo Eli, en esta sintonía. Escuchando a Fey en estos momentos desde Caleta Olivia de Santa Cruz.
0: Saludos,
3: Alejandro. Frío por acá, frío, 3 grados bajo cero. Escuchando Radio Universal, un chileno que nunca olvida sus raíces. Saludos, pariente.
0: Saludos, pariente.
3: Escuchando Fey, escucha qué tema, tema de aquellos tiempos,
0: sí, bueno,
3: de los 90.
0: Qué bueno, tema, sí o no. Ya seguimos en vivo. Y en la hora del karaoke. ¿Tenemos que ir ahora karaoke, no? Espere. Según la pauta. Ya, seguimos en vivo. Siga whatsappeando, ¿ah?
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0: El karaoke en el día de hoy aquí en la Radio Universal. Ay, no puedo hablarte así. Chichi, no puedo hablar así. Seguimos junto a usted.
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0: Oye, si tú eres, respóndeme por la coqueta, ¿por qué te reíste?
1: No, pero ¿qué?
0: ¿Por qué te dio tanta risa? ¿Ah? Ahí te di la respuesta. Da la cara, ya. Por la radio, por eso hacen estos audios. Menos hablan ustedes, pero a mí me gusta la por el teléfono, porque uno lo dice cara a cara, pecho a pecho. Ahí te, ahora te quedaste calladito, ¿ah?
1: No sé,
0: ¿te va a pasar igual que Chao? Chao, le mandé una para los ficones, ¿sí?
1: Obvio.
0: ¿Va a tener así, pecho?
1: Ya.
0: Es de los locutores, pues, no son nada para el huevo.
1: Se enojó la señora María. Hola, ¿cómo estás? Saludándote desde la comuna de Estación Central vía online. Oye, quería pedirte una canción de Connie, Nada Fue Un Error. ¿Cuál es? Nada fue esto, fue... Ya, por aquí lo voy a buscar. Aquí llegó el invierno y llueve, llueve, llueve. Qué bendición que llueve. Abrazos para tu equipo, Marcelo Curry Winca, aquí. Saludos, Marcelo. En el Facebook estaba leyendo algunos sectores que todavía están sin luz, chiquillo. Me dice por acá Lisbeth Rey en Radal hacia Huichahue, Los Castaños, sin luz. Camino Barros Arana, comunidad Bernardino Caritún, kilómetro 21, y al interior sector Curaco Norte y Mayugüe Chico, parte de Yuco también, y ya de nuevo empieza a llover. Empresa Frontel también. Sí, en algunos sectores también está comenzando a caer agüita. Dice por acá, comunidad Pascual Coña, desde el 20, jueves 16, Jacqueline Chávez. Por acá también, sector Catrico, las Mañas, Catrico, las Vertientes. ¿Qué más tengo por acá? Comunidad Pascual Coña, si es desde el jueves 16. A ver, tú. Sectores Metrenco, Santa Justa, Repocura, Chomío, Colonia O'Higgins y Las Quemas. Por acá, sector Puraquina, desde el día miércoles, también sin electricidad. Ya son algunas de las localidades que nos comentan. Cuéntenos ahí también en el Facebook, busque el inserto donde es también, donde le, podemos a esta hora leer sus inquietudes. Póngale me gusta a nuestra publicación de Facebook, que estamos junto a usted. Hola radio, soy Leo de Cunco Chico. Quiero pedir la canción de Rancho Fino. Hace tiempo no tocamos Rancho Fino.

aquí tenemos algo de Rancho Fino. A ver, tengo tus besos. Ay, tus besos. Y lloro, yo, pongamos lloro. Y lloro. ¿Qué más por acá nos dicen en el WhatsApp? Gracias. Hola, quiero mandarle un saludo a Guillermo.

0: Burgos, más conocido como Mito, porque hoy día está de cumpleaños. Saluda a Mito y pedir una canción llamada No crezcas más de Tercer Cielo. ¡Ah! De parte de Aaron. No crezcas más, qué bonita esa canción. Seguimos en vivo.
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0: 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Vamos y volvemos, no se separen, siga mandando su WhatsApp.

0: 7 de la tarde, un minuto.
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3: El alcalde de Huasco, Genaro Briceño, solicitó voluntarios y vehículos para llevar insumos a sectores aislados tras el sistema frontal. La comuna registra accesos cerrados por lluvias y cortes de agua potable de más de 24 horas. La Sociedad Nacional de Agricultura descartó alzas generalizadas de precios tras el sistema frontal, atribuyendo los menores suministros a problemas logísticos. Pese a contar con buenas reservas, advierten posibles impactos en paltas, cítricos y hortalizas, llamando a evitar la especulación. Aduanas retuvo en el paso Cardenal Zamoré un camión que viajaba hacia Bariloche con cosméticos no declarados. La mercancía, compuesta por cremas y mascarillas, carecía de documentación sanitaria del IPC y de permisos de exportación.
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0: El cuerpo de bomberos de Villarrica estarían trabajando en accidente vehicular. Esto es la ruta Villarrica-Loncoche, sector Cuesta Durán. Conduzca con cuidado, pariente.
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1: Ay, qué linda. Me gusta esta versión, chiquillo. Disculpe, señor Bruno Mars, que encanta esta. La versión original, pero yo me quedo con la de. Sí. ¡Súbale, prima! Choroico, aquí recién nos llegó la luz, chicos, en Choroico, gracias a Dios. ¡Mire, Choroico! ¡Bravo! Está bonito, bonito que nos. Bueno, chicos, Evi, quisiera pedirte una canción del grupo Fantasía. ¿Ello o no? Porfa, gracias, aquí en Villarrica lo estoy escuchando. ¿Qué es lo que manda la? Gracias, señora Debbie, por recordarlo. A ver, ¿qué hago? ¿Cuento qué día hoy o sigo con la lista, oiga? No, porque todavía hay muchas listas sin luz, chiquillos. Por ejemplo, a ver, en el inserto que está en nuestro Facebook, ahí dice... ¿En qué sector está sin luz? A ver, es lo que decía, porque justo se puede hacer. ¿Cuáles son los sectores que se encuentran sin suministro eléctrico y desde cuándo? Ya. Y ahí ya. No, se fueron con todo, chiquillos. A ver, dice por acá. A ver, veamos algunos de los. A ver, uno, los más recientes, ¿no? Porque a las 5 horas yo creo que ya le volvió la luz. Al 1 de las 5 de la tarde, de hace 5 horas. Dice comuna de Freire, sector Bellavista. Otro Bellavista más, oigo. Sector Bellavista, camino Freire, Barros Arana, kilómetro 3,5. También. ¿Habrá vuelto la luz ahí o no? Oiga, ¿sabes que yo leyendo todo lo. Conocí casi toda la Araucanía. Con todos los sectores que están aquí. A ver, por acá, Maquehue, Tromel, Mayín, desde el día jueves 6, día sin luz, comunidad Manuel Coilla, Santiago Lincoñir también. También sin luz. A ver, Maribel, a ver, aquí hay uno. Maribel se llama. Caballero, que Maribel. Comunidad Carimán Sánchez, del domicilio de la Catrilov, poste de la estado y cable cortado. Oiga, ¿y saben qué, chiquillo? Hay mucho. Eso me conversaba mi jefecito y todo, porque andaba por aquí. Y. Ya, pues, y la cosa es que me explicaba que de repente igual es complicado este tema porque hay que mucho cable y que reponer también. Sí. Mucho cable, hay que estar poniendo poste. Entonces se está haciendo, yo creo que. Ay, usted ve acá, señora, ahí que hace también a esta hora. Oiga, y también el día 21 de julio. A ver, miren. Están ellos, mire. ¡Ay, chiquitito, mire! ¡Eso es! ¡Ay! ¡Ay! ¡Ay! ¡Ay! Hoy día 21 de julio se celebra el Día Mundial del Perro. Perro. Que me cuesta pronunciar la E. Perdón, señora. Esta fecha fue instituida ya en el 2004. Mira el 2004, chiquillo. Hace poquito, oiga. Para crear conciencia. Sí, pues 2004 fue hace poquito, pues no. Para crear conciencia sobre el abandono, fomentar la adopción responsable y celebrar el papel de estos animales en la sociedad. Sí, hoy día 21 de julio quiero saludar a nuestra Lili. Murió de viejita la Lili. Así que todos tienen perritos, todos los que en el campo, chiquillos, en el campo. Ahora podría hacer un llamado a la empresa que empiezan con C y termina con Odiner. y la municipalidad, por favor, de Freire, dice acá. Las familias que viven al final de la villa Truf, cercanas al río, llevan 6 días sin luz y agua, y nadie se hace cargo y nadie responde. Además de estar oscura, lidiamos con el barro y los camiones que se van a estacionar al final de la villa. Ya no aguantamos más, nos dice Densa. C.O. Diner, la empresa, se lava las manos y el municipio jamás se ha acercado. Gracias. ¿Ya? Esas son las opiniones de la gente por acá. Ya, seguimos en vivo en esta tarde universal. Voy a seguir revisando algún audio porque... vamos y volvemos.
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0: Hola, quiero saber el número de la radio de Pichuquén. ¿Cuál es el número de la radio Pichuquén? Hola, quería dejar el número 816-41-134, Ricardo Vinilla de Yu Yu. Un saludo para usted, gracias, chao. A conocer amigos.
1: Yo sí, por eso tengo que revisar los audios antes, chido.
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1: Chiquillines, amigas, amigos, tengo información, ¿ya? No sé si le servirá, señora, caballero, señorita, joven, pero estaba viendo por acá, el Codiner tiene un Facebook, ¿ya? Le aviso al tiro, ya si no se ha podido contactar con Codiner, vaya al Facebook porque... Dice, hay una información, hace 7 horas puso, información de servicio, hasta el momento hemos restablecido el suministro de casi 14.000 clientes de los 16.000 afectados por el temporal. Ya hace 4 horas el personal técnico de Codiner y sus contratistas se mantienen operativos en los sectores afectados, realizando turnos continuos para lograr la total normalización del suministro. Si bien, dice acá el comunicado, ya hemos cubierto la mayor parte de las fallas, reconocemos la urgencia que existe en las zonas dependientes. Por ello, hacemos un llamado urgente a la comunidad para resguardar la seguridad de nuestros brigadistas. Impedir su paso o agredirlos solo frena el avance de las maniobras de reparación. Les pedimos facilitar la labor de quienes están en terreno haciendo todo lo posible por devolver la energía a su hogar. ¿Ya? Por acá, hace 3 horas, Codiner puso atención vecinos, interrupción del servicio eléctrico. Informamos que detectamos una falla de energía eléctrica en media tensión en el tramo Freire Quepe. Las brigadas técnicas ya van en camino al sector para realizar las líneas, encontrar el origen del problema y trabajar a toda marcha para restablecer la energía lo antes posible. Sectores sin suministro. Atención, Wilquilco, Quepe, Rucahue, Maquehue, Pelales, 9 de julio, Los Quilantos, Boroa y zonas cercanas. Agradecemos su comprensión y los mantendremos informados sobre el avance de los trabajos. Ya, eso es la información que al menos yo tengo hasta ahora, ya, de la empresa Codiner, y que se las puedo hacer llegar a ustedes. Ya, ahí después usted, no sé si pueda comentarle en el Facebook. A ver, veamos. No busqué ahí, Codiner. Sí, creo que se le puede comentar en alguna aplicación, porque hay otras que están. No se les puede comentar, chiquillos. Ya, 7:35, estamos en vivo en esta tarde universal.
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1: 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Vamos y volvemos, no se separen. Ahí nos comentan si les sirvió la información.

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México, Eddie, hoy es el día de los perritos. La verdad es que soy una persona súper animalista, me encantan. De hecho, los perritos para mí significan mucho, son mi familia. Mire, saludito para la Trinidad, la Lulú. Tengo, bueno, la Mafalda ya no está, lamentablemente, pero tengo también a la Laurita Amelia, a Gaspar Luciano, tengo a Joaquín Andrés y también al Peter Federico. Así que con mucho cariño para mis amores, que ya están en sintonía. Los más chiquititos los tengo acá adentro, junto a mí en su camita.

está lloviendo en gran parte de la región de la Araucanía hasta ahora, ¿cierto? Sí. Es que tengo que pasar todos los audios que hay hasta ahora, porque si no se me enojan, así que ya se me enojaron hoy día ya, ¿no? Ay, ay, ay, ay. Bueno, Carla Loncón dice: buena compañía, saludos desde Zanja. Yana Sepúlveda, hola joven, que tenga una bendecida tarde y que llegue bien a su hogar. Eso esperábamos, no mojarnos tanto. Lidia Cisterna, hola, saludito Lidia. Carmelo Valle, pone aplausos también. Marcelo Currihuinca, hola, ¿cómo estás? Yo aquí escuchando tu programa vía online. Saludos para todo tu equipo radial. Aprovecho de enviar un saludo cordiales para todos los que escuchan tu programa. La señora Debbie dice: buenas tardes, saludos para todos. Ana Ancalaf dice: hola, hola, Ana. Gracias. Oiga, a esta hora en la región de la Araucanía, en Temuco, ya capital de la región de la Araucanía, hay 9 grados, cubierto y lluvia. Chiquillos, va a llover de aquí hasta el jueves en la tarde. Y el jueves en la tarde con viento, con todo. Así que sí, abríguese, espero que haya cargado los teléfonos, esperamos que... No, nosotros vamos a estar trabajando, o sea... Cubierto lluvia para este día miércoles 22, 8 grados la mínima, 13 grados la máxima, todo el día cubierto lluvia en la mañana, cubierto nublado y chubasco aislado en la tarde, pero lo más seguro que va a estar cayendo agüita igual. Y en la noche nublado y chubasco, cubierto lluvia con viento entre 40 y 60 kilómetros por hora para este jueves 23 ya. Y para... ¿Qué pasó con la música? Pere. Ahí sí, ahí. ¡Oh, cielos! Se nos fue la música. Ya, eso. Sábado, domingo, no salga porque va a volver a llover, chiquillos. Sí, hágale caso cuando le dicen no salga por... estrictamente necesario. Como hace algún tiempo. Angol, capital de la provincia del Malleco, cubierto y lluvia este martes 21. Miércoles 22, cubierto y lluvia débiles, chubasco y nublado y chubasco débiles. Y este jueves, cubierto y lluvia con viento entre 40 y 60 kilómetros por hora. Viernes descansamos y el sábado de nuevo con agua. Sí. Ahí mismo, en Villarrica, Pucón. Ah, que no me acordé la palabra, chiquillos. La zona lacustre, eso, la zona lacustre. Zona lacustre, Villarrica, Pucón. Va a llover hasta el domingo, gracias. Puerto Saavedra, nublado y variando a cubierto y lluvia este martes, día miércoles, comenzaría en la noche, nublado con viento entre... Pero sí, caballeros, Villarrica va a llover Villarrica. Villarrica, Pucón, Licanray, Coñerí, pero no, así... No, cuídense en Villarrica porque también el día jueves, chiquillo, también va... Viento por todos lados, oiga. No, si nosotros le decimos esto para que usted se cuide, si usted se proteja, chiquillos, si no es para que, ay, que otra vez están... Ya, como había leído un comentario por ahí. Es para que usted se cuide, dama, caballero. Dicen nuestros amigos acá, se fueron el piloto automático. ¿Recuerdan lo que estaban celebrando? Ya, chico Eddie, concéntrate, chico Eddie. Cubierto y lluvia con viento entre 40 y 60 kilómetros y ráfagas de viento hasta 70 kilómetros por hora para este jueves, la madrugada y mañana para Puerto Saavedra. Lo mismo también para nuestro Villarrica Pucón, pero la diferencia es que en Villarrica Pucón solamente el día viernes en la mañana tarde va a estar nublado y después va a seguir lloviendo todo el día. Va a estar está especial para estar al frente del lago tomando sus matecitos y afuera. Eso, gracias.
Dice por acá en Panguillupi, nublado y variando a cubierto y lluvia este martes 21. Para el día de mañana, miércoles 22, se espera una máxima de 10 más 1, nublado y chubasco en la tarde. Sí, sí, sí, sí. Para este jueves, cubierto y lluvia con viento entre 40 y 60 kilómetros por hora, ráfaga de viento hasta 70 kilómetros por hora, todo el día en Panguillupi. Así que, Liquiñe, ¿dónde más? ¿Me escucharán por ahí? Viernes 24, sábado 25, domingo 26, nublado, chubasco, cubierto. Cubierto y lluvia, cubierto y lluvia, cubierto y lluvia. Y adiviné. Sí, sí, sí. Cubierto y lluvia. Villarrica. Ya pasamos Villarrica. Si va a llover allá. Valdivia a esta hora. Saludos a Valdivia 93.9 FM. Nubosidad parcial a esta hora. Día martes 21, miércoles 22, nublado y chubascos débiles. Es todo este miércoles. Cubierto y lluvia débil en la tarde, noche. Jueves 23, 10 más 1, la max

0: Hola, quería enviar un saludo para Michael, Mario Cristian con un temita de los charros. Saludo para usted, gracias. Están descansando. Váyase con cuidado para la casa, oiga. Dice que ayer terminaron como piloto automático. ¿Cómo es eso? Don Dani, apareció Don Dani, lo estuvo esperando todo el día. Chico Eddie, lo escucho desde Ercilla, la 106.1. Me regala un temita de Amar Azul, canción con vida y rock and roll. Escribe el maestro Dani, saludos a la malilla y a los máster. Aquí yo voy a cantar. Le hubiese puesto el tema un poquito antes, pero como que hasta ahora ya como que no. Ya. Oiga, feliz santo, Don Dani. Disculpe la canción, oiga, aquí está.
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